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0: Familia de Tropicana Colombia, como siempre, qué placer saludarlos desde este momento. Señoras y señores, vamos a acompañarlos hasta la medianoche, hasta las 12, de lunes a jueves. Ustedes y nosotros tenemos una cita a Que No Me Duermo de Tropicana, donde se conectan más de 17 estaciones de radio. Bogotá, Medellín, Cali, Barranquilla, Bucaramanga, Cúcuta, Pereira, Armenia, Manizales. La gente también por los lados de Pasto, donde es mi querida amiga Cami. Camila Bravo, que entre otras cosas ya está también con nosotros. Karina Uribe, Edgar Castillo, Caballito, quien les saluda. Y bueno, como siempre, un placer enorme a la gente en la costa también, la ciudad de Barranquilla, la ciudad de Cartagena, Sincelejo, Montería. Un abrazo bien enorme para todos ustedes. Y bueno, antes de saludar a Karina Uribe, darle la cordial bienvenida a nuestra gente que ya nos sintoniza en el TikTok, arroba Tropicana Colombia. Pueden ingresar, pueden ya conectarse con nosotros, pueden comenzar a opinar aquí en Tropicana, la emisora diferente, la emisora más solidaria, la emisora que le da la mano a las personas que lo necesitan, a los afectados. Seguimos ayudándolos y de eso quería hablarles antes de saludar a Karina. Y es que nosotros somos un país espectacular, extraordinario, de gente solidaria, de gente de un corazón enorme, de tantas cosas bonitas, de verdad que sí. Lo que yo puedo rescatar de nuestra gente es que somos muy solidarios, somos personas que cuando debemos salir a ayudar y tenderle la mano al caído, lo hacemos. La cuestión es que hay algo que nos apasiona a todos y a veces la pasión los desborda. Y es el tema del fútbol. Hace dos semanas estábamos abrazados, unidos, diciendo de esta salimos, vamos adelante, vamos a ayudar a nuestros hermanos que lo necesitan de verdad. Y por supuesto, con todo el cariño, con todo el corazón, con todo el afecto, lo hacemos porque son parte nuestra, son nuestros hermanos, son nuestra sangre, nuestros coterráneos, son nuestra familia. Pero lo que vivimos el día viernes en el estadio del Campín, o sea, todo lo que hicimos con las manos, en un momentico destruimos todo lo bueno que hicimos. Todo lo bueno se fue por la borda. Entonces van a decir algunos, ¡ah! Es que fueron algunos pocos. Y esos mismos pocos, porque recordemos también que sus clubes, pues abrieron el tema para que los hinchas, los abonados y demás llevaron por sus donaciones, que ellos muy seguramente las llevaron y ayudaron ahí en los puntos de acopio para que salieran el viernes con esta barbaridad. Hinchas del América, hinchas del Santa Fe, dándose lo lindo. Ahora, América estaba buscando estadio. Al de aquí de Bogotá, pues lo eligieron, le servía. También le entraba una plática a Bogotá. Y ahora resulta que, ¿a dónde lo van a echar? Eso era lo que quería decir. Somos un país muy hermoso, pero hay personas, esos mal llamados hinchas, que dañan absolutamente todo. Así que, Karina, ahora sí, buenas noches. Un abrazo bien grande para ti. Te vi por allá en el Chocó. Muchos de nuestros oyentes también agradeciendo en redes sociales. Y bueno, eso es lo chévere, ¿no? De nuestra estación, de Tropicana.
1: Caballito, déjeme saludarlo a usted, a todos los oyentes de Tropicana, de A Que No Me Duermo. Triste, triste por lo que sucedió en el estadio El Campín. La verdad, no sé hasta cuándo vamos a seguir con este tipo de cosas. No sé hasta cuándo, no sé qué tiene que pasar para que la gente empiece como a valorar las cosas, que también le ponga un poquito de alma a lo que es el buen fútbol, a lo que es el fútbol en paz, a lo que es un juego, ¿cierto? Y por otro lado, triste por la situación pues que sigue viviendo el país. Sí, estuve, apenas llegué hoy de El Chocó, gracias a todas las personas hermosas que han estado conectadas.
0: Y tembló, Karina.
1: Nos recibieron, Caballito, tembló, sí, señor.
0: Tembló, sí, o sea, yo pensé que tú todavía estabas allá.
1: El sábado me tocó el temblor de las 6 de la mañana desde Itzmina. Y de ahí para acá han sido muchas las réplicas, pero bueno, suave, no queremos que sea como el sismo del 10 de agosto, la verdad.
0: No, ni poquito ni bastante, que ya por favor, ya sí. No más, papito Dios.
1: Caballito, a veces a veces Dios reacciona o nos da señales en la vida para uno cambiar otro montón de cosas como sociedad de esta manera. ¿A qué tiene que temblar la tierra, que tiene que moverse el mundo para que nosotros empecemos a valorar la vida, empecemos a valorar las cosas, la comida, el tiempo, los momentos? Y si eso a veces tiene que pasar para que la gente valore, yo digo, o sea, llegarán más cosas, porque la sociedad en este momento yo siento que está faltándole un poquitico más de razón. Entonces, no, o sea, muchas cosas buenas se hicieron en el Chocó, se siguen haciendo, seguimos con donaciones, seguimos apoyando todo esto. Pero lamentablemente por unos pocos, el resto estamos pagando. Entonces, muchachos, como sociedad, empecemos a valorar tantas cosas bonitas que nos da el día arriba. No importa usted a quién adore, no importa usted a quién le rece, no importa usted a quién se dirija. La idea es que aporte un granito de cosas buenas a la vida y que se disfrute cada momento, caballito. Eso es como lo más importante. Gracias a los que se conectan desde las diferentes ciudades, bienvenidos a Que No Me Duermo. Esperamos que hoy estén participando bastante a través de nuestro WhatsApp, desde el TikTok, desde todas las redes, y muy atentos a Tropicana Colombia con todo lo que se viene.
0: El rojo debió ser el color, tú sabes que el color rojo es pasión, el color rojo es pasión, y era la pasión que se tenía que desbordar, por supuesto, con un espectáculo bonito. O sea, con un espectáculo bonito de las diferentes hinchadas del América y del Santa Fe. Pero lo que se vio fue un derramamiento de sangre, armas blancas, armas cortopunzantes. Se vieron también destornillados. Dios mío bendito, ¿dónde sacan tanta vaina y cómo hacen para ingresar? De eso vamos a estar hablando ahorita. Porque en este momento, señoras y señores, aquí en Tropicana, la emisora diferente, la más bacana en toda Colombia, ha llegado el momento de decirles, ustedes aquí no pueden dar papaya, porque si dan papaya salen en A Que No Me Duermo de Tropicana.
2: ¡No den papaya!
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2: Que en A Que No Me Duermo no le guardamos nada a nadie.
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0: Bueno, antes de ir con este bochorno, con este chicharrón, le contamos a los oyentes que en la próxima hora vamos a hablar, vamos a recibir noticas de voz con historias, con confesiones aquí en Tropicana. Las confesiones van a ser de infidelidad. Las confesiones van a ser de ese momento que usted puso el cuerno, que usted puso la canita al aire. Entonces, para que se vayan pues preparando y vayan pensando qué historias nos van a enviar aquí a Tropicana. Recuerden que tienen que enviar la historia en nota de voz y luego la palabra confesión. Ahora sí, Karina, ¿qué nos tienes por ahí?
1: Ahora sí. Ay, ¿qué le tengo? A usted, mijo, le encanta el chisme y en Tropicana nos fascina.
0: A ver.
1: Párele bolas a esta historia.
0: A ver.
1: Escuche claramente. A ver, ahí sí.
4: En el terremoto. Soy sobreviviente. Porque tengo dos hijos por quien más luchar. El día de aquel terremoto a mí me quedó la certeza completa que cuando se tiene que mover cielo y tierra para que tú te enteres de las cosas, te enteras. Al campamento, al refugio, al albergue, donde nosotros llegamos a refugiarnos, allí me di cuenta que al lado de mi carpa había otra mujer compartiendo una carpa con otras personas y que esa mujer estaba buscando a mi esposo. El mismo hombre que yo buscaba. Ese día, ese terremoto no solo derrumbó estructuras físicas que me pertenecían, también derrumbó mi vida por completo. Yo tenía un matrimonio lindo. Era un hombre que me amaba, que me hacía creer que yo era la mujer de su vida, que nunca faltó a casa. Yo digo, ¿a qué horas hizo todo eso? ¿A qué horas otra familia? Es que yo analizo, yo digo, ¿en qué tiempo? Y él ya no está, ¿a quién le pregunto? ¿A quién le reclamo? Mire, ustedes no saben lo que se siente. Pero para que me entiendan un poquito, les voy a contar desde el principio. Esa mañana yo me desperté como todas las esposas se despiertan en sus casas a atender a sus hijos, a sus esposos, a despachar a cada uno a su lugar donde se pasa parte del tiempo de sus labores. Yo me acuerdo que yo quedé en la casa. Mi esposo se devuelve como a las 9 de la mañana, me da un beso, me dice, mi amor, había olvidado la computadora, te amo, me tengo que volver a trabajar. Amor, hoy llego muy tarde o quizás de pronto ni llegue, pero si algo tú puedes ir a la oficina en la noche, ¿me acompañas? ¿Dejas a los niños dormidos y me acompañas? Yo le dije que sí. Y él salió y se fue. Yo estaba preparando el almuerzo cuando yo empiezo a sentir un movimiento. Y yo pensé que al principio creí que era el vértigo que me estaba mareando, que era algo que me estaba pasando a mí. Y luego veía cómo la cocina, en donde yo tenía unas ollas, ellas me botan las cosas, se caen. Y yo digo, Dios mío, entonces salgo a correr. Y a mí me salva que yo corro hacia la parte de atrás de la casa. Yo no me fui hacia adelante. Porque en la parte principal, enfrente de mi casa, había un edificio. Bueno, varios edificios. Yo corrí, fue hacia la parte de atrás. Pues ella tenía un patio grande. Y yo me hice hacia la última parte de ese patio porque todo se movía muy fuerte. Era un movimiento muy, muy fuerte. Ahí había una aspiradora. Y yo abrazaba la aspiradora. Porque no tenía dónde más tenerme. Yo abrazaba la aspiradora. Y eso fue tan fuerte que yo me caigo y yo veo cómo, o sea, cuando yo me caigo yo quedo boca arriba y yo miro y yo veo cómo ese edificio venía. Y fueron segundos, pero yo sentía que yo me iba a ir. Yo veía cómo el edificio caía, caía, caía y cómo cayó encima de mi casa. Y yo lo perdí todo en el terremoto. Soy sobreviviente porque tengo dos hijos por quien más luchar. El día de aquel terremoto a mí me quedó la certeza completa que cuando se tiene que mover cielo y tierra para que tú te enteres de las cosas, te enteras.
0: Bueno, vamos a dejarlo hasta ahí, Karina. Bueno,
1: caballito,
0: yo le voy a decir algo. Espérate.
1: ¿En Venezuela o en México?
0: ¿Cómo?
1: Este no fue el del terremoto de Colombia, este fue el terremoto de México o el de Venezuela.
0: Ese
1: ella no... menciona un almuerzo que él llegó a las 9 de la mañana.
0: Ah, ok, y eso no fue, sí, claro.
1: Fue a las 6 de la tarde.
0: Es correcto. Uh-huh. Yo creo que fue en Venezuela entonces. Karina, lo que yo sí digo, hombre...
1: Menos mal se dio cuenta, o sea, si ya tiene que mover cielo y tierra para uno darse cuenta de las cosas, de verdad.
0: Pero yo te voy a decir una cosa a ti, y esto yo sé que los oyentes van a estar de acuerdo conmigo, y es que de pronto el muchacho pudo haber cometido un error, una canita al aire, lo que sea, pero ¿sabes qué? Hombre, ya él partió lastimosamente, no pudo sobrevivir a ese terremoto, no sobrevivió, uh-huh. Y yo siento que ella lo dejó de buscar cuando se enteró que la otra muchacha también hacía parte de su vida. Ya lo que pasó, pasó. Hay que dejar todo atrás. Hay que decir, pucha, me duele el alma. Pero ¿sabes qué? Le doy gracias a Dios. Primero porque me mostró esto y le doy gracias a Dios por mi familia, por mis hijos. Porque ahora me toca luchar a mí y ya él sí le embarró. Vamos a buscarlo, a darle cristiana sepultura y que papito Dios, pues... lo reciba en su santo reino. Yo creo que debió actuar de esa forma y no de pronto, ay, madre, me puso los cuernos y ya, no lo voy a seguir buscando.
1: Eso sí será real. A mí me suena a veces como una historia muy rebuscada.
0: No, casos se han visto, Karina, yo sí le
1: pues
0: creo.
1: Casos se han visto.
0: Casos se han visto. A mí me pasó una vez una charada así,
1: como
0: ¿oíste?
1: Que no, pero yo como que no creo como tanto en la historia.
0: ¿No? Karina, casos se han visto. Casos se han visto. Ah, lo único que yo tengo por decir es eso.
1: Y también uno tener una... Vea, los que tienen dobles familias. Uy, vea, eso se paga, eso se paga. Y el de arriba castiga, ni con palo ni con rejo, papito. Ah, sí, es verdad. No, tú también haces lo mismo, que dejas de buscar,
0: tú dejas de buscar a la persona porque te enteraste de que te fue infiel. Karina, ¿dónde está el perdón?
1: Buscar,
0: ¿y dónde está el perdón, no, Karina?
1: Pues perdonar, pero entonces caballo.
0: Papito Dios.
1: ¿Estuvo cuánto tiempo enredando a la otra?
0: Dicen las escrituras que...
1: ¿O quién sería la moza? ¿Cuál de las dos?
0: Que a Papito Jesús le dieron una cachetada y él puso la otra mejilla. Entonces, qué hijo de madre, hay que ser humildes. Hay que perdonar.
1: Fue que Dios le dio un premio. Imagina cómo hubiese sido enfrentar esas dos peleitas.
0: Pero yo sí quisiera saber cuando ella se enteró qué le dijo a la otra muchacha. O sea, ¿cuál fue esa conversación? ¿Cuál fue esa discusión?
1: Para poder adivinar que era él mismo.
0: Es correcto. ¿Y será que...?
1: Ahí es donde yo digo que de pronto puede ser falsa la historia.
0: Pero de pronto, bueno, a esa historia le hace falta ese pedacito.
1: Un pedazo.
0: ¿Cómo fue? No, ya el otro pedazo ya lo sabemos. Muy seguramente el señor jugaba, iba a rezar en la catedral y también se iba para la iglesia de barrio. Entonces, ¿y quién era la catedral y quién era la iglesia de barrio? Si también tenía otra familia por otro lado.
1: Vea, si usted, oyente, tiene otra familia por otro lado, déjeme decirle que, vea, se me cae del pedestal, papito. No.
0: ¿Y si de pronto en el primer matrimonio no le fue bien?
1: Estuvieran en Egipto.

0: ¿También se te queda despedestal?
1: También no creo. También está mal. ¿Cómo es que le está yendo bien? No, señor.
0: O sea,
1: tiene
0: nadie,
1: que ser
0: o sea,
1: sincero.
0: Si de pronto a ti no te va bien, si a ti no te va bien con tu primera pareja, ya tú no tienes derecho a rehacer tu vida y pedirle a Dios que te dé un buen hombre, una bonita familia para siempre
1: envejecer. Usted sí puede. Es que usted sí puede, caballo, pero dejando bien claro que con la otra ya no tiene nada. No es que yo estoy con mi ex y con mi novio, o yo estoy con mi ex y con mis otros
0: maridos. Y de eso yo estoy de acuerdo.
1: Maridos.
0: De eso yo
1: no,
0: estoy de acuerdo,
1: señor.
0: pero...
1: ¿Si usted está de acuerdo?
0: No, yo estoy de acuerdo con que no se jueguen dos bandas. ¿Qué dicen los oyentes? Vamos a escucharlo. Recuerden que ya pueden marcar en cualquier parte de Colombia y del mundo al 601-348-7601. Vamos a escucharlos. 601-348-7601. ¿Qué dicen los oyentes en Colombia? Buenas noches, Tropicana. ¿Con quién hablamos?
1: ¿Qué opinan?
2: Muy buenas noches.
0: Hola, ¿cómo estás? ¿Cómo es tu nombre?
2: Lucila.
0: Doña Lucila, ¿de qué parte de Colombia?
2: De Villavicencio.
0: Villavicencio. Bueno, señora Lucila, aquí tenemos una discusión. ¿Ya escuchó la historia?
2: Estoy llamando de una finca muy difícil. No sé cómo me pude entrar porque estoy llamando hace días. Su merced, la cuestión mía es para hacerle una preguntita. Don Caballito, me hace un favor. Don usted caballo. No me puede dar el número del teléfono personal de la doctora Jenny Balbuena. Necesito
0: bueno.
2: Hablar con ella urgentemente.
0: Listo, usted me escribe aquí al WhatsApp 310-206-3302, porque al aire no se lo puedo dar, mi señora, ¿oyó? O si quiere...
2: ¿206 cómo?
0: 310-206-3302, 310-206-3302. Ahí usted me escribe, me hace la preguntita.
2: 310-206-3302.
0: Ok. Hermosa. Bueno, Gary, más oyentes. Hola, Tropicana, buenas noches.
3: Buenas noches.
1: Buenas. ¿Con quién?
3: Buenas noches.
0: Mi amigo, buenas noches. ¿Cómo es su nombre? ¿De qué parte de Colombia?
3: Luis Carlos Martínez.
0: Lucho, ¿de qué parte?
3: Villavicencio.
0: Ah, ya. Villavicencio.
1: Bien de Villavo.
0: Me gusta, me encanta lo que está sucediendo en Villavicencio. Tropicana liderando. Bueno. Mi querido amigo, la conversación que tengo con Karina al respecto, ¿qué opina usted?
3: Bueno, yo estoy totalmente de acuerdo con Karina que uno debe dejar las cosas claras con la otra persona. Ya si usted no quiere convivir, dígale, sea sincero, dígale, vea, la verdad, dejemos las cosas así, arreglemos las cosas por las venas y si usted ya quiere conseguir su otra pareja, hágalo. Pero pues debe uno tener los pantalones bien puestos y decir a la otra persona... Prefiero dar un paso al costado y no de pronto estar engañando a una y a otra persona.
1: Bea. Cierto que sí, es verdad. Es más, si usted está tan aburrido, puede ser así de sincero. O si a usted le encanta jugar para acá y para allá, usted también dice, vea, yo quiero una relación abierta, quiero esto y esto, que con esta me siento bien en esto y con esta... Ahí es otro cuento.
3: Sí, porque yo también tengo que ser consciente que si a mí me la hacen, a mí también me va a doler o me va a sentir mal. Entonces es mejor tener los pantalones y decir, mire, las cosas no funcionaron, tenemos esto así y si quiero seguir soltero, me quedo soltero o si no consigo
0: pero
3: otra
0: venga,
3: persona.
0: Lo que pasa es que ya se fueron, ya ustedes están en otra cuestión y yo tampoco estoy de acuerdo con eso. O sea, no se puede ser infiel. Lo que yo te quiero preguntar también es lo siguiente. Ella cuando se enteró que su pareja tenía otra familia, convivía también con otra mujer, ella lo dejó de buscar. ¿Dónde está el perdón ahí?
3: Ah, no, ahí sí de pronto yo digo, el único que tiene que corregir eso es mi Dios. Karina dice que no,
0: que ella no lo perdona y que está bien que no lo haya seguido buscando. Karina es así, esas son las cosas de ella.
3: Sí, en esa parte sí, Karina está dura. Pero bueno, mi Dios tendrá que ablandarle el corazón.
0: Sí, y a mí me está dando como calorcito. Yo me voy a quitar mi chaqueta porque, Dios mío bendito, ay, Padre Santo.
1: No, señor.
0: Amigo, un abrazo, yo gracias.
3: Bueno, que Dios lo bendiga.
0: Amén.
1: Chao, bueno, mi amor.
0: Más oyentes, ¿qué dice nuestra gente en Colombia? Siguen enviando su mensaje o también nos pueden marcar para que salgan en vivo. 601 señor. 348-7601. Dale, Cari.
1: A ver, cuento. ¿Quién por aquí? Tropicana, buenas noches.
4: Muy buenas noches.

0: Karina, caballito, buenas noches.
1: Mi amigo, un abrazo.
2: Pues, ¿con quién? ¿De dónde?
0: Igual desde Villavicencio.
1: Vea, pues.
2: ¿También? ¡Ey, qué bien! La gente de Villavicencio está súper activada. Conta, vení, antes de la pregunta. ¿Cómo está el clima en Villavo?
1: Caliente.
0: No, excelente. Bueno, ya pararon las lluvias porque estaba que llovía de seguidito, pero no, ya pararon. Ahora calorcito, buen calorcito.
1: ¿Y esas son las lluvias que necesitan en el Tolima?
2: En Tolima.
0: Sí.
2: Uy, sí. Pero qué delicia. ¿Qué hay, por ejemplo, para hacer en Villavo por esos días?
0: ¿Por esos días visitarme a mí? No, ay, pues estos días lo bueno es venir a pasear acá, al Mirador, a pasear al zoológico, a los puntos turísticos.
2: Ven.
1: Karina, usted no puede ir al zoológico, no puede ir al zoológico usted.
2: ¿Cómo que no? Oigan a él.
1: Te dejan allá metida.
2: Uno puede ir de pronto a montarse en un caballo y arriar así.
1: Pero
2: de nada,
1: pero si me tienes a mí, ¿qué más caballos también quieres?
2: No, señora.
0: También acá hay un sitio que se llama Jorolandia. O si no, abajo al pie de la playa hay otro para caballistas.
2: No, y tan rico.
1: Listo, amigo mío. Bueno, ya está bueno. Está chismoseando mucho. Bueno, opine sobre el tema. Karina siempre bueno, lo quiere sacar uno del tema. Como ella está en contra
0: de mí. Karina y caballito, al tema de hoy, bueno, hay una cosa que, bueno, él de pronto hizo, pero hay también que resaltarle a esa persona, pues que ya falleció, ya no está, que mientras esa señora todo lo que habló nunca sufrió, él nunca hizo, fue la persona más especial con ella, pues vea, hizo feliz a dos personas sin hacer sufrir a ninguna. Porque lo peor es que sepa que tenía moza, pero que aguantó hambre, que la hizo sufrir. Pues señora nunca dijo que fue mal esposo.
1: Es correcto.
0: Sí, hay que admirarle eso.
2: No defienda ese tipo de cosas. Ahí está el cahueteando.
0: No es de defender, porque es que yo he visto personas que tienen amante y dicen, vea, para la moza se hay en la casa, aguantan hambre.
1: Es correcto. Entonces, total.
0: Yo le digo una cosa, esa señora nunca dijo que aguantaba hambre, que fue mal esposo, que fue mal padre, nada. Sí. Excelente, dijo que tiene un hogar feliz, divino.
1: Por es más,
0: cosas de la vida.
1: Nosotros los hombres, mi querido amigo, tenemos que aprender de ese señor.
2: No, pues que le enseñen a todos entonces a tener dodo y gana a ellos, están muy amañados.
0: Y además en la Biblia dice que nosotros tenemos derecho a 7.5.
2: ¿Siete y media?
1: Sí, 7 y 1 enana.
2: Señor, pelas.
1: 7 y 1 enana. ¿Sí o no, mi amigo? Ah, pues, entonces, ¿para qué estudiamos? ¿Para qué estudiamos?
0: Señor, gana eso. Sí.
1: Listo,
0: mi hermano.
2: Fue la teoría de la vaina.
1: Un abrazo. Más oyentes, Tropicana, la papa cana. ¿Con quién hablamos?
3: Buenas noches, caballito.
1: Mi querido amigo.
3: Bendigan, wow.
1: Amén.
3: Me voy a reservar el nombre.
1: Ok, ¿de qué parte de Colombia?
3: Barranquilla. Okay, barranquillero listo. Neto.
1: ¿En qué parte de Barranquilla estás?
3: Ahora mismo estoy en San José.
1: En el barrio San José, donde
2: no
1: se goza
2: con el nombre, que no le pregunte dónde está.
1: No, imagínate, barrio San José, ese barrio es tan grande. Bueno, dale, pues.
3: Por Chicharrones.
1: Ok, ya, yo sé, por la 19.
3: Es que por eso.
1: Bueno, mi querido amigo, cuéntelo de una. ¿Qué opinión le merece este tema?
3: Bueno. Caballito, yo llamo de todo modo para... De pronto tengo un nudo en la garganta respecto a también al tema, claro, que es casi igualito como...
2: No me vaya a decir que...
3: bueno, mire, de rapidez voy a resumir.
2: Venga, venga.
3: De pronto ustedes... ¿Qué me dirán?
2: ¿Tiene dos en este momento?
1: Es que Karina te va a preguntar algo.
2: ¿Tiene dos en este momento?
3: Sí.
1: No.
3: Es algo como que no sé qué hacer. Sí, en el momento no son dos. En el momento yo estaba solo cuando apareció la muchacha. Yo me fui en una fiesta con un compañero, con un amigo, que tenía un quinceañero ahí en Santa Marta.
1: Miércoles.
3: Yo viajé a Santa Marta con un amigo mío, los trago, tal, conocí a una muchacha muy bonita. Ese día nos cuadramos, tal. Ella es de Santa Marta, yo soy de aquí, yo iba hasta allá, salíamos. Es más, perdona la expresión, tuvimos relaciones,
1: Pues normal.
3: Pero el mundo es tan pequeño y yo no sé si fue que me dio duro a mí. Ella viene acá a Barranquilla. Estamos hablando, no sé si por ignorancia o no sé, viene siendo hija de mi papá.
2: ¡No!
1: Hermana tuya, hijo de madre.
3: Por parte de papá.
2: No, yo no le creo.
3: No me crees, Gary.
2: Ay, no. Vení, vos estás muy enamorado de ella.
3: Mira, resulta y pasa de que yo le dije mi nombre, ella me dijo su nombre, su apellido, pero resulta y pasa que como que mi papá no la registró y ella tenía los dos apellidos de la mamá. Ya, hasta ahí todo bien. El problema fue cuando llegamos aquí.
1: Ven acá, muñeco hermoso. ¿Cómo te enteraste tú de que ella era hermana tuya?
2: Por eso iba a contar.
3: Lo que pasa es que nosotros somos 10.
1: No, tu papá era bastante promiscuo.
3: En el matrimonio con mi mamá somos 3. Sí. El resto él lo tenía, sí, tiene en Puerto Colombia. Tiene
1: tu aquí, papá es una persona muy responsable. No. Le puso mamá a cada pelado.
3: Sí, la hermana que yo tengo en Puerto fue la que me dijo. Porque en el momento yo le hice una videollamada para que se viniera para Barranquilla, que íbamos a para que conociera a la novia y eso. Cuando yo se la muestro que ella habla, yo veo que ella se sorprende, la muchacha que está conmigo y mi hermana, la que está en Puerto. Cuando ve, me dice, ¿cómo así? Entonces me dice, ¿cómo así? ¿Tú qué eres de ella? Yo le digo, yo soy hermano de ella. Pero si es hermana mía. Y es, ¿cómo así? ¿Y tu papá quién es? No, mi papá se llama fulanito de tal. Yo le dije, ¿cómo así? Él es mi papá.
2: Ay, no.
3: O sea, algo que de verdad tengo un nudo grande aquí, porque a pesar de 4 meses, yo me enamoré de ella.
1: Papi, definitivamente eso es un novelón de Tropicana.
2: Pues, duro. Entonces está enamorado. No.
1: Sí. Oye, pero ven acá. Pero mira, esa pregunta deberíamos hacerla, no sé si en la próxima hora o cuando estemos haciendo las historias, porque, bueno,
2: no,
1: o sea,
2: hijo,
1: yo creería...
2: Ya la gente se va a despachar
1: No, porque yo creería, Karina, que si él no sabía que ella era su hermana, nunca han estado juntos, o sea, yo creería que se deberían dar la oportunidad de estar juntos.
2: O sea, ellos ya estuvieron juntos.
1: No, se crearon juntos. Nunca, la conexión de hermanos nunca estuvo.
2: Pero los genes están y eso
3: cuando,
2: es peligroso.
3: Cuando ella vino, que vio a la otra hermana mía, por parte de papá también, allá de Puerto, o sea, ella llegó hasta acá, de la de Puerto llegó hasta acá a Barranquilla, nos reunimos 3, y fue algo tan teso porque fue cuando yo empecé a mostrar fotos, porque yo soy de poco mostrar a mi papá, a mi mamá, pero le mostré fotos, sí, y ella también tenía como 3 fotos con mi papá.
1: ¡Hijo de madre!
3: Ya ella se fue para Santa Marta llorando, obvio, y yo me sentí un poco arro y este nudo. Yo le dije a mi hermana aquí en Puerto, le dije, no diga nada, que esto muera aquí entre nosotros, pero llevo una cosa por dentro, no sé si me siento culpable o me... No sé.
1: Escucha esto. Compadre, usted está más salado que el pantaloncillo de Aguaman, ¿o yo? Así que usted prende la perra, corra.
3: Pero tú sabes que es lo importante, caballito.
1: ¿Qué pasó?
2: ¿Y ella qué te dijo? ¿Ella qué te dijo?
3: Me desahogué. Tenía un nudo aquí grande.
1: O sea, te desahogaste con nosotros.
3: No, dijo que mejor quedáramos las cosas que... Así que ella ahí en Santa Marta iba a reflexionar y... que ya me iba a ver como un hermano y yo la tengo que ver como una hermana.
2: Uy, no, uno como ver como un hermano a la persona que ya tuvo intimidad.
3: Duro.
2: Que ya lo conoció en bola.
3: Mi hermana, la de Puerto Colombia, la que ha recibido, mejor dicho, ha hecho la fase de paño.
1: Papi.
3: He llorado con ella, porque de verdad me enamoré.
2: ¿Qué dice? Menos. ¿Que sigan o que no?
1: No, que ha llorado con ella. Te está diciendo que están llorando y que, ajá. Lastimosamente, pues madre, se conocieron de esa forma. Se conocieron en la intimidad, o sea, se conocieron demasiado bien. Sí. Ese partido no va más, papi.
2: Bien conocido.
1: No.
3: Ese partido no va más. No hubo barriga.
1: ¿Cómo?
3: Que gracias a Dios no hubo barriga.
1: Sí, total, pues hermano
2: todavía
1: mío.
2: Todavía no sabe.
1: Total. Dios mío bendito. Bueno, hermano.
2: No, eso sabe película.
1: Bueno. Pero yo creo que ustedes deberían enfrentar esto. Mi consejo de verdad es, eres una persona madura, igual que
3: claro,
1: ella,
3: sí.
1: Deben afrontarlo, sí. Lastimosamente nos conocimos de esta forma, ni tú ni yo sabíamos que éramos parientes, que éramos hermanos. La culpa no es de nadie. ¿Y sabes qué? Es la oportunidad para que nuestras familias, nuestros lazos de hermandad se unan, de hacer planes y comenzar a mirarse de otra forma. O sea, yo creería que es el momento preciso indicado, ya que hijo de madre, ya lo que fue, ya lo que pasó, pasó. O sea, como dicen por ahí, pasó y descomida no hay compañero.
3: Eso sí, gracias.
2: Venga, caballito. Y si están tan enamorados, ya uno cómo cuadra eso, digamos.
1: No, son hermanos. Ay, dormíamos juntico, hermanito del alma. ¿Qué pasó?
2: Donde usted y yo seamos hermanos.
1: Y no, ira. yo no tengo los genes tan así.
2: Oyentes,
1: como
2: oyentes, ¿qué consejo le dan a este oyente?
1: Oye, sí, ¿qué consejo le dan? No, o sea, ya nos tocó con, o sea, ¿qué consejo
2: por
1: le
2: eso,
1: dan?
2: Ya. Cagado el dedo, cagada la mano, perdón.
1: ¿Qué dicen los oyentes en @tropicana Colombia? No. Yo sí quiero escucharlos, quiero leerlos.
2: No le cuelgue todavía al muchacho.
1: No, sí,
2: no
1: ya
2: le
1: colgó.
2: Cuelgue todavía al muchacho, no, que manden notica de voz.
1: Ya colgó. Vamos a recibir oyentes al 601-348-7601. Este muchacho se conoció con su hermana en la intimidad. Él se conoció con ella en una fiesta en la ciudad de Santa Marta. Se embriagaron, tuvieron relaciones y solamente...
2: Y se volvieron novios.
1: Sí, se volvieron novios. Se fueron y él le invitó acá a la ciudad, a Barranquilla, o sea, allá a Curramba. Se fueron para Puerto Colombia. Es correcto. Y la hermana de él le dijo, ay, ven acá. Ay, si tú eres hermana mía. Ay, ¿cómo se conocen? ¿Cómo así si ella es mi novia? ¿Cómo así si ustedes son hermanos? Tropicana, buenas. Hola, Tropicana.
4: Sí, buenas noches, Tropicana.
1: Hola, mi querido amigo, bájale el volumen al radio, por favor, si eres tan amable.
2: Bájale, mi amor, bájale.
1: Bájale todo el volumen al radio, todo.
2: Y súbale al de la historia porque qué cosa más buena.
1: Es correcto. Amiguito, ¿qué opinas al respecto y qué consejo le das a este amigo?
4: Pues, ¿qué le digo? Estaba pensando en opinar en el primero, pero el segundo también está como bueno.
1: Sí, imagínate. Mi querido amigo, si no le bajas el volumen al radio, no podemos seguir la comunicación porque se nos devuelve el sonido. Karina dice que no le hable, que eso ya no se puede. Yo le digo, en cambio, sí.
2: No. Espere, yo le digo que no. ¿Usted está que se puede o que no se puede?
1: Que sí se puede. Ya son personas maduras. No. Hermanos. Comenzar a recobrar todo ese tiempo perdido. Y con madurez, y de pronto ir a algún psicólogo a comentarle esa experiencia, porque yo sé que sí se puede, Karim. Ya cuando son hermanos y tú no tienes malicia ni nada por el estilo, ya la cosa cambia.
2: Y si de pronto ellos no quieren ni tener hijos ni nada, pero están muy enamorados.
1: No. O de pronto
2: sí. Y
1: no
2: se conocían de toda la vida. O sea, una cosa es que en el amor no manda a nadie.
1: Y bueno, yo también estoy ahí contigo. Porque una cosa es la que yo piense, otra cosa es la que tú opines. Pero al fin y al cabo hay que respetar su decisión, ¿no? Bueno ahora sí, Cari, ahí está.
2: Bueno, mi amor.
1: Nada, mi amigo, no se pudo porque...
2: Le tiene que bajar al radio, es que apenas nos está escuchando allá.
1: Es correcto, no le bajaste.
5: ¿Qué opinas al respecto? Ey, caballito, que le pregunte ese que pasó ahí, que le pregunte a la mamá si es hijo del papá. Para ver si no vaya a pasar lo de María Teresa y Danilo.
1: Miércoles. María Teresa y Danilo son ellos dos personajes.
2: Y que oye
6: bueno, caballo, Karinita.
2: Es
6: complicada la situación del compañero, pero tenemos que tener en cuenta algo. Son de madre distinta. Aquí en la vida actual,
1: del mismo padre,
6: ha habido historias.
1: Tampoco está demasiado alto el radio.
2: Tiene que bajarle al volumen para poder grabar, muchachones. Yo sé que está muy emocionante Tropicana, pero para al menos el audio bájale.
1: Está emocionante Tropicana, pero esta gente anda todo timbal.
7: Negativo, Gabito, estás errado, compa. No comete ese error, mi hermano. Si ya él sabe que esa es su hermana, que deje las cosas así. Compa, ni Dios lo quiera, llega a quedar esa muchacha embarazada y va a salir un niño con deformidad o alguna vaina. Y ante los ojos de Dios, si ya él sabe que es su hermana, ante los ojos de Dios ya es un pecado. Imagínese. Ya, es un pecado. Es como si el papá estuviera acostándose con la hija peligroso. La misma vaina, entonces no critiquemos cuando los padres violan a las hijas, cuando violan a no sé qué.
1: No, ya, no, no, no, no, no, no, no, no, no. No es la misma cosa, porque el papá... No es la misma, no es la misma. Y vea, yo siempre lo he dicho aquí, hay cosas buenas para ti, hay cosas buenas para mí, y también hay cosas malas para ti y para mí. Entonces, a lo que yo llego es lo que te conviene y lo que no te conviene.
2: Es porque, el mismo chichi, pero en diferente inodoro.
1: O sea, si de pronto en tu software, en tu torre de control, la vaina está como grave, pero en la mía sí me parece bien, yo creo que ahí comienza el respeto. Pero el tema de la violación es una vaina totalmente completa. O sea, distinta, distinta completamente.
2: Demasiado.
1: ¿Sí o no?
2: Sí, no, ya eso es otro cuento. Ya, no, ya es ese es otro bailado, totalmente diferente. Sí. Y no podemos tampoco aceptar que se dirija de esa manera. Porque es que esto es que
1: una
2: esto
1: violación.
2: Es una historia. O sea, después de tantos años uno enterarse que la persona que uno quiere, que uno ama, es el hermano de uno. O sea, no jodas.
1: Cipote, chicharrón, grasoso y peludo. Cógeme ese trompo con la uña, peludo. Analiza tú. Qué
2: peludo,
1: vaina.
2: Peludo. Tiene el muro adentro.
8: A ese caballito, a ese man no le queda más nada que esperar que le sople la brisa de la Virgen de Guadalupe, papi. Qué historia, mano. Joder, yo lo siento en el alma, pero eso no se lo cree nadie. Que la lleva a cuento de los hermanos Green. No chino. Daroririro.
1: Ay, Dios mío. Lo que le gusta, Karina.
2: Ay, sí. Ponelo. Ay, qué rico.
8: Ponelo otra vez.
2: Ponelo.
8: A ese caballito, a ese man no le queda más nada que esperar que le sople la brisa de la Virgen de Guadalupe, papi. Ponelo. Qué historia, hermano. Oye, lo siento en el alma, pero eso no se lo cree nadie. Que la lleva a cuento de los hermanos Green. No chino. Narorino.
1: Oye, qué barbaridad, Dios mío.
2: Qué barbaridad. Ay, yo no sé si lo inventado o no, pero está muy buena que
1: esto. Dios mío, bendito. Es Tropicana, la emisora más bacana en toda Colombia y en este momento, señoras y señores.
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1: Karina, yo creo que nos quedamos cortos.
2: Seguimos.
1: Y en la próxima hora deberíamos seguir, ¿cierto? Con esta historia.
2: Yo no le puedo creer. Es que ya son las 45, increíble.
1: Sí, sí,
2: ¿por
1: qué? Sí. Ya necesito dos oyentes que me den dos vallenatos románticos. Dos vallenatos románticos y el primero que llegue a tres votos, gana. Pueden enviar su nota de voz al 310-206-3302. 310-206-3302, sí, nota de voz. O también, ya aquí tengo oyente. Hola, Tropicana, buenas, ¿cómo es tu nombre?
11: Buena, Carito, perdóname la vida.
1: Dale, perdóname la vida. ¿Cómo es tu nombre y de qué parte de Colombia?
11: No, hablo de Barranquilla. No, le voy a contestar al amigo, el compañero ese, que yo soy el muchacho ahorita, el del caso.
1: Mi querido amigo, no se preocupe, me llamo ahorita porque no tengo chance, no tengo tiempo. No se preocupe, ahorita me llama y voy a contestarle. Obviamente porque vamos a continuar en la próxima hora. Sí, porque nos quedamos cortos. Esta es la canción del primer oyente. Ah, ok.
2: ¿Quién sigue?
1: Este.
12: Caballito, buenas noches, acá de Bucaramanga. Piel a piel de los inquietos.
1: Piel a piel. ¿Cuál te gusta más, Karina?
2: Ay, no, las dos.
1: Ah. ¿Cuál?
2: Las dos, la primera me gusta más.
1: Hijo de madre. Ya los oyentes comienzan a enviar su nota de voz al 310-206-3302. Piel a piel. O perdóname la vida. Piel a piel o perdóname la vida. Tropicana, a ver.
13: Eduardo Amador.
1: Nada. Piel a piel o perdóname la vida. Dos oyentes ya de una. Ya los tenemos ahí. Bacarina, ¿cuál canción es? Perdóname la vida.
2: Perdóname la vida.
1: Ok. 310-206-3302. Notica de voz, diga. Mi canción favorita es tal. Bueno, ya que están llamando, lo recibimos. Dale, Karina, rápido.
2: Buena, Tropicana.
1: ¿Por quién vota?
14: Por la primera.
1: Eso, mi amor, eso, rapidito.
15: ¿Qué más?
2: ¿Qué dicen?
15: Perdóname la vida.
1: 2-0, Karina.
16: Mi canción favorita es Piel a piel de los inquietos.
1: Uy, bueno, piel a piel, ay, Dios
2: mío. ¿Quién más?
1: Dale, Karina, dale.
17: Perdóname la vida, perdóname la vida.
2: Ganó, ya, déjela, esa fue.
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1: Con esta canción hacemos la pausa. Volvemos en instantes en el que no me duermo.
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1: Bueno, seguimos en A Que No Me Duermo de Tropicana, 9:08 en la emisora diferente, la más bacana en toda Colombia. Bueno, entre otras cosas también, quiero invitar a toda la gente que se encuentra aquí en la ciudad de Bogotá, a nuestra gente, a nuestra familia, a los amigos tenderos, que el próximo domingo, allí en un sitio espectacular donde hicimos Súbele el Volumen, el día viernes, la semana anterior, vamos a tener este domingo, 30 de agosto, 2:00 p.m, el desmadre Cantina Popular en Fontibón, en la 99. 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O solamente me levanta la manito así, el de todo bien, dedito arriba en el Tropi WhatsApp, al 310-206-3302 y yo te voy a enviar la boleta. Este es un evento de carácter, por supuesto, social, porque vamos a ayudar a nuestra gente que lo ha perdido todo. ¿A quién? A los tenderos. Ellos que también hacen parte de nuestra familia, porque al fin y al cabo el tendero termina convirtiéndose en un familiar nuestro todos los días. A ver si hoy no tengo platica, a ver si será que me fía. Yo se lo juro que le pago después. Y ahí está el amigo tendero. Y yo sé que muchos de ellos perdieron absolutamente todo. 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Atención, vamos a tener a Franci, la reina, la diosa de la música popular, Francia, esa mujer encantadora con todos sus éxitos. También vamos a tener a Banda Fiesta y al DJ Diego Giraldo de Sube el Volumen, también voy a estar ahí. Vamos a animar, vamos a pasarla genial, vamos a premiar a la gente, vamos a estar entregando también, por supuesto, polita, traguito, cervecita para ustedes. Mejor dicho, va a ser una tremenda fiesta. Ya hablé con mi compadre John, me ha dicho, vamos con todos los hierros este día domingo, 2:00 p.m, después no digas que no le avise. Karina, tú no puedes ir, tú no estás invitada porque usted
2: no, señor,
1: tiene
2: a mí me
1: que ir allá.
2: Me manda invitación, me hace
1: tú
2: el
1: no
2: favor y me manda un papelito con los tiquetes, tal día, tal hora.
1: ¿A ti te gusta?
2: Yo llego, yo me quedo, obvio, papi.
1: Bien, ¿a ti te gusta? ¿A ti te gusta la música de Franci? ¿Te gusta la música de Franci, sí?
2: Si se fue, se fue.
1: Que no vuelva más.
2: Que vaya y le aguante lo resabio a su mamá. Chiqui, chiqui, chiqui. Chiqui, chiqui, chiqui. Me siento muy hembra para llorar por un huevo.
1: Ay, Karina, respeta. Bueno, ¿qué otra canción así te gusta, así que de pronto tú digas, esta también es buena? Yo sé que a ti te encanta la música de Carretera Destapada, pero Franci tiene también unas temas.
2: Señor, yo sé que tampoco he vuelto a ser la misma.
1: Ah, vaina, esta será esta.
2: Sírvalo.
1: Mira, yo, Karina, es primera vez que voy a presentar a una artista popular. ¿Cómo la presentaría? ¿Cómo la presentaría? ¿Cómo tengo que presentarla?
2: Usted primero tiene que ser vice uno y decir, ponerle en la mano.
1: Ajá.
2: ¿Cierto? Y dice, agua en las verdes matas, tú me tumbas, tú me matas, tú me haces andar a gata, salud, hijo de madre, con ustedes, Franci. ¿Vio?
1: Ojo, Karina, tú me vas a poner a decir esa vaina. No, yo tengo que decir otra cosa.
2: No, papito. No se joda, que para mí me va a quitar Franci, no, amor.
1: ¿Dónde están las mujeres que no pegan cacho? ¿Dónde están las mujeres que son empoderadas? ¿Dónde están las mujeres que son fieles? Señoras y señores.
2: ¿Dónde están las mujeres solteras? ¿Dónde están las mujeres que mandan en la casa? ¿Dónde están las mujeres que no le piden permiso al marido? ¿Dónde están las mujeres que se ponen los cucos después del pantalón? ¿Dónde están las mujeres que les encanta el body? Así, así, calmadito. ¿Dónde están las mujeres que piden media de una?
1: Bueno, eso será el domingo. El que está aquí en la ciudad de Bogotá y quiera ir con nosotros, que me diga, Caballito, quiero boletas y yo de una se las voy a entregar. Bueno, Karina, a los que van llegando a la sintonía, bueno, entre otras cosas también, esta boleta es válida para 5 personas. O sea, 5 personas, todo el combo, toda la familia, todos los tenderos pueden ir con la esposa, con los hijos, con toda la familia. toda la familia el próximo domingo. Cari, a los que van llegando a la sintonía, dímelo. Vamos a ponerlos en contexto de qué era lo que estábamos hablando en la hora anterior. Y es que un oyente ha llamado, Karina dice, yo no le creí la historia. ¿Tú no la creíste? ¿En serio? ¿O estás molestando?
2: No.
1: ¿Estás charlando?
2: No, yo la historia sí se la creí.
1: Entonces.
2: Yo la historia sí se la creí, para serle sincero.
1: Sí.
2: Lo que me parece teso es que uno esté enamorado y por cosas del destino, por desórdenes quizás del papá, esté perdiendo al amor de su vida. ¿Sí me entiende? Entonces, yo diría, más fácil pensar en no tener hijos y disfrutarse la vida como padre.
1: Y si ellos quieren tener hijos, ellos quieren tener su retoñito.
2: Hay que preguntarles si ya tienen hijos o no tienen hijos, si quieren o no quieren. Porque es que, bueno, hoy día a muchas parejas no les gusta tener hijos.
1: Y también prefieren tener un loro, un perro, un gato, uh-huh, un chimpancé, entonces, un mono, no sé.
2: O sea, a mí me preocuparía de pronto que quede en embarazo y que tenga algo por tener el mismo ADN, que tenga algún perjuicio, no sé. ¿Sí me entiende? Ay, es muy teso, pero es que en el amor nadie manda. Y no quiere decir que estemos aceptando que hayan parejas dentro de la familia, no, porque este caso es diferente. Este caso es de una mujer, un hombre que se conocieron, tuvieron relaciones, fueron a pasear a su ciudad, disfrutaron, se volvieron novios. Cuando ya regresaron a disfrutar también de la ciudad de la otra persona, ahí fue que se dieron cuenta que son hermanos.
1: O sea, cuando fueron a Puerto Colombia, que es un municipio del Atlántico que queda como a unos 15 minuticos, 20 minuticos de Barranquilla, sí, y sí, se dieron cuenta que eran hermanos. A ver, ¿qué dicen los oyentes? 310-206-3302, Tropi WhatsApp. Y comunicarse con nosotros es muy fácil en vivo al 601-348-7601. Hola, Tropicana, buenas.
2: Buenas.
3: Hola, Tabito, buenas noches.
1: Mi querido amigo, ¿será posible que le pueda bajar a mi brother para escucharlo como tiene que ser?
2: No se les olvide ese pequeño detalle.
3: ¿Ahí me escucha, caballito?
1: Mi amiguito, si le baja todo el volumen, le voy a escuchar muchísimo
2: bájale
1: mejor.
2: Todo, bájale.
1: Vamos a escucharle con poder, con potencia.
3: ¿Aló? ¿Ahí me escucha, caballito?
1: Ahora sí, mi querido amigo, ¿cómo es su nombre? Ay, güey madre, se le colgó. Se le cortó la llamada. Bueno, Cari, notica de voz mientras van llegando los oyentes a Tropicana.
4: Hola, buenas noches. Yo escucho Tropicana, la más bacana. Bueno, un saludo para ahí, para el caballito y para la cosa linda es de Karina. Bueno, yo opino lo siguiente. Bueno, lo digo porque, o lo comento porque no sé cómo, no lo digo en carne propia, ¿no? Pero no sé si es que la persona o el personaje está inventando, o bueno, sí, suele pasar, porque hay una canción de Luis Alberto que, cosa que dice, enamoré a mi hermana que no la conocía, enamoré a mi hermana por equivocación. Pues la verdad, por inocente, pero si ya se dio cuenta que ese hermano o son hermanos, pues lo mejor es dejar las cosas hasta ahí. Yo tengo un familiar que son primos hermanos, pero son muy diferentes. Pero sí, es sorprendente el caso. Yo escucho Tropicana, la más bacana. Saludos a Karinita. Mi amiguito y al caballo. Dios lo bendizca. Lo bendizca siempre.
1: Eso, mi amiguito. Gracias, gracias. Más oyentes, Cari, dale.
2: ¿Quién por acá? Tropicana, buenas noches.
3: Tropicana, buenas noches. Hola, Cari.
2: Buenas, ¿con quién hablo? ¿Y desde dónde?
3: Hablas con Daniel de acá, de Ibagué.
2: Daniel desde Ibagué.
1: Hombre, solidaridad con nuestra gente de Ibagué, ¿eh?
2: Sí, sí, sí. ¿Y cómo le ayudáramos a este muchacho con esa historia? ¿Se la cree o no se la cree?
3: Pues es como complicado, Karina, porque pues la verdad es como una historia muy reforzada, pero pues también hay que ver el punto de que muchas cosas se han visto hoy en día en la humanidad y pues puede ser una situación o una historia que puede pasar. Pues es un poco complicado creerla, pero se puede presentar. Y en el caso, llegado al caso que sea una historia real y que de verdad esté pasando esto con estas personas, pues mi opinión es, la verdad, creo yo, desde el momento en que ellos se dieron cuenta que son hermanos, pienso yo que si ellos siguen con la relación como pareja y eso, lo vería como un pecado, o sea, no se vería bien ante la educación, la religión o las creencias que tengamos hacia Dios. Antes sí. No, porque pues ellos no sabían, ellos no tenían conocimiento de su parentesco como hermanos, pero pues uh-huh. Ya lo saben. Entonces ya yo creo que en ese punto ya la situación ya cambia, ya la relación tiene que cambiar ante las creencias que tengamos algunos hacia Dios.
2: Tiene razón en gran parte. Bueno, bacano, ¿a usted alguna vez le ha pasado algo así o a un conocido?
3: Pues fíjate que la verdad, sí, una vez que nos pasó un caso similar con un amigo, pero entonces no era que ellos no supieran, era una relación entre primos.
1: Ah, no, pero pues, entre primo y primo me arrimo, eso ha pasado siempre.
2: Pero,
1: los primos son unos pecadores, los primos no se deben comer, los primos no se...
3: Muy cercanos, muy...
1: Nada, porque los primos son unos pecadores, ya lo dije.
2: Caballo, deja.
1: Son unos sinvergüenzas que son. No, ahora sí que hable.
3: Sí, pero no, en este caso la verdad, pienso yo que hasta el momento que ya ellos se dieron cuenta que son hermanos como tal, yo creo que ya...
1: Usted
3: ya
1: dice que no.
3: Ya es un punto de quiebre donde ellos tienen que pensar ya bien las cosas y pues no sé, o sea, una relación entre hermanos es complicado, o sea, es que eso no tiene pies ni cabezas por ningún lado.
1: Sí. Yo estoy
3: después
1: de acuerdo.
3: Después de que ellos se dieron cuenta que ya son hermanos, para mí eso ya no tiene pies ni cabeza, no tiene excusa, no tiene... O sea, no hay cómo.
1: Entonces,
3: hasta el momento donde ellos se dieron cuenta, amiguito, así como el cuento, está libre de cualquier pecado.
1: Okay.
3: Pero ya después de que se dieron cuenta, ya la cosa ya cambia para mí.
1: Ok, y me gusta eso porque él le dice para mí, porque para otras personas puede haber otra explicación, puede existir otra forma de encarar esto. Y aquí lo bacano es que cada quien exponga su pensamiento, su querer, y lo vamos a respetar. No que eres un enfermo, no, para nada. Aquí lo importante, Karina, es que cada quien exponga su criterio, lo que opina, lo que piensa, y respetar. Porque de otra
2: somos
1: forma,
2: libres.
1: De otra, sí, pero por supuesto, Karina es libertina, pero ajá, ya hay que...
2: No, señor, somos libres de elegir, pero
1: por eso tú
2: ya...
1: eres libertina. A ti te gusta toda esa vagabundina. A ti te gusta todo eso.
2: Es que,
1: pero yo a ti te quiero así de esa forma, yo a ti te quiero, yo a ti te acepto.
2: Son cosas muy
1: yo no
2: diferentes.
1: Voy a, no, yo
2: el
1: no,
2: contexto
1: mira,
2: lo permite.
1: Yo no
2: el contexto
1: te, mira,
2: lo permite.
1: Escúchame.
2: Me preocupa
1: yo a ti
2: más
1: no trato de entenderte. Yo a ti trato de aceptarte. Tú eres así, yo te acepto.
2: Es que aceptarte, papito. Bueno, no importa, acépteme, así soy, ¿qué?
1: Sí, yo te acepto así, yo no te estoy diciendo nada malo, que tú eres así, tú eres libertina, y yo te acepto. Tropicana, buenas.
2: Cuidado.
5: Buenas, cabrito.
1: Mi querido amigo, ¿cómo estás? ¿De qué parte de Colombia?
5: No, yo soy el muchacho del caso.
1: Ah, bueno, listo, mi querido amigo.
2: Ahora sí, para solucionar dudas.
1: Dale, pues.
2: El muchacho del caso, no, él dijo que se ahorraba.
1: Dale, sácale las tripas, Karina, bueno. O sea, sácale las tripas es, pregúntale todo lo que tú quieras.
2: Nos va a quitar dudas, las inquietudes, todo. Y es que los...
1: Sí, Karina
5: sí,
1: sería
5: bueno, porque
1: Karina
5: de pronto yo llamo no para burlarme ni
2: total,
5: creerme
2: total,
5: como...
2: Me gusta.
5: ¿Por qué? Porque, bueno, sí, cada quien tiene que respetar la opinión. Bueno, el muchacho que dijo de la Rosa de Guadalupe y todo, sino que son casos de 1002 o de 1003 y desafortunadamente me tocó a mí.
2: Bueno, okay.
5: Ya, no tengo por qué inventar nada porque... Igual manera, lo del señor, yo apenas
1: amiguito,
5: que vivimos esto...
1: Yo sí le voy a decir una vez a usted,
5: que supimos esto,
1: yo aspiro y espero que esto sea una historia verdadera, fidedigna, porque aquel que le echa a mentira al palo, usted sabe que lo que le sucede.
5: No, sí, no, y es que es más, yo te lo puedo jurar por papá Dios.
1: Ah, bueno, entonces
2: venga,
1: ya.
2: Venga, pregunta,
1: ya.
2: Pregunta. ¿Usted quiere tener hijos o ya tiene hijos?
5: Ya tengo hijos.
1: Ah,
5: es
1: bueno.
5: Que yo fui a Santa Marta, fue una fiesta.
2: Va, listo.
5: Es que mi papá fue mulero,

0: la mujer.
1: Mire, a raíz de eso, yo tengo un hijo. Y la verdad es que a veces es mejor, si yo tengo hijos por fuera de mi hogar, es mejor presentarlos. Hay muchas mujeres que dicen, a mí me voy a traer ese pelado que siempre no sé qué tratar. Pero no, la sinceridad, bonito totalmente. Es la unión.
0: Es correcto. Que mira, yo que siempre, pasó a mí, mi amigo, yo siempre lo he dicho,
1: me pasó a mí,
0: es que donde no entra el hijo suyo, no entra usted. Porque los hijos.
2: La vaca quiere al ternero.
0: Sí, los hijos son lo primero. Es correcto.
1: Sí, claro. No, yo lo que digo es respecto a lo que me pasó a mí. Mire, si de pronto mi papá hubiese dicho, mijo, venga, yo dejé allá una niña allá en Santa Marta, dejé otra acá. Ustedes son hermanos, vamos a un día de esto, vamos allá para presentárselo, para que estén unidos, a pesar que seamos y hermanos por parte de padre. Pero mi papá nunca fue así. Estos hermanos que yo tengo por aparte los conocí, y eso, los conocí fue por la otra hermana mía y por el otro hermano mío, que nosotros nos reuníamos. Pero la de Santa Marta, la de Orihueca, todavía la de Orihueca sé que existe, pero en sí yo no me he reunido con ella. Y la de Santa Marta desafortunadamente fue así. El mundo es raro. Porque de verdad yo fui a divertirme y todo eso, sí, y de pronto a tirar el ojito cualquiera. Y mire que tiré el ojito y el ojito cayó fue donde no tenía que caer.
0: Pero vamos a verlo por otro lado. Las cosas de Dios son perfectas.
2: Espérate.
0: Las cosas de Dios son perfectas. Y si de pronto
1: sí, claro.
0: Dios, papito Dios, te puso a esa mujer, que en ese momento no sabías que era tu hermana, te pareció súper linda, llamó tu atención, sucedió lo que sucedió, yo creo que de pronto. ¿Qué edad tienes tú? ¿Tú me disculpas?
1: 40.
0: Uf, compañero. Estás en la edad donde ya tienes los pies en la tierra. Ya no estás pensando
1: sí, claro.
0: con el tarro aquel, sino con el de la torre de control.
2: Por eso
0: acá arriba.
2: Yo digo, entonces, hasta estén juntos. Vea, ya
0: No, Karina, no.
2: ¿Tú quieres tener más hijos?
0: Bueno, yo no sé. Soy de él. O sea.
2: Ben, ¿tú quieres tener más hijos?
1: No.
2: Bueno,
1: vamos al concepto que de la pregunta que ella que hicieron primero. Yo tengo mi esposa.
0: Es que tú le pegaste los cachos a tu mujer. ¡Oh, compañero! Tú le
2: ahora
0: pegaste
2: sí
0: los cachos.
2: ¡Mierda! A mí no me venga, me hubiera contado.
0: Pero qué bacano. No, pero espérate. Karina, pero coge la suave.
2: No,
0: coge la suave, Karina.
2: No, yo no
0: pero
2: estoy
0: no grites al mar.
2: Esto.
0: Pero espérate,
2: sí,
0: coge la suave.
2: Ahora sí, no estoy de acuerdo. ¿Cómo no me cuenta que es que está casado?
0: Ah, o sea.
2: Hace rato. Si así.
0: ¿Qué hubieses preferido tú? ¿Qué hubieses preferido tú? ¿Que el man te hubiese hecho mentira? ¿O te dijo la verdad? O sea, ¿qué hubieses preferido tú?
2: Ya, ¿cuál historia de hermana? Nada. Déjela ver a Santa Marta.
0: Por
2: ¿cómo
0: eso,
2: así?
0: Karina.
2: Se enamoró de la hermana teniendo esposa. No, papito.
0: Mi amigo, para la próxima ahora le echas mentira. Para la próxima le echas mentira, porque a la gente no le gustan las verdades.
2: Para la próxima, mi alma, y me cuenta primero
1: que
2: si está
1: sí
2: casado
1: es verdad.
2: O no.
1: Hay mujeres que le gusta que uno le eche mentiras, pero cuando uno habla con la verdad, no le cree.
0: Karina es así.
2: No, pero yo me hubiera dicho desde las 8 de la noche me hubiera dicho, no, yo soy casado y lo que pasa es que me enamoré de una hermana, ya. Yo defendiéndolo aquí a capa y espada. No, señor, es que me voy, ay, no, ¿cómo es que llama usted? Sí, dígame el nombre, que es que lo quiero saber ya.
0: No.
2: ¿Cómo se llama?
0: No, cuidado.
2: ¿Cómo es su mujer?
0: Cuidado, porque este programa lo escucha mucha gente.
2: Hay una llamada urgente que tengo que hacer aquí. No, señor, ¿cómo así?
0: Mi querido amigo.
2: Yo defendiendo al muchachito y me sale con eso. No.
0: Mi querido amigo,
2: es que
0: yo solamente
2: indignada.
0: Le voy a decir algo.
2: Estoy
0: porque
2: indignada.
0: Ya nos vamos, ya nos vamos con el Cupido de Tropicana. Y
2: Cupido,
0: yo creo,
2: no
0: mira, yo
2: creo. Cupido,
0: no,
2: pero es que sí. Cupido para la esposa de este.
0: No, porque se la pilla. No puede.
2: Por eso,
0: no puede.
2: Cupido para la esposa de este.
1: Yo quiero un consejo.
2: Para buscarle novio a la esposa de este.
0: Mira, Karina. Deja de darle tanta lata. Las mujeres son así, ¿no? Al garabillosa.
2: Mujeres son así.
0: Sí, algarbillosa.
2: ¿Y la hermana sabe que usted es casado?
0: ¡Obvio!
2: No, señor, espere, que cuente él.
1: La verdad, en el momento de la fiesta, no.
2: En el momento que
1: vino acá a Barranquilla...
2: Tampoco.
1: Ya, la verdad,
2: ¿ya
1: nos vimos escondidos?
2: No, nos vimos
1: otra hermana fue la que nos hizo la tapa cuando fuimos para Puerto.
2: Vea, es que Dios los hace y los junta. Dios mío. ¿Ah?
1: No te estoy mintiendo,
0: Karina, pero deja.

0: Estale dando cantaleta al mal.
1: Yo sí, sí, sí, sí, sí.
2: Está hablando con la verdad, pero me hubiera dicho
3: es algo de verdad, de verdad.
0: Bueno, ya, vamos a ponerle orden a esta vaina. Mi querido amigo, yo le voy a dar un consejo. Creería yo que usted, ya con su sabiduría, ya después de haber metido lo que fue y las patas también, mi brother, llegó el momento de que esa hermandad, tenga futuro. Si ya usted no la ve con los mismos ojos, te recomiendo de que hables con ella. Te recomiendo también, si de pronto buscar ayuda psicológica y le cuenten todo a esa persona. Porque ya tú no eres un niño. Tú eres un man hecho y derecho, que tienes tu esposa, tienes tu pelado. Claro. Y tú quieres el bienestar para tu gente. Y no hay nada mejor que la estabilidad emocional. De verdad que la estabilidad emocional hoy en día vale mucho. Entonces, mi consejo es que si tú crees poder con esta situación y ya la ves como tu hermana y no la ves como una presa, como el águila mirando a su presa, dale para adelante. Si no, compañero, adiós, luz que te guarde el cielo.
3: No, y es que caballito, eso es verdad. Vamos a ya cerrar con esto que, ¿cómo te digo?
2: Venga, ya hablando de calmadito.
3: O sea, yo apenas que...
0: Karina, ya 9:30, rápido.
2: Venga, oyente, una calmadita ya, solamente calmadita, ya estoy tranquila. Bueno, medio tranquila. Ay, Dios mío. ¿Su esposa sabe de esto?
3: No, porque es que, te lo voy a decir la verdad, yo fui, como le digo, infiel, a echar una canita al aire y todo eso, y resultó esto, y... Okay. Y sí, yo cuando ya supe... Ya lo que pasó, ella se alejó, yo me alejé. Bueno, ya, okay. E incluso hace 4 días yo hablé con ella, fue respecto a eso que dijo Caballito, al hablar, que de todos modos fue algo que de pronto ella no quería, y ella sí quería, yo quería, pero desafortunadamente el destino fue así, nos está uniendo un vínculo de sangre.
0: No vaya a volver a meter la cuestión, ¿eh? Cuidado una vaina.
3: No, señor.
2: ¿Qué pasa? Porque
0: se le cae el chirimbolo.
2: Se le pudre.
0: Se le cae.
3: No, eso.
0: Mi amiguito,
3: pero
0: bueno.
3: Quiero de pronto tener el vínculo de hermano.
2: Es correcto. Al menos ya se desahogó con nosotros, listo. Amigo, de aquí.
3: Eso es lo que yo necesitaba.
2: Se va a portar como un señor con su mujer. Y le voy a decir una cosa. Usted la vuelve a... Hijuepucha, vea.
0: Pero Karina, pero déjalo. Tira la primera piedra si usted nunca ha hecho algo así. Tírela.
2: Yo la tiro, coño.
0: Oh, Karina manda cáscara. Y ya te creí. Te creí, Karina, que tú eres una mansa paloma.
2: Se la tiro, yo soy una mansa paloma.
0: Qué vaina. Bueno.
2: Yo no hago lo que no quiero que me hagan.
0: Señoras y señores, en Tropicana, la emisora más bacana, la emisora diferente... Ha llegado el momento de los enamorados porque este país necesita amor, este país necesita comprensión, país necesita, ¿sabe qué? Unión, necesitamos unión y llegó el momento de los enamorados. Llegó el momento de...
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0: Llegó el momento de invitar al Cupido de Tropicana. Karina, ¿qué es el Cupido de Tropicana? Para que los oyentes... tenga la oportunidad de enviarnos su mensaje para poder llamar a su pareja.
2: ¿Usted tiene novia? ¿Tiene esposa? No, hermana. ¿Tiene novia?
0: Ya.
2: ¿Tiene esposa? ¿Tiene
0: deja el viaje.
2: Su arrocito en bajo? Me hace el favor y se va a poner juiciosito, nos manda a través del WhatsApp de Tropicana el número de esa persona y le va a decir las palabras que le nazcan del corazón. Le voy a decir, quería aprovechar este espacio Tropicana para decirte que te amo, que te quiero, que me haces muy feliz, o aprovechando que se acerca tu cumpleaños te quiero dejar este mensaje, o si está caído con esa persona que tanto quiere, ay, vuelva a unir esos sentimientos.
0: Nosotros aquí le vamos a hacer el favor, le vamos a hacer la segunda, me tiene que escribir, eso sí tienen que escribirlo al 310-206-3302, me dicen el nombre de ella y el número de ella, el nombre suyo y su número. También, si van a dedicar alguna canción, me la escriben ahí. Me dicen, caballito, yo quiero llamar a mi pareja porque le quiero proponer matrimonio, le quiero decir tantas cosas bonitas, o también alguna amistad, o también a la hija. ¿Qué día, Karina, llamó el papá a una niña, a una hija, y le dijo que se sentía súper orgulloso, se sentía excelente de tener a una hija como ella?
2: Otro llamó matrimonio a la mujer.
0: Es correcto. Entonces, vamos a ayudar a toda nuestra gente que ya nos escriba al 310-206-3302, 310-206-3302 de la emisora Mapacana Tropicana. Y bueno, el Cupido, volvimos con el Cupido de Tropicana. En la ciudad de Pasto pidieron la mano también, en la ciudad de Bogotá dedicaron canciones, también la pareja como que estaba de pelea, no estaba bien en esos días y nosotros aquí hicimos la gestión, le hicimos la segunda para que se hablaran, se arreglaran y así fue. Entonces, el Cupido de Tropicana es para eso. 310-206-3302, 310-206-3302. El Cupido de Tropicana, pueden dedicar alguna canción también.
2: Aprovechen, aprovechen, muchachos.
0: ¿Será que sale un Cupido, Karina, o no sale? ¿Tú qué dices?
2: Después de este muchachito, me decirle.
0: Yo sí creo, yo sí creo. Yo le tengo
2: solo
0: fe a la gente.
2: A los oyentes.
0: Mira, yo sí le tengo fe a nuestra gente. Yo sí sé que en estos tiempos la gente todavía se ama, se valora, se respeta. La gente quiere cosas bonitas. Y yo sé que va a salir. Así sea uno, sale.
2: Aproveche, caballito, llame a su mujer.
0: No tengo.
2: Oh, no, pues.
0: No tengo mujer.
2: ¿A quién le está matando el ojo por allá?
0: ¿Y tú por qué no llamas a tu Mariano Cívico?
2: Ah, no, porque yo sí no tengo.
0: Llama a tu Mariano Cívico, dale, para ver qué piensa de ti.
2: ¿A mi Mariano?
0: Sí.
2: Ay, qué rico tener mi Mariano.
0: 310-206-3302. Envíen el nombre de la persona, el número de ella, yo la voy a llamar, el nombre suyo y el número suyo para establecer la comunicación aquí en A Que No Me Duermo de Tropicana. ¡El Cupido! ¿Será que sale o no sale? Ay, yo sí creo.
2: Sale.
0: No me dejen en ridículo, no me hagan quedar mal, porque yo sé que este es el país del amor, este es el país donde las parejas se quieren. A veces la embarramos. A veces hacemos cosas indebidas.
2: A veces, casi todas.
0: No, a veces hacemos cosas indebidas, pero nos queremos, nos amamos y todavía podemos vivir del amor. Todavía vivimos del amor. Y aquí en Tropicana, que es la emisora del amor, la emisora que une los corazones, tienen el momento preciso del Cupido de Tropicana. Vamos hasta las 50 con el Cupido. A ver. Juan Karina, ¿será que sí? Estoy preocupado, estoy nervioso.
2: Yo de todo puede pasar. Mientras tanto, escuchemos notas de voz. Mientras se reporta a alguien. Porque yo quiero saber qué han dicho los oyentes a propósito de la vainita que...
0: Vale, pues.
1: Caballito, yo conozco dos casos de tío y sobrina. O sea, se metieron con el hermano de la mamá. Y se enamoran, uno no cree, pero se enamoran. La mujer se enamora también, yo no sé.
0: Fuerte, ¿ah?
2: Unas más recientes que son las de más rabia.
5: Dios mío, qué impresión. O sea, digamos, los hombres creen que entonces, por decir la verdad, ustedes prefieren que le digan la verdad, entonces tenemos que aplaudirles. O sea, no, pues gracias por decir la verdad, no. O sea, sí, dijeron la verdad, que es lo mínimo que tienen que hacer. Pero es un error completamente lo que hacen. Y, Dios mío, yo le pregunto al señor, ¿qué pensaría si la esposa, si él estuviera en el lugar de la esposa? Si la esposa estuviera actuando como actúa él. No sé, me da curiosidad. Porque es que hablan como si fuera algo tan sencillo, como, no, me echó una granita al aire. O sea, ahora imagínese su esposa hablando así como, me echó una granita al aire con un man. O sea, por Dios.
2: ¿Cómo
0: evolución.
2: Lo ve, pues?
0: ¿Qué evolución?
2: Por más mujeres así.
6: Buenas noches, Tropicana. Caballito, bendiciones, Karina. Karina, para felicitar al Pechi, que está cumpliendo años. Aquí lo felicitamos, el Chema, Mirey Contreras, Jordi DJ y Juan DJ. Estamos aquí escuchando Tropicana de las Malvinas, caballito.
0: ¡Saludos!
2: Desde las Malvinas.
0: Karina. ¿Quieres que te diga qué es las Malvinas? Es un barrio popular en la ciudad de Barranquilla.
2: Yo pensé que me iba a decir eso.
0: Caballito, mira, ya. Daría mi vida por devolver el pasado, devolver el tiempo y recuperar a mi esposa. Por la mente se me ha pasado de todo, mi querido amigo. Envíeme el número de ella. Vamos a hacer la gestión, compadre. No hay nada imposible.
2: De una. Mande el teléfono, acá se le ayuda, acá se le organiza. Estamos como el que dice, se le tiene corazones, se le tiene flores, llaveros, cadenas, colgates. Se le tienen sombreros, aretas, pestañas, se le tiene blusas, calzones. Acá se le ayuda con todo en Tropicana. Es sino que digan, muchachos, acá se les ayuda. Acá se les da un empujoncito.
0: Vamos ahí, vamos a llamar a ver. Yo sabía que iba a salir. Espérate, 24-365. Vamos a ver. Mi amigo, conteste que soy yo.
2: Caballo.
0: El caballo.
2: Yo tenía un caballito.
7: Caballito, buenas noches.
0: ¿Qué va, mi hermanito? ¿Cómo estábamos? ¿Qué se dice, papá?
7: Negro, muy triste con toda mi situación. Me ha tocado muy duro.
0: ¿Y cómo es tu nombre, mi querido amigo?
7: Yo me llamo Albeiro Vargas.
0: Albeiro, bueno, ¿de qué parte de Colombia?
7: Medellín.
0: De Medellín, la tierra de Karina. ¿Qué puedes decir con tu relación? ¿Qué sucedió? Me estabas diciendo que y querías hacer lo que sea para volver con tu pareja.
7: Sí, yo fallé, una gran mujer con la que hubiera anhelado envejecer, pero ella ya definitivamente como que no desea nada, yo no puedo superar esto.
0: Ok, mira, vamos a hacer algo. Entonces, ¿tu esposa se llama cómo?
7: Paula Andrea.
0: Paula Andrea. El número que me pasaste es el de ella, ¿cierto?
7: Señor.
0: Listo, dale. Entonces, regálame un segundito, no me vayas a colgar. Karina me hace la segunda mientras yo marco, Cari, si eres tan amable, no, y es de tu tierra, no me lo vayas a funar, me haces el favor.
2: No, funar no, todos tenemos derecho y a todos nos puede estar pasando algo difícil en el...
0: Si siente que se corta, espérame, que ya estoy llamando.
2: Vale, vale.
0: ¿Cómo es que se llama Paula Andrea?
2: Paula Andrea, vamos a ver qué le podemos hacer para ayudarle. Uy, no, es muy teso, caballito.
0: Hola, buenas noches, Paula Andrea, ¿cómo estás?
8: ¿Con quién hablo?
0: Hablas con Edgar Castillo, el caballito de Tropicana, la emisora más bacana en toda Colombia. ¿Cómo estás? Buenas noches.
2: Hola.
8: Buenas noches.
0: ¿Qué estabas haciendo? ¿Ya estabas en camita, Paula?
8: Sí.
0: Bueno, imagínate, Paula, que en este momento toda Colombia nos está escuchando, 17 ciudades conectadas, estamos en TikTok también, @TropicanaColombia, y hay una persona que la tengo aquí en la línea y quiere hablar contigo. Quiere decirte algo súper chévere porque estamos en la sección El Cupido de Tropicar. Entonces, ya te lo voy a colocar allí para que te salude. Mi querido amigo, aquí está el amor de su vida.
7: Te agradezco infinitamente, caballito. Paola, buenas noches. Dios te guarde y te bendiga. Te amo mucho, te extraño demasiado. Mucho, mucho. Que Dios te tenga siempre en el mejor momento y en todo lo que tenga que ver con tu vida, la excelente mujer que eres. Te pido perdón una y mil veces. Por favor, estoy sufriendo demasiado con toda esta soledad. No sé si quieras darme una oportunidad menos de dialogar o iniciar una amistad, no sé. Perdón que hiciera por este medio, pero me desespero, no me da para más. Gracias de la cabina del caballito. Dios te amo. No sabes cómo. Dios te bendiga, perdón si te desperté, lo siento mucho.
0: Paula, ¿qué le quieres decir?
7: Que la amo más que a mi vida y que daría lo que fuera por estar con ella nuevamente. Lo que fuera.
0: Y Pau, ¿qué le quieres decir a tu persona? ¿Qué le quieres decir a él? Que se nota conmovido y, por supuesto, arrepentido.
7: No creo que te conteste, caballita.
0: Sí, sí. Ella está acá en la línea. Ella nos está escuchando. Y, Pau, por favor.
2: Al menos una palabrita.
0: Queremos escucharte, queremos saber tu impresión. ¿Qué pasa por tu cabeza, por tu corazón? ¿Qué sentimientos tienes en este momento?
8: Gracias.
0: Y,
2: ¿solo las gracias?
0: ¿Y qué le quieres decir después de estas palabras que él te dijo?
8: No hay nada que decir.
7: Okay.
0: Pero yo te hago una pregunta. ¿Existe la posibilidad, así sea la más mínima, de él resarcir su error y seguir adelante con ustedes?
8: No.
2: Así sea pequeña.
7: Por Dios.
0: ¿Y por qué no? ¿Fue muy grave?
8: Sí.
0: Pero si Dios nos enseñó que podemos perdonar, que y más por nuestra familia, ¿no?
8: Yo lo disculpé, ya lo he pasado pisado y ya. Cada cual hace su vida, logra su destino. Y gracias a Dios he salido adelante, primeramente Dios. Y él sabe los errores que cometió. No soy quien para juzgarlo, pero la vida continúa.
0: ¿Y ya qué tiempo tienen de estar separados?
8: Sí, hace rato, hace mucho rato ya.
7: Para mí.
0: ¿Y tú en este momento no tienes ningún tipo de sentimiento hacia él? ¿O si a veces lo recuerdas, lo tienes ahí presente?
8: No, como te digo, ya lo he pasado pisado y le deseo lo mejor del mundo, pero no a mi lado.
0: Bueno, yo lo único que me resta por decir es que sería chévere que una vez más, así sea 20 minuticos, 10 minuticos, se sienten a dialogar, se sienten
8: a
0: limar asperezas y bueno, ¿no?
8: No, definitivamente no. No estoy dispuesta a eso porque él sabe que me causó mucho daño y con una disculpa y con un te amo no es suficiente. Le di muchas oportunidades, no solo una, dos ni tres, fueron demasiadas. Y uno está donde quiere estar y con quien quiere estar. Y gracias a Dios ya he estado sanando mucho todo el daño que él me hizo.
7: No soy perfecto. Pero sí, por asunto, he dicho que ha cambiado demasiado. Me ha ayudado mucho también.
8: Gracias a Dios y siempre te lo he dicho. Te deseo lo mejor del mundo, que salgas adelante y que perdones toda tu familia y que puedas salir adelante y sanes tu corazón. Pero conmigo no más. Gracias a Dios me dio fuerzas para salir del hoyo en el que estaba y ya no deseo más, nada más contigo. No porque tenga alguien, no porque esté iniciando relaciones o lo que sea, no. Igual no tengo claras explicaciones de eso. Pero mil y una vez te digo, no más.
0: Uf, fuerte. Bueno, el tiempo lo cura todo. El tiempo lo cura todo, tiempo al tiempo. Dios y el tiempo, eso sí, siempre lo he tenido como que presente. Y si de pronto puedes, porque las cosas no se dicen, sino que se demuestran, puedes demostrarlo de tu cambio, de tu querer estar con ella, de recuperar tu familia. Nunca es tarde, pero eso sí, con respeto, con amabilidad, no faltándose el respeto, sino cuidando a esa persona, cuidando el corazón y cuidando a esta hermosa dama, la cual hoy quiere recuperar ese tiempo con ella. Entonces, ese es mi consejo. Gracias a ti por comunicarte con nosotros. Gracias a ti, Paula, porque nos contestaste. Esta es Tropicana, que no me duermo. Y bueno, toda Colombia te escuchó. Un abrazo, bendiciones. Espero que estén bien. Y nada, a seguir adelante. Si de pronto, si de pronto deciden unirse otra vez, perfecto. Y si no, seguir adelante, porque la vida no acaba aquí. Por el contrario, presenta bonitas oportunidades.
8: Muchas gracias. Dios te bendiga. Feliz noche.
0: Chao, un abrazo. Feliz noche. Ay, Dios mío, el Cupido de Tropicana. En esta oportunidad, la cosa está bien, pero bien grave. Regálame un segundo ahí, Cari.
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0: Dime, Cari, ahora sí te escucho.
2: Que te voy a decir algo simple y sencillo. Cuando una mujer ya dice del todo que no es
0: porque
2: le hicieron muy fuerte.
0: Eso sí es verdad.
2: Y es cuando es algo muy difícil de sanar o que ya hemos logrado superar. Entonces, tampoco la juzgo a ella. Tampoco la juzgo a ella. Y si ella tiene esa decisión tan, tan, tan clara, es por algo.
0: Bueno, en este momento, 9:49, me siguen llegando más cupidos de Tropicana. Y en la próxima hora ya venimos con las confesiones. Vamos a comenzar a recibir notas de voz al 310-206-3302. Y antes de irnos, en la última hora, en la última hora de, ¿qué? De 11 a 12.
2: 11 a 12.
0: Sí, de 11 a 12. Vamos a seguir haciendo historias y vamos a seguir con el Cupido para ayudar a nuestra gente aquí en Tropicana. 9:50, hacemos la pausa, ya pueden comenzar a enviar su nota de voz al 310-206-3302 o también pueden contarnos su historia en vivo al 601-348-7601. ¿Cuáles son las historias del día de hoy, Cari?
2: Las historias de hoy son complicaditas, pero si usted tiene historia de infidelidad, déjenlo ahí, cuente, comente qué pasó, cómo pasó, dónde. En Tropicana.
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0: Aquí estamos, seguimos, ahora que no me duermo de Tropicana, ya estamos con todos ustedes y hasta las 12 de la medianoche. Un abrazo bien grande para toda la gente que se conecta en cualquier parte de Colombia y del mundo, también en nuestro TikTok, arroba Tropicana Colombia. Gracias, de verdad que sí, por seguir con nosotros en Aquí No Me Duermo de Tropicana. Puedes sintonizarnos en cualquier Tropicana de cualquier ciudad, por ejemplo, en Villavicencio, la gente que nos sintoniza por los lados de Cali, en Armenia, en Pereira, en Manizales, Sincelejo, Montería, Barranquilla, Cartagena, la gente que también nos puede sintonizar por los lados de dónde puede ser? Ah, ya sé, la gente en Popayán, la Ciudad Blanca, en el departamento del Tolima, en el departamento del Huila, en fin, más de 17 estaciones de radio conectadas, escuchando a Que No Me Duermo de Tropicana y a nivel internacional también. Un abrazo bien grande para todos ustedes, 10:10 y a esta hora, señoras y señores, en Tropicana, la más bacana, comenzamos a escuchar confesiones, confesiones de motel, confesiones de infidelidad, confesiones, tus historias, ya de una al Tropi WhatsApp.
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0: Y en este momento, señoras y señores, se abre el cuarto de confesiones más grande que tiene Colombia y el mundo. Las confesiones en A Que No Me Duermo de Tropicana. Los oyentes envían una nota de voz o también pueden llamarnos en vivo al 601-348-7601 aquí en la ciudad de Bogotá. 601-348-7601 o al 310-206-3302. En este momento vamos a escuchar confesiones. En este momento, las confesiones de nuestros oyentes son de infidelidad, de canitas al aire. De pronto estabas siendo infiel y te pillaron, así como le pasó a mi amiga Karina. Usted tiene la oportunidad de contarnos su historia. Confesiones en A Que No Me Duermo de Tropicana, la más bacana. Recuerden que para confesarse deben enviar la nota de voz, los que quieran hacerlo por WhatsApp, nota de voz, y luego de la nota de voz contándonos su historia, deben colocarnos la palabra confesión, para saber que es una confesión y no una opinión. 310-206-3302 o también el 601-348-7601. Tropicana, buenas noches. Nada, papi. Tienes que hablar bien porque no te podemos de esa forma escuchar aquí en A Que No Me Duermo de Tropicana. Hola, muy buenas noches. ¿Con quién hablamos? Hola, buenas noches.
4: Buenas noches.
0: Mi amigo, ¿cómo está usted? Bienvenido.
4: Bien, gracias.
0: ¿De qué parte de Colombia?
4: Aquí Bogotá, saliendo aquí por las carreteras de la ciudad de Bogotá, voy rumbo a Pereira.
0: Ah, va rumbo a Pereira. ¿Vas acompañado, vas solo? ¿Qué vas a hacer en Pereira?
4: Cuestión de trabajo, soy tropimulero.
0: Ah, tú eres mulero. Ok.
4: Sí, señor.
0: Mi hermano, ¿hace cuánto escuchas A Que No Me Duermo de Tropicana?
4: Ya hace como unos 2-3 meses.
0: Ah, bueno, listo, mi hermano. ¿Su nombre es cómo?
4: Me lo reservo.
0: Ok, dale. Mi querido amigo, en este momento vamos a escuchar confesiones, historias de infidelidad, de canitas al aire, eso que hiciste teniendo pareja. Aquí en Tropicana te escuchamos. ¿Ah? ¿Colgó o se le cortó? Mi amigo, llámenos. 310-206-3302 o 601-348-7601. ¿Ya está Karina por ahí o nada? No ha aparecido. Bueno, mientras, vamos
5: ¿qué,
0: a...
5: ¿Qué? ¿Cómo?
0: Ah, pensé que te habías ido, Karina.
5: Mi amor, yo soy como los manes. Aparezco así de un momento a otro.
0: Uh-huh.
5: Así son todos. Oíste.
0: ¿Qué pasó?
5: ¿Qué pasó? ¿Qué confesiones?
0: Sí. Confesiones uh-huh. De historias de cama.
5: Que sean reales.
0: Es correcto.
5: Reales, no vengan a salirme aquí con una historia de la Rosa de Guadalupe, ¿no, señor?
0: Así
5: no,
0: es.
5: No, señor. Una historia que sea real, una historia que le haya pasado, una historia que lo haya dejado conmovido, que lo haya puesto a reflexionar por ahí un año, dos años, una historia que a usted le haya llamado la atención. Listo, hágale pues.
0: Hola, Tropicana, buenas noches. ¿Con quién hablamos?
6: Buenas noches, mi caballito, con el Jones.
0: Hombre, Jones de Pasto. Imagínate, Jones, que aquí en Tropicana tenemos a una paisana tuya. Se llama Camila Bravo, pero de Bravo no tiene nada.
5: De Brava.
0: Sí, sí, sí.
6: Yo la pongo brava, pero la pongo brava si no es brava.
0: Ver acá, las pastucitas son bravas, son dóciles, son término medio.
6: No, término medio.
0: Término medio. Ok. ¿Y ustedes como hombres, de pronto de esos hombres de casa, cabezas de hogar, de familia y tal, ¿ustedes son qué? ¿Temperamentales o también son término medio?
6: No, término medio, y como nos traten también.
0: Ah, bueno, listo.
6: De puerta para adentro, término medio. De puerta para afuera, temperamentales.
0: Temperamentales. Así le gustan a Karina, temperamentales.
5: No, también, de tiempo para adentro.
6: No llamaba propiamente para hacerle un reclamo a Karina.
5: ¿Qué reclamo me vas a hacer? Cuénteme, pues.
6: Ah, no, pues ahora que fue Karina con las ayudas al Chocó, bien por ese lado, se la felicita. Pero llegó al batallón del Chocó. Oh, allá encontró... No, mejor dicho...
5: Les
6: no
5: voy dormí, a decir una cosa. Yo llegué...
6: Ah, claro, que allá la... En un batallón y Karina allá, me imagino, ¿eh? A llegué los dos días enamorada. No podía caminar.
5: ¡Y no! ¡No! ¡No! ¡No!
0: ¡Ey, ey, ey! ¡Ey, Jones! ¡Ey, Jones!
6: ¡Jones, no!
5: Y quedé enamorada, así como amor a primera vista, pero no tengo ni el número, ni el nombre, solamente el apellido, entonces ya.
0: Oye, Jones,
6: no,
0: bueno.
6: No, ¿sabes qué, Karinita? Terminamos ya, así no hayamos empezado, pero terminamos.
5: Pero ¿por qué Jones? No.
6: No, terminamos, no, ni imaginar, en un batallón, Karina, chica, un metro le quedó pequeño midiendo todo esto.
0: Oye, pero Jones, ven acá. Bueno, ya vamos a cambiar de tema, Jones, y vamos a lo que vamos, la historia. Queremos escuchar tu historia, Jones, esa historia de infidelidad de Canita al aire.
5: A ver.
6: No, pues mi historia. Yo una vez mandé el soldado caído, pero no contesto una pelada. No creo si recuerden que me cogió una compañera sentimental.
0: Bueno, cuéntanos la historia desde el principio, desde el momento cero, pero... que no sea tan extensa, sino...
6: No, resumido.
0: Es correcto.
6: Una pareja de 2 años.
0: Ajá.
6: Sí. Besitos por aquí, abrazos por aquí, una relación bien. Yo me dedicaba a trabajar, ella se dedicaba a trabajar. Y solo nos mirábamos en la noche. ¿Y qué pasó? Que con la distancia y el tiempo, me cambió con un mayor de... un abuelo de 65 años. Yo se la mandé para soldado caído, pero nunca contestó, nunca se dejó ver. Pero bueno, un mal recuerdo, pues. Ah, que no me duermo, buenas noches.
0: Oye, Jones.
5: Venga.
0: Espérate, cógela suave, cógela.
5: Tranquilo, mi amor.
6: Hoy con el horse. Karina me tiene, pero...
5: Ay, pero no, relájate.
0: Pero Karina, pero si le pegaste los cachos al man...
5: No le he pegado cacho con ninguno.
0: Sí, le pegaste los cachos. Y que no le digan en la esquina el venado, porque eso a mí me mortifica. La cuestión no es que te peguen los cachos, viejo John. La cuestión es el bembeo. Allá va. Ahí viene, el cachón ese.
5: No, señor. Eso no pasa.
6: Eso fuera tremenda mundá.
0: Ya está bueno.
5: Por favor, hablándole al respetico. Yo estaba rodeada de hombres, pero ninguno. Ay, no, no. Y no estábamos en esa tarea, en esa labor. Otro día voy solamente con una invitación así. Venga, sí, pero no va a cambiar el tema en este momento. El tema es el siguiente. ¿Cómo así que te cambiaron por un señor?
0: Ay, ay, ay. Ya colgó, ya se fue. Las confesiones, sí, las confesiones, en la que no me duermo. Hoy las confesiones y las historias pueden enviarla ya al 310-206-3302. O si usted quiere decirla en vivo, 601-348-7601, aquí en la ciudad de Bogotá. Por eso tiene que anteponer el código 601-348-7601. Vamos a recibir más oyentes en Tropicana, la más bacana.
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0: Las confesiones en la que no me duermo de Tropicana, Karina. Y ¿señor? Creo que tenemos otra confesión en nota de voz.
5: A ver, cuente, tírela de una, vamos a escuchar. ¿Qué pasó?
7: Muy buenas noches, desde acá de la ciudad de Paso los saluda. Yo tengo una historia para contarles. La situación es que yo tuve una novia cuando yo tenía unos 20 añitos, ahorita tengo 37. Y ella tenía a su novio, si mira, ella tenía a su novio y el novio salía y yo entraba. Después con el tiempo ella me salió que estaba en embarazo. Entonces yo le decía que le quería hacer la prueba de ADN. Y me dijo que nada, ¿usted qué piensa? Que yo soy una cualquiera. Y pues hasta yo pues sé que tengo una niña, ¿no? Y sé que ella tiene 20 años. Pero una vez que yo quise hablar con ella, no me dejaron hablar. Mira, esa es mi historia.
0: Pero quedó como inconclusa, ¿no?
5: ¿Cuál es la otra parte, papi?
0: Sí, que la otra parte, eso está como inconcluso.
5: A eso le falta un pedacito.
0: Sí, a eso le falta un pedazo, viejo Freddy. Más oyentes. Vamos a recibir a nuestra gente en A Que No Me Duermo de Tropicana hoy. Ustedes tienen la oportunidad de contar una historia de cacho, de infidelidad. Si usted fue el que cachoneó o si usted fue el cachoneado, si se dio cuenta, se lo contaron, vio, tomó foto, video.
5: ¿Qué le hicieron? ¿Cómo?
0: Es correcto. ¿Cómo fue la cuestión? Uh-huh. Puede llamarnos al 601-348-7601. 601-348-7601. Llámenos, cuéntenos su historia. Díganos qué fue lo que hizo o le hicieron a Tropicana. Ahí está, Karina. Recibe a estudiante, ver. Por favor.
5: Hola, Tropicana. Buenas noches.
0: Nada, colgó. Sí. Karina.
5: Yo estaba asustando hoy.
0: Sí, como que estás asustando.
5: Es que espere que me veo como en un huequito. Espere, yo voy y me cuadro que me veo como en un huequito.
0: Hola, Tropicana. Buenas noches. ¿Con quién hablamos?
8: ¿Con quién hablamos? Buenas noches, ¿viste? Me reservo el nombre.
0: Listo, viste, Karina, tienes que contestar como yo, mi hermanito, ¿cómo está? ¿Excelente o no?
8: Laborando en los eso. Amarillos en Pasto,
0: cariño. En Pasto, la gente de Pasto está firme. Bueno, compadre, ahora sí. Entonces, ¿cuál es su historia? ¿Cuál es su confesión? La historia de cacho, historia de infidelidad, si fue usted quien cachonó, quien cachoneó, si fue ella quien le metió el cachazo, cuéntenos en este momento en la que no me duermo.
8: Tengo un vicio, un vicio de cachos.
0: A ver.
8: Todos los fines de semana, siempre salgo, digo, no, esta vez no la voy a embarrar, esta vez voy a trabajar juicioso porque tengo mi mujer, no sé. Y resulta que me sale una muchacha, se me sube delante al taxi, ¿cómo estás, amigo? ¿Te puedo acompañar una vueltica? Bueno, ta, y terminamos en, ya sabes qué.
5: En pleno.
8: No sé qué pasa, no sé qué hacer. Siempre salgo a trabajar con la mejor voluntad de trabajar, de hacer plática y bueno. Por ahí a la madrugada ya empieza.
5: Dios santo. Caballito, ¿vos qué opinas?
0: No, yo no sé. Opina tú. Dale, opina.
5: Uno se queda sin palabras.
0: No, no, dale, dale, opina.
5: No, señor.
0: Quiere escucharte, quiere escucharte.
5: No, señor. Primero usted.
0: Ay, entonces, o sea, le vas a bailar el indio al oyente.
5: Sí, primero usted. A ver.
0: No, no, no, no, no.

0: Y está impresionada.
1: Sencillo. ¿Cómo fue?
2: No soy la gran pinta, pero no sé, ¿no? ¿Qué pasa?
1: Amor, tiene que tener pinta. O sea, no es que sea la gran pinta, pero usted tiene que tener lo suyo.
2: No sé qué pasa, yo me quiero comportar bien. Yo salgo a trabajo máximo hasta medianoche y no sé qué pasa ahí.
0: Vea, aquí mandaron una nota de voz. Vamos a escuchar, a ver. Esta nota de voz, por eso es que tienen que poner la palabrita confesión, para saber si es confesión o si es una opinión.
1: Okay.
0: Creería yo que es como una confesión porque dura como 1 minuto 7 minutos, 1 minuto 7 segundos. Entonces creería yo que es como una confesión. Brother, yo creo que usted tiene que cogerla suave. Tiene que medir la situación.
1: Sí, sí, sí.
0: O sea, creería...
1: Medirse un poquito.
0: Sí, claro. Cuando le entren esos arranques, no sé. ¿Qué hace
1: el caballo donde fuera así usted de él?
2: Pero es que yo no soy, a mí me llevan, me seducen, no sé.
0: Por eso uno tiene que cogerla suave. A veces es bueno decir que no.
1: ¿No eres capaz de decir que no?
2: Pero es que las mujeres, ¿cómo decirle no a una mujer?
1: Todos los días.
0: Sí, sí, se les puede decir. Y mira, y créeme que te vas a volver mucho más interesante, porque las mujeres cuando quieren algo, desean algo, en este caso a un hombre, y tú les dices, espérate ahí, coge la suave, no es en tu momento, es en mi momento. Ay, sí, que no sé qué. Ay, él por qué me dijo que no. Y después, papi, se derraman ellas solitas. Entonces, bueno también ponerlas a sufrir. Papi, si no, estos chocolaticos no todas pueden darse el lujo de comérselo. Tienen que coger tin, tin, la suave. ¿Tú sabes cómo es la película?
1: Yo quiero un chocolatico.
0: Hasta Karina así, caballo que no sé. No, señores, cuando yo quiera.
1: Ay, oílo. ¿Cómo?
0: No, así.
1: O sea, me está saliendo muy... ¿Ah?
0: Yo porque no te he puesto a prueba, pero es cuando yo quiera, no cuando tú quieras. Bueno, ¿qué dicen los oyentes? Hola, Tropicana.
3: Bueno, Tropicana la más bacana. Yo les comento que ya llevo 2 años siendo el amante de mi mejor amiga.
1: Ay.
3: Y pues ella tiene su esposo, su hogar. Pero nos encontramos, yo manejo taxi, pues. Y nos queda muy fácil todo, mejor dicho, encontrarnos, cuadrar las cosas. El esposo trabaja en la rusa. Y pues lo que resultamos haciendo esas cosas fue porque la hembra pues tenía era ganas, porque el man sufre como eyaculación precoz, algo así. Y pues no le da la talla, digámoslo así, ella como que queda insatisfecha. Y somos buenos amigos, salimos a comer, pero en plan de amigos.
1: ¿A comer?
3: No nos damos besos, pero somos amantes, digámoslo así. Y pues yo respeto la relación de ella, ella respeta mi espacio, y ahí vamos a escondidas.
0: Mira, ellos tienen su amistad bien fortalecida, y a mí me parece eso, primero, que de su parte muy, muy maduro, pero me parece súper barro de ella. Entonces, como Karina es la defensora de las mujeres... Yo también, pero me resguardo en gran medida. ¿Qué quieres opinar? Es ella la que está faltándole el respeto a su marido, a su pareja, a su esposo, no sé. ¿Qué opinas tú al respecto? Porque tú, cuando el hombre es el que la hace, tú nos levantas a garrote. O sea,
1: pero es que,
0: usted ver, parece no, una mondaca y nosotros somos el tambor. Ya tú sabes no, que señor. Es la mondaca, ¿no?
1: Sí, señor. Ya sé que
0: es el palito con el que le dan al tambor.
1: Exacto.
0: Es correcto.
1: Pero yo no doy ningún palito, listo, me alvaro y me respeto.
0: No, porque caballito, a ti te gusta darnos palo.
1: Una cosa, ahí hay una falencia, falta de comunicación de ella con el marido. Yo le pregunto como mujer a usted, hombre, ¿hay soluciones para la eyaculación precoz?
0: Yo creo que sí.
1: ¿O no hay soluciones?
0: Sí, yo
1: no,
0: creo que eso es mental.
1: ¿O hay?
0: Hay, porque eso es mental. Eso es mental. La eyaculación precoz es
1: ¿y a
0: mental.
1: ¿Qué edad empieza?
0: Eso no tiene ni fecha ni calendario. Puede ser joven, puede ser veterano, que tú seas una persona precoz.

0: que no aguante que te puedan decir minuto y medio. Y eso es mucho. Ni un minuto. Te pueden decir el chiqui, te pueden decir el chiquichá. Te pueden decir
1: chiquichá.
0: Ay, ¿qué pasó? ¿Ya? ¿Qué? ¿Qué? No, ¿qué?
1: ¿A qué? ¿A quién?
0: Entonces.
1: No, a ver, entonces, no. Yo digo que está faltando la chica por falta de comunicación con su pareja. O sea, si ella ve que eso está fallando y que por eso ella puede ser la infiel, ¿por qué no lo conversan y no trabajan? Yo creo que hay muchas soluciones para eso, ¿no?
0: ¿Qué dicen los oyentes de Tropicana?
1: Okay.
0: Más confesiones, más historias, más anécdotas. Pueden llamar al 601-348-7601. Las historias que hoy estamos recibiendo, las historias que nuestros oyentes hoy están contando, son historias de cama, son historias de motel, son historias de infidelidad. Este oyente nos contó que tiene una relación más allá de la amistad con su llavecita, con su amiga. Ella tiene esposo, tiene marido, pero se comen. Karina, deberíamos tú y yo tener esa amistad.
1: No, papito.
0: Hola, Tropicana Buenas, ¿con quién hablamos? Mi amigo, bájale el volumen a radio, escúchalo por el teléfono.
1: Radio, papito.
0: Nada, se fue. Colgo esto, oyente. 310-206-3302 o también al 601-348-7601. Ya comenzamos otra vez a recibir historias, a recibir sus confesiones. Confiésate si fuiste el cachoneado o te cachonearon. Buenas noches, ¿con quién hablamos? ¿Cómo es tu nombre?
2: Buenas noches, me lo reservo.
1: Listo, me encanta cuando se reservan el nombre porque lo que se viene va a estar escandente. ¿Qué pasó? Cuénteme la verdad.
2: Bueno, son dos cositas. Yo estoy por acá en los lados del Cauca. No sé si vayan juntas, pero bueno, lo que pasa, yo me casé hace unos 3-4 años, soy casado con tal de la iglesia y todo. Y con la persona que estoy, con mi esposa, desde que yo la conocí, ya no, nunca fue muy caliente en la cama, digámoslo así. Pero, pues cuando lo hacíamos, se pasaba, entre comillas, bien, ¿sí? Para todos, normal. Y estando casados, me pasó algo con una persona que también es casada. Empezamos a hablar, a mandarnos como foticos por ahí. Y el día que ya tuvimos la oportunidad de estar juntos todos dos, porque lo hablamos, fue como si, o sea, lo disfrutamos tanto que lo hemos repetido unas 5 o 6 veces. Ya las cosas pasaron. Yo, digamos, quise retomar nuevamente con mi esposa. Obviamente ya no lo sabe nada. Quería hacer las cosas bien. Sigue el igual, uno la busca, nada, ella nunca quiere, ya está cansada. Bueno, lo normal, después del embarazo, no sé si cambió. Y últimamente empecé a conocer una prima de ella, la primita ha sido bien, vea, sus niñitas muy calienturientas, digámoslo así. Tras de eso es paisita, a mí me encantan las que hablan así todo paisa, y bueno, pues ya empezamos a hablar, a enredar.
0: Ellas son también calenturientas, las paisas son calenturientas, así como Karina.
1: Sí,
2: no, yo sí creo, porque uno y con ese habladito me mató. Y bueno, ahí está, no sé, yo a veces quiero estar con mi esposa solo con ella, hacerle todo lo que yo les cuento y le hago a la muchacha, con las dos que he estado. No, mi esposa no se conecta, pero uy, esta última con la prima fue tenaz. Esa es una delgadita, habla paisa, no, me tiene loquito.
1: Necio. Ah, vea pues esa. Vean, le voy a decir una cosa. Lo primero es que hay una cosa. ¿Hace cuánto tuvo el bebé?
2: Ya el bebé tiene 2 años, imagínense. Sí, para mí ya es mucho, o no sé.
1: Ok, listo. Hay una cosa muy tesa que sucede después de tener un bebé y es que las mujeres, o a las mujeres se nos baja la libido, ¿cierto? Yo no soy mamá todavía, pero eso lo dicen los médicos, lo dicen incluso los profesionales, es que se les baja mucho la libido. ¿Eso pasaba incluso antes del bebé?
2: O sea, como digo, antes del bebé, no es que ella fuera muy ardiente, pero lo hacíamos, o sea, por lo menos, póngale que en las semanas...
0: Ah, compañero. Cuando le estaca en tierra fácil es porque le está cayendo agua al terreno, compañero. Cuidado una vaina.
1: Cuidadito. Haga el favor, caballero.
0: No, a ver, las cosas son como son. A mí me pagan para yo decirle las cosas como son a los oyentes.
1: No, señor, cálmese un momentico.
2: Pues mire que yo pensaba lo mismo, Yo decía, ay, obviamente, si uno le pregunta a la persona, lo va a negar todo, ¿no? Pero, o sea, yo estaba ahí al ras con ella pendiente y ya no. Incluso le dije, vea, si quiere vaya, esté con otro hombre, le dije. Y es que conmigo no. Y dice que no, que es que sencillamente ya no siente el deseo.
1: Te iba a decir eso, que si habías conversado, dialogado esas palabras con ella. Y veo que sí. Bueno, ay, no. ¿Y ya han de pronto tomado alguna ayuda médica?
2: Ella no ha querido, pero es que mira, incluso yo le he dicho, yo la busco, le digo, mi amor,
0: si ella, mira, si la hembra está pesada con esa vaina, compadre.
2: Yo no sé, yo le digo, si quiere alguna pasta, algo que andan por ahí, como para que usted vuelva y sienta ese deseo, porque es que ella no quiere nada, o sea, yo incluso si quiere con otro hombre, le dije, pero a ver si el problema soy yo, y dice que no. Yo creo que bueno, por hombre, pues busco a otra persona.
1: Bueno, ¿y qué solución te da a ti de pronto? ¿Te ha dicho busque otra, vayan de otra?
2: No, ella, pues no. Sencillamente me dicen, dame tiempo, no me siento bien, no sé qué pasa por mi cuerpo. Y ella que ahí de la casa, no sale.
1: Yo digo que tiene un posembarazo.
0: ¿Un qué? Posembarazo. Esa vaina ya pasó hace rato, Karina. ¿Qué vas a venirle tú a decir ese cuento y que pues no. Embarazo?
1: Eso puede durar por mucho tiempo.
0: No, señor, eso no dura por mucho tiempo.
1: Y también puede ser autoestima en ella. O sea, yo digo que ella tiene que visitar urgentemente a un profesional, sea un psicólogo,
0: mi hermano,
1: sea un médico.
0: Por el contrario.
1: Porque también, escúchame, también pueden ser cosas, caballito, es en serio, también pueden ser cosas de pequeña en ella.
0: Ay, sí, de pequeña. Y antes.
1: Es en serio. No, caballito, es en serio. Pudo tener una violación. De verdad, no estoy charlando.
0: Él siendo el Mario Alberto Yepes de ella, el Mariano Cívico, y sí, ella no, señor, le va a decir.
1: Puede que no, puede que tenga algo muy escondido de su vida que no le cuenta.
2: Se supone, un día hablando, ella tuvo un exnovio que duraron como 17 años, y hablando, dice que con el man, o sea, el man la maltrató tanto que ella no quería nada de sexo porque el man la quería. Cuando lo hacían era como de maltrato. No sé si eso influye.
0: Y no le gustaba, pero duraron 17 años.
1: Pero caballo, ¿por qué este caballo es fastidioso?
0: Pero, oye, pero si él me está diciendo. Mi amigo, bueno, yo le voy a decir una cosa. Ya Karina habló. Ya Karina habló.
1: No, déjeme que no he terminado. No he terminado.
0: Todavía. Oye, ya son las 10:50 y tú todavía vas por la mitad.
1: No, señor, no son las 10:50 todavía y es que no he terminado. No. Por eso te digo, ella lo que necesita en este momento es ayuda psicológica. A ella le pudo haber pasado algo de pequeña y apenas es que está su cuerpo, o bueno, ya desde hace unos años su cuerpo lo está rechazando. Y por eso ya te dice, dame tiempo, dame una espera. Ella no ha sanado eso que le pasó y le pudo haber pasado pequeña, le pudo haber pasado adulta. Y le voy a decir una cosa, ahí sí le puedo mencionar una violación. A ella la pudieron haber violado pequeña y eso está en este momento afectando su relación.
0: Mi amigo.
1: Entonces, ¿qué le recomiendo yo? Es que ella visite un médico. Y no está mal lo que estás haciendo porque te quieres saciar como hombre por algo que te está haciendo falta en la casa. Pero yo digo que si es posible hacer que ella...
0: Después pregunta por qué le pegan los cachos.
1: Te ayudaría mucho.
0: Mi querido amigo, por el contrario, yo le digo, ¿sabes qué? Nosotros los hombres debemos hacer cosas disruptivas, o sea, diferentes, cosas que no sean comunes. Porque a veces uno, por la rutina, cae en la rutina y eso se vuelve lo mismo. Eso es como si usted comiera todos los días carne, arroz, tajada y lenteja. Carne, arroz, tajada, lenteja. Carne, arroz, tajada, lenteja.
1: Rico.
0: Es rico, delicioso, pero, ¿sabes qué? El plato, ponlo, la lenteja, ya las pones abajo, el arroz le echas arriba y la carne se la pones a atravesar. O sea, es lo mismo de lo mismo, pero con una vaina diferente. Entonces, ¿a qué voy? Compa, compre hall negro. Compre hall negro. Póngase alguna película, erótica. Cómprele un coso de eso.
1: Déjalo hablar al oyente.
2: Yo con ella le digo, a ver, compremos juguetes.
0: Pero no le digas eso. Lléveselo y cómprele un disfraz. Es correcto, cómprele un disfraz de conejita, de alguna vaina, no sé. Amárrela. Ay, papi, qué rico, delicioso, delicioso. Dale.
1: ¿Cómo la va a amarrar si viene de una relación así?
3: Ay, sí, así.
1: Ay, caballo.
0: Ah, ¿qué?
1: ¿Qué pereza con caballo?
2: Esta muchacha habla así, me hace acordar de la prima. No, Dios mío.
1: No, usted no se puede acordar de la prima en este momento. Le estamos dando solución.
0: Qué barbaridad, Dios mío. Bueno, ya. Mi querido amigo, gracias. Oye, no, un abrazo.
1: Venga, espere.
0: Ya está bueno.
1: Antes de despedirme el oyente, última palabra, última cosita. De verdad, visiten un psicólogo.
0: ¿Qué psicólogo? Dele como rata en balde ya.
1: Este cabrón, mi buen madre. Ah, qué pereza. Oyente, chao. Un besito, pues, papadito.
0: Y, mi hermano, un abrazo. Hombre, qué barbaridad, Dios mío.
1: Bueno. Caballo, no seas descarado.
0: Yo no soy descarado, yo soy.
1: Vayan, entren al live. Entren que estamos en vivo para que vean la cara de malicia del caballo. Hijo de pucha, caballo lo hicieron con una malicia.
0: En este momento.
1: El caballito,
0: me voy
1: papá es así, pero uy, no.
0: Vea, me voy a meter ahí para ver qué dicen. Sí, en el TikTok. Karina,
1: ¿a usted gusta mirarse?
0: En este momento.
1: ¿Mirarse o no mirarse?
0: Vea, Karina, si nosotros podemos llegar, ¿será que nosotros
1: caballito,
0: llegamos a
1: diga, pues.
0: ¿Qué pasó?
1: Responda, que si a usted le gusta mirarse.
0: Obvio,
1: o no mirarse.
0: Sí, mirarme, claro. Sí. Es más, lo primero que yo compré aquí en Bogotá, porque yo me vine solamente con mi ropita, fue un espejo que va desde el piso como hasta la mitad de la pared. Y como yo mido 1.90, a mí me gusta que se vea todo. Sí. Y eso se pone así, se baja y tal. O sea, tiene.
1: Es que ponga las lentejas debajo, el arroz encima y atraviesa.
0: Ah,
1: no.
0: Mira, eso.
1: Pero es diferente.
0: Eso es como. Mira, es que todos los días es lo mismo. Eso es todo. El minero va al mismo hueco, el mismo tal, a lo mismo va usted. Entonces, ¿qué hay que hacer? Entonces, usted tiene que poner la creatividad a funcionar. O usted no nació con creatividad. Obviamente todo el mundo nació con creatividad. Entonces su esposa es lo mismo.
1: Pero muchos nacieron con creatividad, pero muy tímidos. Entonces la creatividad
0: es el mismo olor. Es la misma la cosa.
1: Los dedos. ¿Anoche dónde está?
0: No, que no, en mi casa. Que entonces es el mismo olor, es el mismo todo. Entonces usted, como es lo mismo, es lo mismo, es lo mismo. Usted si se pone de cabeza, hombre, póngase al revés. Póngase de costado. O sea, cambie la película. Es más, hasta la cama, la cambia. Manda los pelados para allá para donde la abuela. Cambia, mande los pelados para allá para donde la abuela y se mete ya en la cocina y también, prim, pa, pa, todo eso.
1: En la cocina, en la lavadora. Ajá. El otro día, ¿por qué la lavadora está caminando?
0: Claro. Y es que la cosa es así, Karina. Mira, yo sé que las relaciones.
1: Las lavadoras caminan, yo no me he dado.
0: Ojo, ¿cuál lavadora es esa?
1: Usted no ha visto que hay lavadoras que caminan.
0: Lavadora mala esa. Tiene que ser una lavadora mala porque hay unas lavadoras que se quedan quietecitas. La lavadora de Karina camina. Oh, esa lavadora, ¿dónde la compraste? En la calle te escoge.
1: Si esa lavadora hablara.
0: ¿Cómo va, Karina? Ah, sí, si esa lavadora. Ah, sí, te han puesto la cara contra la lavadora. No, Karina, Dios mío, padre. O sea, yo no quiero decir este tipo de cosas, pero Karina. Pero eso está bien. A mí me parece súper bacano eso. A mí me parece súper espectacular eso. ¿Por qué? Porque tú estás saliendo de la rutina. Ya no solamente es en el baño y en el cuarto, sino que en la lavadora. Pobre, eso sí, ¿eh? Cuidado que la lavadora se va a dañar. Limpia esa vaina con un trapito húmedo. Lo limpias y ya. Y ya.
1: ¿Y cómo hace la lavadora con el trapito cuando usted la está limpiando?
0: Y bueno, no, yo no sé. Yo todavía no sé. Ay, no.
1: Ay, no me aguanto. Caballo es muy raro.
0: ¿Por qué?
1: Ay, no.
0: Ah, o sea que tú utilizas la lavadora y no la limpias. A tu casa no metes mi ropa. Esa vaina debe estar sucia. Horrible. ¡Ah!
1: ¿Cómo lo van a meter a uno dentro de la lavadora?
0: No. ¿Qué te puse?
1: Ay, no.
0: O sea, Karina, ¿en serio tú no? O sea, Karina, está la lavadora. Pero eso sí, tiene que ser una lavadora que aguante. No esas lavadoras que de plástico. Tiene que ser una lavadora de esa, de racamandaca, esa, ching, ching. Entonces te ponen ahí.
1: Caminan.
0: Sí. No. Ajá. Te ponen ahí.
1: Caballo,
0: y tú prendes
1: TikTok.
0: La lavadora.
1: Vaya, entren al TikTok, caballo. Demostración. Ajá.
0: A ti,
1: vayan al TikTok.
0: Eso sí, tienes que. El tarro, o sea, la cabeza te la tienes que poner adentro de la lavadora.
1: ¿Cómo le van a poner?
0: Sí.
1: Y si tiene bolita.
0: Y la lavadora. Y el movimiento, la lavadora lo hace solo, pero es cuando la lavadora está secando. Que esa vaina.
1: Y cuando hace así. No es que la lavadora así como.
0: Ajá. Pero es cuando está.
1: Que enredo.
0: No cuando está centrifugando.
1: Centrifugando.
0: Cuando está secando.
1: Ay, a la que están centrifugando esa.
0: ¡Vecina! ¡A Karina le están centrifugando! Dios mío, me digo, bueno, ya.
1: Mis vecinos prenden la lavadora como a las 3 de la mañana.
0: Oh, yo lo hubiese hecho a la policía hace rato. Les daño el talco, pero cada a mí me dejan dormir.
1: Cada quien lava su ropa a la hora que quiera, listo.
0: Camila, ¿a ti te han puesto a lavar?
3: Con mucha frecuencia.
0: Ajo, mucha Camila. Frecuencia.
1: Eso, Camila, así es.
0: Mañana me le van a poner un micrófono a esta muchacha ahí.
1: Es Dios más, mío bendito. A mí me ponen a lavar con frecuencia, a sí. cocinar con frecuencia, a ver televisión con frecuencia.
0: Dios mío bendito.
1: Hacer ejercicio con frecuencia.
0: Bueno, ya. Tropicana, buena.
1: A echarle agua a las matas
0: que
1: con
0: ya.
1: frecuencia.
0: Que ya. Tropicana, buena. ¿Qué dicen los oyentes? Hola.
1: Buena.
4: Caballo, buenas noches.
0: Buenas noches.
4: Ay, Karinita, mi amor, I love you forever, baby. Caballo, dígale al boyaco, no sé dónde es que el man, dígale que esa mujer conoció un costeño, papa, lindo, y calza 45 para bebé. Y es apellido Manota, papá.
0: Ay, ay, llóralo.
4: Digo, papi, mujer que prueba costeño, no mira cachaco, bebé. Ay. Sigue creyendo, papá lindo. Sigue creyendo que ese es por parto lo que la están haciendo a ella, primo.
0: Le están midiendo el aceite, sí, señor, llóralo.
1: Vea lo que dicen por acá, es que lista en la lavadora y a centrifugarse, dijo. Los comentarios de TikTok.
0: Me voy para el TikTok. Todo el mundo váyase para TikTok, @tropicanacolombia, nos van a regalar el tap tap. Vamos por 4.500.
1: Voy a saludar a la gente que esté conectada en el
0: Karina, 10:46, vamos con la gente del TikTok, vamos a llegar a 100.000 tap tap y vamos a conectarnos todos. Quiero ver a más de 1.000 personas ahí. Dale.
1: Solo respuestas sí. chéveres. Solo respuestas chéveres.
0: Mira lo que dice Libardo Sierra. Dice, la han puesto a lavar con la cabeza adentro. ¡Ey! Pero es verdad, a ti te han puesto a lavar con la cabeza adentro. Dice... De la
1: ya
0: adelante
1: me puso
0: usted
1: a dudar si es posparto lo de mi esposa. Ah, es que fue Lucho el que dijo y está en el TikTok. Es que ya me puso a dudar si fue el posparto. Ey, no. Es que doble sábana.
0: ¿Cómo así? ¿Cuál es la doble sábana?
1: Yo no sé, dice es que la doble sábana, yo no sé. ¿Ah?
0: @tropicanacolombia. Vamos por 5.100.
1: Picos, vea, aquí estamos en el TikTok en vivo, ahí los tengo.
0: Alexandre Ávila dice, hola muchachos, desde Santiago, escuchando. Karina Niebles Abdo dice, lee arriba, mis amores, se los tenía abandonados, pero ya volví. Un abrazo, ella se llama Gilis, gracias, un beso. Yo estoy escuchándonos.
1: Dice que busquen terapia de pareja.
0: Los estoy escuchando desde un despertador radio. Ay, qué bacano, ¿eh?
1: Acaba.
0: ¿Sí?
1: Dice que en la lavadora haciendo la batidora.
0: La batidora. Sí, no sé.
1: ¿Hace la batidora? ¿Cómo es?
0: No, yo no sé.
1: La batidora no es que coge y lo voltea así.
0: No. Ese viene siendo como el 64, pero de pie.
1: ¿64?
0: Obvio. Ay, perdón, es 69 la vaina.
1: Me va enseñando cuál es el 64, porque ese es uno nuevo.
0: ¿Cómo? O sea, el 64, ¿cómo sería? No sé.
1: Es que sentada en la lavadora y los que medimos un 80 para arriba, ganamos cuando centrifuga.
0: Danilo Romero dice, desde Tolima, oyendo...
1: Estamos en una clase para lavar.
0: Desde Tolima, apoyando los incendios forestales, escuchando Tropicana, la más bacana... Y bueno, también estamos con ustedes y ya, gracias a Dios, pero me han dicho no, solo que escuché, vi en las noticias que los incendios, algunos habían sido provocados por inescrupulosos.
1: Muchos.
0: Entonces, sí, eso señor. También las autoridades están al pendiente de eso, a ver qué sucede. Uh-huh. Y que la lavadora tenga mal puesta la ropa. Y se venía así que llegue a la sala.
1: No le digo que las lavadoras caminan.
0: Y que se le centrifugan las carinas. Oh, qué a barbaridad. Ver,
1: ¿Quién dijo esa?
0: Vikingo.
1: Ey, Vikingo, cuidadito con las opiniones.
0: ¿Qué dicen los oyentes? @tropicanacolombia, vamos ya de una al TikTok. Ah. Para verlos, para leerlos.
1: Sí que me he reído con estos oyentes hoy.
0: Karina, vamos por 6.000.
1: No. Toquen esa pantalla, toquenla. Ah, yo quiero ver.
0: Cami, ponle las carinas a Karina.
1: Con la lavadora.
0: Eso. ¿Ah? Cami, ¿y tú no puedes hacerle un acercamiento a ella, Karina, no?
1: ¿Acercamiento de qué?
0: Para que muestre las carinas, no. No se puede.
1: ¿Y usted por qué me quiere ver las carinas? No, señor.
0: Como a la gente le gusta. Bueno, dice Danilo Romero. Karina, yo no te había visto así nunca. Nunca te había visto así. Karina, ¿y eso?
1: ¿Y qué?
0: Animal print, black and white, muestra, pues. Karina, yo nunca te había visto así. Hoy a Karina sí se le ve el ombligo y tiene un ombligo súper bonito. Yo nunca te había visto el ombligo, Cari.
1: No, es que no me gusta mucho.
0: Muestra, pa' ver.
1: ¿Cómo que muestra pa' ver, no, señor?
0: Ah, pues.
1: Después de comerciales.
0: Oh, a Karina, como siempre, pesa. 10:50 minutos, señoras y señores. Ya volvemos con las confesiones en Tropicana. Que no me duermo, lo más bacana.
5: Caballito.
0: Qué bueno.
5: Eso tiene razón usted. Buenas noches desde aquí de Pasto. Tropicana, la más bacana. Ey, uno tiene que, si así va a comer arroz, lentejas y carne, es como dice Caballito, tiene razón. Hay que buscar la forma diferente de comérsela.
0: Claro.
5: Así es, Caballito, lo felicito. Hola, Karina, feliz noche. Aquí los estoy escuchando y me tienen muerta la risa. Saludos desde Listo. Pasto.
0: Chao, papá.
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0: 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Gracias por estar, gracias por seguir a nuestra gente en el TikTok. Me voy de una para el TikTok, arroba Tropicana Colombia. ¿Quién está por ahí? ¿Quién dice presente? ¿Quién está conectado o conectada con la emisora más bacana en toda Colombia? 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
4: No den papaya porque aquí no le guardamos nada a nadie. Ya vamos entonces a saludar a Karina otra vez. Señora Karina, ¿dónde estás metida? En arroba Tropicana Colombia. Saludos para Luis Guerrero. Buenas noches, caballito. ¿Qué tal en sintonía? Es excelente espacio. Estoy desde Venezuela. Dice, ¿quién más en sintonía, Cari? Ale, Alegón 7813, presente, Tropicana.
5: Ale, Angélica. Alegón.
4: Sí. Martica dice, personas que estén sin trabajo me pueden escribir para más información. Karina, Karina, muéstrame el carino que tienes ahí en el centro de tu cuerpo.
5: Es el carino.
4: O sea, el ombligo. Mira, Dios mío bendito. Karina, tú tienes un ombligo espectacular. Déjame decírtelo que sí, sí, sí, sí.
5: El ombligo mío es para un chocito, no sé.
4: Sí, no. Un sorbito con un pitillo.
5: Ay, no, pero ese sorbito así, no, no se escucha.
4: No. O pasó burbujita.
5: No, no,
4: no,
5: no, no.
4: Ay, ay, no se haga chino, no se haga china.
5: No, no, no.
4: Bueno, ya.
5: A mí, consiéntame diferente. Sí, yo casi nunca...
4: Mira, le voy a poner un reto a los oyentes de Tropicana. A Karina le gusta algo, a Karina le gusta una canción, y yo... Esa canción la voy a poner, pero, los oyentes tienen que hacer algo.
5: ¿Qué
4: tienen? Los oyentes tienen que llegar a 100,000 tap-tap y okay. Esta canción yo la voy a poner al final y Karina va a bailar. Sí, porque eso ahora no podemos ponerla porque no hemos llegado ni siquiera a los 15,000 tap-tap. Pero oído a esto, Karina tap-tap y todo el mundo... Al TikTok, arroba Tropicana Colombia, para que Karina baile esto.
5: ¡Puerca! Ya me he informado que tu novio es un insípido aburrido.
4: ¡Ya, de una! Ingresen ya a nuestro TikTok, arroba Tropicana Colombia, arroba Tropicana Colombia, arroba Tropicana Colombia. Van 12,000, 13,000. Si llegamos a los 100,000, Karina te baila esta canción y te la canta. Va para esa.
5: Sí a todo.
4: Sí a todo. 13,200. Tap, tap. Dale me gusta. Dale de una. Dale tap, tap.
5: Dale maraca, maraca, maraca.
4: En los últimos 5 minutos hemos obtenido 3,107 me gustas. Muy bien. Cata Cuervo dice saludos desde Chicago. Desde que llegué a la USA siempre los escucho. Oye, Cata, gracias, mi amor, un beso.
5: Pero también, Ave María.
4: Qué bacano, ¿ah?
5: ¿Eh? Ay, me encanta que se conecten con Tropicana. A ver, chequeo, quién por aquí, quién por allá, quién desde las otras ciudades. ¿Qué dice Karina? Muy bonito, ¿qué? Cuente, pues.
4: En este momento los oyentes siguen subiendo. Arroba Tropicana Colombia para que Karina baile.
5: Marta.
4: La canción de Romeo, Eres Mía, esa bachatica bien sabrosa. Tenemos que llegar a los 100,000 tap tap. Yo sé que vamos a llegar porque son las 11 y 15, nos restan 45 minutos. Nos restan 45 minutos y yo sé que la gente lo va a hacer real. La gente lo va a hacer posible. La gente lo va a hacer realidad. 14,700, 14,800, tap tap. Tenemos que llegar... A los 100,000.
5: Déjenlos tranquilos, un momentico ahí.
4: Bueno, sí, y también, si desean de pronto algún saludo, desean hacer algún cupido, nos pueden escribir, bueno, me pueden escribir a mí en Instagram, arroba caballito castillo, así, arroba caballito castillo. Ahí me escriben y dicen, caballito, saludos para fulanito de tal, mira, hoy está de cumpleaños, ella es mi esposa, ella es mi novia, lo que pasa es que yo también quiero un saludito, ay, mi hermano, ay, ayúdame y tal, y yo de una también lo puedo ayudar. El tuyo, Karina, ¿cómo es?
5: Karina Uribe 28, Karina Uribe 28, es más, vayan y chequen algunas de las imágenes y los videos de El Chocó. Uy, no, estoy todavía impactada. Y tengo mucho material para que ustedes estén muy atentos a las redes de Tropicana, ¿listo? De Tropicana Colombia, Tropicana Medellín y Tropicana Karina.
4: Arroba, Karina Uribe 28. Pelopipo dice, caballo, saludos desde... ¿Desde qué? Reino Unido. Bueno, Karina, ahora sí, estamos hablando mucha vaina y vamos de una con esto.
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4: A ver, ¿qué fue lo que pasó, Karin?
5: Ay, caballito, ¿cómo le parece, pues? De los mismos creadores de la mojarra costosa.
4: De los mismos creadores de el taxi de 60 lucas...
5: ¿Cuánto valen sus huevos, caballo?
4: No. Resulta, no, ni siquiera los huevos.
5: ¿A usted cómo le gusta el huevo?
4: No, ni siquiera los huevos, sino es que a mí también me cogieron y me jodieron. La primera vez que vine a Bogotá, no sabía cómo era el maní. Y me jodieron. Me cobraron un carro en 70 mil barras.
5: Callito.
4: ¿Qué pasó?
5: Uy, yo quiero hacer una denuncia hablando de ese precio antes.
4: Dale, dale.
5: Hoy. Cogí un taxi desde el aeropuerto de Medellín a mi casa. Yo dije, un taxi, aprovechemos, cojamos un taxi. Ey. Me quedé sentada en el taxi como 2 minutos esperando que me cargara la aplicación de Bancolombia para poder transferir. Y cuando ya iba a transferir, el man me dijo, ah, pero no es eso. Es que mire que en el taxímetro ya subió porque es que era tanto por estarla esperando aquí mientras que usted haga la transferencia. Me dio una rabia, caballo. Vea, yo respeto y amo a los tropiamarillitos. Los amo con todo el amor del mundo. Pero por Dios, no sean conchudos y por uno no puede pagar el resto. Desde, vean, quedé con tanta rabia.
4: Ya me las pagaste, ya me las pagaste. Bueno, Cari, ahora sí, no, vamos a escuchar entonces a este oyente que, bueno, hace también su denuncia. ¿Qué fue lo que pasó, hombre?
5: Párele bola al señor, ¿sí? Ay, ay, ay.
6: Qué tumbada tan arrecha, tan berraca, como dicen los santanderianos que le pegan a uno acá en el aeropuerto El Dorado. Llegué acá a un restaurante, pedí 2 huevitos revueltos y un tinto y me arrancaron 99 mil pesos. Yo nunca discuto el precio de la comida, pero realmente es una exageración los precios en algunos locales comerciales del Aeropuerto Internacional El Dorado. A mí eso no me parece justo. Yo sé que los arriendos acá son súper costosos, pero realmente creo que están abusando de los precios. No me parece justo que por 2 huevos y un tinto le cobren a uno prácticamente 100 mil pesos. Para mí eso es una exageración. Oiga, ¿qué?
5: Vale huevo, por 2 huevos y un café, o sea, un tinto, 99 mil pesos, 100 mil pesos.
4: Y ven acá, ¿quién audita esto? ¿Dónde están las personas que deben estar encargadas de auditar a esto? Y no solamente es en Cartagena, ¿eh? Oído, que no solamente es en Cartagena. Aquí en Bogotá, en El Dorado, están tumbando a la gente. Puede ser cualquier café, cualquier sitio, pero 100 mil barras y unos huevos. ¿Sea serio? No, lo que pasa es que aquí cuestan el doble. No, señor.
5: No. De verdad, ni que fueran pues unos huevos, ni los huevos al ajillo, ni los huevos...
4: ni el omelette que le gusta a Karina.
5: No, ni el omelette, pues, oigan a este, ¿ah? 99 mil pesos, y es que el café venía, ¿qué? Procesado, ¿por qué maquinita? Háganle el favor.
4: Bueno, y de si pronto...
5: Eso, y si eso se lo hicieron a un colombiano, me imagino cómo le cobrarán a un extranjero. Oh, no, por eso son $50. No, por eso son $100. Descarados, no sean así.
4: En este momento, los oyentes de Tropicana llaman al 601-348-7601 o también pueden enviar su nota de voz al 310-206-3302. ¿Qué opinan ustedes? Ah. Si de pronto le cobran este valor por ese huevito y ese café, ¿usted paga o arma su alboroto, su plequepleque, su arroz con mango?
5: Caballito,
4: y se da muñeca. ¿Qué pasó?
5: Le voy a decir una cosa, pero si los huevos están bien puestos, yo sí pago hasta los 100.
4: Ah, bueno, eso ya son problemas. Eso ya son problemas hormonales tuyos.
5: Ahora la lenteja. Tenemos que dar desde las lentejas con la carnita volteada. Eso sí, no, mira. No, para bueno.
7: Caballito, buenas noches, Karina, mi amor. Huevo, ¿cómo estás? De hermosa. Te amo. Uy, no, caballito, qué robo, de verdad. Yo esta mañana desayuné con huevitos revueltos, arroz, chocolate, pancito, 8 luquitas.
4: Papi, con esos 100 barritas, yo ayer me fui a un supermercado. Sí, hice un mercado que creo que me va a durar como un mes.
5: Mire, ¿usted realmente cómo le gusta el huevo?
4: No, yo no como huevo.
5: ¿No?
4: No, no.
5: No come huevo.
4: A mí me gusta, es la ostra. Ay, porque yo le paso la lengua y se abre.
5: A mí me gusta hacer así.
4: ¿Qué dicen los oyentes de Tropicana? Si usted en el aeropuerto El Dorado no pregunta y pide un desayuno, pues normal, común y corriente. Huevito, café, un pancito de esos redondos y le cobran 100 mil. ¿Usted paga? No. ¿O echa esa cuenta a la pelea?
5: Me aguanto el hambre.
4: No, pero es que ya
5: me
4: tiene...
5: Me saco una botellita de agua del dispensador.
4: No, no, pero es que
5: ponga la botella.
4: Es que resulta que ya usted hizo el pedido, se lo trajeron, se lo comió y cuando va a pagar la cuenta...
5: Yo no pago.
4: Son 100 mil.
5: Yo no pago.
4: Así ¿y si que te echa la policía?
5: Pues me pueden echar la policía, yo no pago.
4: ¿Qué dicen los oyentes de Tropicana?
5: Le hago un escándalo y le digo, allá vea, usted sabe, con eso me compro 5 gallinas y me dan huevos todos los días.
4: Pero señora, usted sabía que está en el aeropuerto El Dorado de Bogotá, que es el aeropuerto internacional y el más grande de América Latina. Y aquí hay unos valores que hay que respetar establecidos. Y usted tiene que pagarlo, ¿no?
5: No, señor, pues que me llame la policía.
8: Caballito, muy buenas noches, Karina, linda y bella. Un abrazo, Karina Uribe, hermosa. Yo sí armo el tropel. Porque es que es un descaro, de verdad es un descaro, 100 mil pesos por eso. O sea, volvemos al chiste que dijo esta santandereana Lina Darme, que hizo la cola en el aeropuerto del Dorado para tomarse un tinto. Y cuando se dio cuenta que a la señora adelante le cobraron por un tinto 18 mil pesos, y le dijeron, señora, azúcar al tinto, dijo, échale una libra regenerados porque... Con ese precio, mejor dicho.
5: Paridos.
4: ¿Qué dicen los oyentes de Tropicana? Quiero hablar con un oyente, pero en vivo, al 601-348-7601. Recuerden que es un número fijo aquí en la ciudad de Bogotá y por eso deben colocar el indicativo, que es 601-348-7601. ¿Usted echa la pelea de esa cuenta o definitivamente la paga? Tropicana, buenas.
9: Tropicana, buenas noches. Tropicana, yo quiero opinar sobre lo que acaban de colocar ahí en la nota de voz. Yo de eso yo no pago, Tropicana. No pago, salgo y me voy.
4: Hola, Tropicana, buenas noches. ¿Con quién hablamos? Hola, Tropicana, buenas. ¿Con quién hablamos? Hola, 311, contigo. Nada. Hola, Tropicana, buenas.
10: No, claro, caballito. Toda la razón, le toca pagarlo, pero...

0: y un café. Esto es grave, grave, grave.
1: Hola, Tropicana, buenas noches. ¿Con quién hablamos?
2: Muy buenas noches, caballito.
3: Buenas.
1: Mi querido amigo, ¿de qué parte de Colombia y cómo es su nombre?
3: ¿Con quién?
2: Aquí mi nombre es Juan Trujillo y aquí es Villavicencio.
1: Villavicencio, Meta.
3: Ay, la gente de Villavicencio está conectadísima.
1: Sí, sí.
2: Esperando a Karinita para invitarla a comer mamona, hombre, pero no aparece.
1: Hola. ¿Pero pa qué va a invitar a Karina a comer mamona si ella sabe muchísimo de mamona?
3: ¡Señor!
2: ¿Cómo así? ¿Es experta en eso o qué?
1: ¡Qué experta! Papi, Karina vuela con los motores apagados.
2: Ay, no me dio ya, caballito. De todas maneras, quiero felicitarlo. Yo hace poco estoy escuchando su programa y yo me divierto. Soy feliz con ustedes.
1: ¿Sí? Tira cajita.
2: Eso es periodismo. Eso es mucha alegría.
1: Sí, claro.
2: Yo gozo, hace Karinita hace mucha mamacita y me hace reír.
3: Ay, tan lindo, es una reina.
1: ¿Cómo se va a reír si Karina no hace reír a un payaso?
3: Oigan a este, no. Oficio, escondan a caballo, tráiganme a este.
2: Estuve la semana pasada en Bogotá, caballito, ya lo escuché. No sé usted que es de tierra caliente, cómo soporta ese frío en la capital.
1: ¿Oye? Hijo de madre, no, si en estos días me estaba quejando porque la cama cuando yo llego a esta hora, se pone fría. Y adivina qué me tocó comprar.
2: Lo estuve escuchando, sí. Y ahorita todas las noches yo siempre lo escucho todas las noches el programa, llevo recién escuchando, pero me encanta.
1: Imagínate que me tocó conseguirme una burra. Y las burritas son calienticas.
2: Un abrazo grande para usted y para la hermosura Karinita, que Karinita me hace reír mucho y es una reina.
1: Bueno.
2: Viene para acabar, pues, como mamá, ya la comer mamona.
1: Mi hermano lo deja pelado. Oiga, bueno, la pregunta del millón.
3: Sí, caballo, ya no tienen cómo preguntar y colgo.
1: No, ahí está. Ajá. Amigo, bueno, ¿qué opina usted al respecto? ¿Paga o no paga?
2: No pago.
1: O sea, no usted pago. Lo echa a la pelea.
2: Yo cuando me cobran, cuando cobran así demasiado, yo no pago. Yo las peleo, como dijo el anterior oyente. Eso es muy difícil. Allá cogí un taxi y me cobraron como 30 mil más de lo normal allá en Bogotá.
3: Imagínese.
2: Y siempre tuvimos lío con el taxista porque pagaba normalmente lo normal y me cobraron 30 mil de más. Entonces, pues hay unos que son, Karinita tiene razón, eso hay gente que...
1: Son usureros.
2: Realmente buenos.
3: Usureros.
2: Entonces, como le dije yo, no, de respeto al pagadero, está bien, uno es consciente y paga lo que realmente vale, pero tampoco que lo van a uno perratear de esa forma, ¿sí o no? Tampoco
1: es correcto. Sí, no, mire, y no son todos, porque cuando yo llegué aquí a Bogotá la segunda vez, que ya sabía cómo era el maní, me tocó un señor de plataforma, uh-huh. Pero qué señor tan amable, qué señor espectacular, entre otras cosas también, oyente de la emisora, y el señor, es más, yo venía con hambre y el señor me llevó a un lugar por ahí por Lourdes, que queda cerca de acá. Me dijo, mira, no te preocupes, deja la maleta ahí y tal. Yo pensé que me iba a cobrar más y no, señor. Me cobró 25 mil pesos. ¿Y qué señor tan amable? Entonces no son todos, son unos pocos que se quieren sobrepasar.
2: Yo viví mucho tiempo en Bogotá y sé cómo es el manía ya antes, pero entonces llegan y piensan que uno... es novato, que lleva mucha plata, es turista para el extranjero, entonces...
3: Yo no es el bobo, ¿cierto?
2: No es así.
3: Fastidiosos.
2: Sí.
3: Y se aprovechan, descarado. No.
2: Karinita, un abrazo. ¿Cuándo tengo el placer de verla aquí para invitarla?
3: Mi amor, usted me dice, llegue, yo llego.
1: No se preocupe, que a Karina la vamos a llevar a algo por allá. Vamos a llevar a Karina y la dejamos por allá por Villavicencio. Hola, Tropicana, buenas noches.
4: Buenas. No se pongan a pelear. Tampoco es que soy un magnate, pero he viajado mucho. Los aeropuertos son caros. Sí, son caros. Muy caros. Desde el parqueadero en adelante. Pero viejo, un desayuno por 100 mil es una locura. Eso es obvio que es un robo, un atraco.
3: ¿Un robo?
4: Ay, María, hombre, por Dios. Yo los pago. Pero mejor dicho, me hago chichi en la mesa o me les hago popó ahí en la mitad, pues. Pero
3: que
4: yo,
3: calabe.
4: Mejor dicho, me las cobro.
1: Se las cobra. Más oyentes, al 310-206-3302. ¿Qué fue?
3: Que sabe que es lo más triste, ¿qué? Que los muchachos que están trabajando en el restaurante no son ni los culpables.
1: No, es correcto. La culpa...
3: O sea, les dicen sí o sí, vale esto y esto. Y tristemente uno, al hacerle el alegato o la vaina a los pelados, nada.
1: No, y es lo mismo...

0: Y es lo mismo con el tema de los peajes, que la chica no tenía responsabilidad, pero pues como ella está ahí cumpliendo su deber, las cámaras la enfocan es a ella, pero ellos no tienen absolutamente nada que ver, porque todo
1: Nada,
0: viene de
1: nada.
0: arriba. ¿Qué dicen los oyentes? Hola, Tropicana, buenas.
2: Hombre, caballito, buenas noches, Karina, mi amor. I love you,
1: Buenas.
2: tu pompi. Ay, perdón, I love you, baby.
0: Es que
2: Aquí
0: tu
2: me equivoco, caballo.
1: ¡Ojo!
0: Karina,
1: ¿Qué?
0: pero dile algo al man, oye.
1: No, él
2: Ay,
1: me I
2: está
1: love you, mi
2: rica,
1: popi.
2: ¿cómo se hace, caballo? Y está delicioso, y ella lo sabe,
0: Sí, por
2: no es
0: eso,
2: culpa mía, caballo.
0: pero yo le estoy diciendo
1: Y
0: que
1: en
0: te
1: las
0: diga
1: con, y en las.
0: algo.
1: No, pues que me diga algo, no, mi amor,
0: No, que
1: ya él
0: tú le digas
1: sabe. Es
0: algo a
1: que
0: él.
1: lo que el oyente y yo hemos hablado internamente, usted no lo ha sabido. Listo.
2: Yo, lo que pasa es que yo pienso que a veces pasar por tacaño y no pasa nada.
1: ¿Qué?
2: Usted llega a un lugar, ¿qué es lo que más usted va a hacer? Preguntar, buenas cuentas, ¿qué cuesta un desayuno? Eso es lo que uno tiene que preguntar. Amigo,
1: Primero
2: que va de
1: pregunta,
2: la
1: sí.
2: carrera de tal punto a tal punto. Es que hay gente que se monta y no falta la, tú sabes que no falta la abeja. Ay, papi, te montaste, tenga para que te entretenga.
1: Es
2: Es
1: verdad, tiene
2: así,
1: razón. Hay que preguntar siempre antes de.
0: No, pero uno tiene que ser honesto, ¿no? Bueno, listo, bien. De pronto no te
2: Así
0: va a cobrar los
2: lo
0: 25 lucas, pero te va a cobrar 27, 30 barras. Pero ya cobrar exageradamente, o sea, un huevito que cuesta como 1.000 barritas ya ahora, y lo, o
1: No,
0: sea.
1: ya eso es mucho, ya eso es una
2: ¿Cómo?
1: tragedia, le cuento.
2: Caballo, es que la esposa me dijo que todas personas no somos honestas, ¿de acuerdo? Usted mismo lo dijo.
1: Sí.
2: Todas las personas, caballo, no tienen la misma transparencia y la misma honestidad que usted o que yo. Entonces, yo siempre he dicho, antes de, es mejor que preguntar. Ya. Siempre, así como usted va a salir con la mujer, mi amor, te gasto, pero no vas en vano. Así, maldito, caballo.
0: Es verdad,
1: No, eso sí no.
0: usted la justicia
1: Eso sí
0: después.
1: no. Oiga, pues, a justicia no. Hay una invitación gratuita. No, no, no. Le salen a uno y es que, no, no, no. Eso se llama engañar. No, con ese
2: No,
1: pasito, no.
2: señor, así caballo como todo, tú sabes.
0: Es correcto,
2: Eso es
0: hermanito.
2: porque
0: No, se le entrecorta la
1: se
0: llamada.
1: le está
0: Sí,
1: yendo.
0: sí, sí. Tropicana, buenas. ¿Con quién hablamos? Hola.
1: Buenas.
0: Hola, buenas.
1: Ay, no. Audios, caballito,
3: Buenas.
1: audios.
0: Mi querido amigo, ¿cómo está?
1: Hello. Mi hermano.
0: Cinco, cuatro, tres.
1: Tres.
0: Amigo, usted que está llamando de otra parte del mundo, hable
1: Amigo.
0: rápido.
1: Por favor, reporte. Es que está esperando que le llegue la señal
0: Nada.
1: por internet.
0: Dale. Otro oyente, Cari.
1: ¿Quién por aquí, Tropicana? Hello.
3: Buenas noches, ¿qué más, Karinita, caballito? ¿Cómo van?
0: Mi amiguito, un
1: ¿Qué
0: abrazo.
1: más, mi vida? ¿Bien o no?
3: Bien, bien, bien, gracias a Dios. De acá de Villavo.
1: También desde Villavicencio. Hoy está todo Villavicencio conectado con Tropicana. Qué bien. Cuente a ver.
3: Sí. No, no, es que sabe que lo más duro y que le da la rabia a uno, que en el aeropuerto, lo que sea, desde el parquear un ladrón hasta las empresas de aerolíneas. Vean nomás un vuelo cuánto vale y cuando hay demanda lo triplican, cuatriplican y nadie hace nada por eso.
1: Imagínese, termina uno perdiendo. Ay, no. Es que yo siempre he dicho, el
3: Vea,
1: avión, eso
3: no más
1: es.
3: no más no, no más aquí en Villavicencio una vez hay unos vuelos que hay de Medellín, Villado, Medellín directo. Y
1: Sí.
3: normalmente están a 230 mil pesos. Pero
1: Sí,
3: usted
1: yo
3: viaja
1: sé.
3: cuando hay
1: Temporada.
3: temporada, sube a 800 y a 1.000.000 de pesos. ¿Y quién hace algo por eso? Nadie.
1: Uy, no.
3: Entonces sea que en el aeropuerto todos jamás guardan para robar a la gente.
1: Sí, porque el transporte terrestre no suben en el precio.
3: No, nada,
1: O
3: nada.
1: sea, los
3: El
1: buses de
3: transporte sea
1: terminal A a
3: diciembre, sea lo
1: terminal
3: que sea,
1: vale lo
3: normal,
1: mismo.
3: el pasaje lo mismo.
1: Ve, yo nunca me había preguntado eso y es verdad, ¿por qué los aviones tienen que subir el precio y los de tierra no? Ah, caballo.
3: Sí, es la verdad, y lo verdad es que nadie hace nada contra eso. Ahí no hay ley, ahí no hay nada.
1: No hay ni ley
3: Usted
1: ni
3: le cobran un
1: manual.
3: desayuno caro, un almuerzo caro, llama a la policía y antes sale a perder, tiene que pagar.
0: Mira,
1: Ay, qué horrible.
0: Yo creo que es por la comodidad, por la rapidez, es que te suben pues el pasaje. Porque no es lo mismo, y eso ustedes lo saben, el tiempo es muy valioso. Entonces, el tema de la velocidad, el tema de la rapidez, pues sí, de la inmediatez.
3: Sí, Caballito, pero póngame cuidado, Caballito. Normalmente el pasaje de Villavicencio-Medellín está en 230 mil pesos.
0: Sí, señor.
3: ¿Por qué en temporada tienen que subirle a 800 un millón, o sea, 5 veces más de lo que vale el pasaje?
1: Dice un oyente por acá, es que por la altura cobran más, si va muy bajito, más barato.
0: Mira, y eso es cierto, pero esos pasajes, qué día yo también estaba como que queriendo cambiar un vuelo, y ya lo, o sea, yo lo había comprado
3: con antelación.
0: Mira, yo lo había comprado con antelación. Mira, yo lo había...
3: De Bogotá a Barranquilla vale 250 el vuelo.
0: Sí, sí, no, y hay unos que valen 150.
1: En temporada. Bueno, uno de los dos.
0: Mira, hay unos que cuestan 150 barras. Entonces resulta que ese yo lo compré en 150 con lo otro del IVA y tal, como 160. Entonces resulta que yo estaba intentando cambiar ese vuelo para, o sea, como para dos días. Sí, por eso, pero para un día, dos días después, algo así. Y resulta que me cobraban como el triple.
1: No.
0: ¿A qué se debe eso? No tengo la más mínima idea. Pero
3: nadie
0: eso
3: hace nada
0: es correcto.
3: Eso, nadie. Nadie,
1: depende nadie. De la parte de la gente.
0: Ministra de Transporte.
3: Perdiendo.
0: La ministra
1: depende
0: de Transporte.
1: De la gente. Si saben que uno va a la carrera, de afán, vea, téngale.
0: Ah, bueno.
1: Lucas,
0: entre otras cosas también, bueno. La ministra de Transporte, que es barranquillera, que fue nuestra alcaldesa, doña Elsa Noguera, también hay que prestarle
1: Elsa,
0: atención. Y fue una excelente alcaldesa. Gestionó bien los recursos de Barranquilla. Entonces, hay que prestarle atención a esto porque las personas también, hombre, hay que cuidarle su economía, su bolsillo. Y eso no lo hacen porque ellos quieran montarse un avión, sino porque ya pues les toca.
1: Necesidad.
0: Una necesidad, ¿sí me entiendes? Entonces, qué vaina, ¿no?
1: Pero es que le digo, pues, donde pusieran baratos los vuelos, yo estaría, ay, no, qué rico. Me voy a andar por
4: Caballito, el caballito, cabina. A ver,
1: esa
4: cosa. Lo que pasa es que en el aeropuerto...
1: Sí.
4: Lo que pasa es que en el aeropuerto eso sí debería tener una regulación, pues por otra parte, porque bueno, lo que dicen ahí del tema de los taxistas, de que cobran excesivamente, y lo que usted decía, un señor de aplicación puede cobrar más económico, claro, obvio, uno por aplicación, yo soy taxista de Bogotá también, y uno por aplicación puede cobrar mucho más barato que un taxi dentro del aeropuerto, porque o sea, hay que enfocar y ver esa parte, que es que lo que pasa es que allá eso lo maneja Opaín. Entonces resulta que es que los taxis que trabajan allá dentro del aeropuerto, Opaín les cobra demasiado caro el parqueadero, muy caro el parqueadero allá para los taxis del aeropuerto. Sí, mientras que un tercero entra por el tercer carril o entra por el segundo piso y rápidamente pues recoge su servicio por aplicación y ya, chao, hasta luego. Y lo mismo, pues tengo entendido que el tema de los locales y todo eso lo maneja también Opaín. Entonces, los abusos vienen desde ahí, desde Opaín. Son muy, muy, muy, muy, muy ratas, digámoslo así. ¿Cómo hacer posible que hasta los uniformes de los compañeros taxistas son bien súper costosos y tienen que comprarse sí o sí allá? No se vale uniforme de otro lado, imagínense.
0: Bueno, como este programa lo escuchan muchos conductores, tropemerillitos, tropi, plataformas, yo sí quisiera que ustedes llamaran y pues expusieran su caso. De pronto, si tienen las manos atadas, están maniatados, están en una camisa de fuerza, llámenos para poder entender. 601.
1: Yo quisiera entender.
0: 348-7601. ¿Qué quisieras entender tú, cariño?
1: Yo quisiera entender lo que hizo el taxista conmigo.
0: Ok, pero primero entonces vamos...
1: Verdad.
0: Con los taxistas aquí en la ciudad de Bogotá, para nosotros poder entender un poco más. Si nos puede llamar, 601-348-7601, taxista de que esté vinculado a... ¿Cómo es que?
1: A Ropaín.
0: No, pero tiene que ser el de aquí, porque aquí también me cobraron fuerte, duro, ¿te acuerdas, Cari? Que ese día te pagué el taxi, que fueron 70 mil.
1: Pero a ti te lo devolvió la empresa.
0: No me lo devolvió.
1: Sí, señor.
0: 601-348-7601. puede llamarnos para poder entender la situación y que, hombre, la gente que viene de afuera comprenda por qué esos valores. Entonces, sería chévere que ustedes nos dieran esa charla, nos enseñaran, nos dieran esa pedagogía, hombre, para saber. Entonces, ¿cuál es el taxi que hay que coger? Por ejemplo, la segunda vez que vine, tocó con un Tropi plataforma, me tocó caminar un poquito, pero fueron, ¿qué? 20 y pico, 30 y pico.
1: Yo solamente tengo una pregunta. Si uno se queda en el taxi unos minutos intentando buscar la manera de pagar, ¿le sigue cobrando?
0: Te fregaron, Karina. A ti te fregaron, Karina. Y yo no sé tú por qué razón pagaste esa vaina, Karina.
1: Yo le alegué y me dijo, ¿cómo así? Usted está hablando ahí.
0: Okay, yo te, es que mira lo que esto hizo este señor, Karina. Tú también, Juan, eres una vaina fregada. Te tengo enfrente y te muerdo ese cachete. Porque tú tenías que haberle pagado. Señor, tú me vas a cobrar más y tú te grabas. Y aquí lo hubiésemos hecho. ¡Aló, buenas noches!
5: El taxi Viris de aquí es Cali. Acá en Cali es igual.
1: ¡Ay,
5: lo
1: por
5: mismo
1: fin
5: en el
1: apareció
5: aeropuerto.
1: El taxi Viris!
0: Oye, sí, taxi Viris, casi que no.
1: Taxi Viris, apareciste.
0: Ven acá, taxi Viris.
5: No, es que después que en la niñera no le puedo sintonizar, no sé por qué.
1: Pero taxi Viris, estábamos preocupados por ti. Nosotros estábamos preguntando qué hay de nuestro oyente. ¿Estará bien? ¿Dónde está? No se ha reportado, de verdad, te estábamos extrañando.
5: Gracias a Dios, por acá en Cali, pues, con el terremoto hubieron bastantes daños, pero, pues, mi núcleo familiar y todo, no nos pasó nada, gracias a Dios.
0: Gracias a Dios,
1: gracias
0: mi hermano.
1: Gracias a Dios,
0: gracias a Dios. Sí, señor.
1: Y la otra oyente mujer de Cali. También
0: la señora, sí, la que nos contó aquello, ¿te acuerdas? Uh-huh. Taxi Viris, pero bueno, bien, ¿no? ¿Y tú trabajas en plataforma o eres tropemerillito o trabajas en el aeropuerto? ¿Cómo es la cuestión?
5: No, yo soy amarillito acá en Cali, pero acá paso lejos en el aeropuerto. Si usted uh-huh. coge un taxi en el aeropuerto, que está afiliado al aeropuerto, le van a cobrar mucho más caro. Porque sí. Lo mismo, acá el aeropuerto cobra una administración y también les cobra el parqueadero carísimo a los taxis. Mientras si un particular dentro de acá la carrera, antes ya le cobran muy barato.
1: Ok, venga, y una pregunta, si uno se queda, digamos, en el instante, llegamos al sitio y el taxímetro me marcó 10 mil pesos, mientras que estaba esperando ahí subieron 2 mil pesos, 3 mil pesos, ¿usted cree que lo válido que es que usted pague por esos minuticos que estuvo ahí intentando buscar la manera de pagar, o es lo que hasta llegar al sitio era?
5: No, lo que pasa es que eso va en cada tacita o la honestidad de cada quien, ¿no?
0: Ahí está, ¿viste?
1: Pero
5: pues en el caso
1: me
5: mío,
1: robaron.
5: Yo no lo cobraría, ¿no?
0: Y yo no te estoy diciendo que te robaron, Karina. Yo te estoy diciendo que te robaron, sino es que tú no prestas atención. Te robaron, tú tenías que haber grabado. ¿Tú crees más rápida con ese celular? No, hombre, no. Te falta calle, mamá, te falta calle. Bueno, señoras y señores, Karina Uribe y el caballito en Tropicana. Señoras y señores, Karina, llegó el momento de nuestros oyentes en Colombia. Vamos a hablar con ellos.
6: Karina Uribe y Edgar Castillo, caballito, ya están en A Que No Me Duermo de Tropicana.
0: Dale, Karina.
1: Señor Santo, oyentes, marquen, llamen. Ahí está el número fijo para que se comuniquen. A Que No Me Duermo, dicen el nombre y de qué ciudad. Nombre y ciudad, solo nombre y ciudad. Listo, caballito.
0: Solamente llamadas en vivo. Así que se revienten esto. Ya comenzaron a llamar. 601-348-7601. Llamen de una y saluden en A Que No Me Duermo de Tropicana. Esta mecánica la hacemos siempre para saber dónde están escuchando nuestros oyentes. 601-348-7601. Dale, Cari.
1: ¿Quién por acá, Tropicana? Buenas noches.
7: Buenas noches, mi amorzote, Beto. Oye, caballo.
0: Mi hermanito, un abrazo. ¿Cómo es tu nombre?
7: Hola, amigo. ¿Sabes que la vaina está del aeropuerto? Este es un marrano. Oye, formó la murga, lo hijueputa, y que venga lo que venga.
0: Ya, ok.
1: ¿Cuál es tu nombre?
0: La buena. Ya se fue. Más oyentes, 601-348-7601.
1: Los de Barranquilla, los de Villavicencio, los de Paz.
0: Más oyentes, ¿dónde estás escuchando A Que No Me Duermo? ¿Dónde nos ves también? Dale, Gary.
1: Buenas, Tropicana.
8: Hola, buenas noches.
1: Hello, ¿con quién?
8: Con Fernando.
1: Fercho, ¿desde dónde?
8: Desde la ciudad de Bogotá, Taxi Viris.
1: Eso, Taxi Iris.
0: Eso, mi hermanito.
1: Un montón. Gracias por escucharnos. Un besito.
8: Bueno, gracias.
1: Chao, mi amor.
0: Hola, Tropicana. Buenas noches. Más oyentes. 601-348-7601. Buenas, ¿con quién hablamos?
9: Hola, buenas noches, caballito.
0: Mi hermanito querido. Esta
9: Karina, que está muy, muy hermosa. Hablas con Alexander Alegrías.
0: Alexander.
9: Aquí, Villa Gorgona, Candelaria, Valle del Cauca.
0: Valle del Cauca, mi gente linda. Villa Gorgona, Candelaria. Bueno, compadre, saludo para quien rapidito. ¿Y por qué le gusta Que No Me Duermo?
9: Un saludo muy especial a la fritanguería La Buena Espalda. ¿Y por qué me gusta? Porque me divierten.
0: Eso, mi hermano, qué bacano. Gracias, sí, a bendiciones. Dale, Cari.
1: ¿Quién más, Tropicana? Buenas noches.
10: Hola, Karinita, buenas noches.
1: Hello, ¿con quién? ¿Desde dónde?
10: De Manizales. Manizales. Oh, eso. Manizita, aquí en la ciudad de Manizales.
1: Uy, qué bien. Hace rato también no escuchaba de Manizales. Un abrazo. ¿Cómo están? Oye, no, la escuché.
10: Escuchándoles toda la noche. Me entretienen mucho. Qué rico. Saludos al caballito también.
0: Mi hermano, un abrazo.
10: Y saludos a los compañeritos que están aquí, que estamos trabajando por acá, y a los de todas las ciudades a nivel nacional. Que buena la ola de la que hacemos todos.
1: Ay, hermoso. Mijo, cuidadito. En el camino, bien juiciosito. Listo, un besito, mi amor.
0: Listo, más oyentes. 601-348-7601. En cualquier parte de Colombia, recuerden que tienen que anteponer el 601 para hablar con nosotros. A Que No Me Duermo de Tropicana. Hola, buenas noches. ¿Con quién?
11: Con Flores de Popayán.
0: Mi hermanito querido, ¿cómo está usted? Saludos para quién y por qué le gusta Que No Me Duermo.
11: Porque ustedes tienen muy buena información y no nos dejan dormir.
0: Eso. ¿Y saludo para quién?
11: Saludos para mi nieta en Cali.
0: Eso. Saludos, ¿ah? Gracias.
11: Está damnificada y necesita mucho apoyo.
0: Oh, hombre, pero por supuesto. Okay. Aquí está Tropicana, la emisora que ayuda a su gente. Un abrazo. Gracias a toda la gente en Popayán y a nuestra gente en Cali, que de a poquito ya comenzamos a levantarnos. Bueno, más oyentes, ¿quién llama a esta hora? 601-348-7601. Por acá me están diciendo, caballito, no me entra la llamada, pero recuerden que como es un número fijo aquí en la ciudad de Bogotá, tienen que anteponer el 601. Dale, Cari.
1: Buenas noches, Tropicana.
12: Muy buenas noches, Karina, linda y bella, con Harris desde Cúcuta.
1: Harris desde Cúcuta, presente Cúcuta. Vení, porque te gusta Tropicana y a Que No Me Duermo.
12: Me gusta porque me mantienen entretenido. Estoy trabajando en un carro de recolección y toda la noche lo escucho. Yo los escucho desde que iniciaron los creadores de las Karinas, de los MUA, de la ley seca para los cumpleaños de Freddy. Desde toda esa época lo escucho.
0: Ok. Mi amigo, bueno, en este momento, señoras y señores, en Tropicana, cosas que hay en un carro recolector. El oyente, Karina y mi persona, dale pues. Listo, cosas que hay, dale.
1: Basura.
0: El oyente, Karina y yo. Amigo oyente, tú, dale.
12: Una pala.
0: Karina.
1: Basura.
0: Hay un reloj viejo.
12: Oyente. Hay una escoba.
1: Hay una palanca.
0: Hay un guante verde.
12: Hay guantes azules.
1: Ah, no, hay guantes negros.
0: La verdad que es, hipote carnaval. Bueno, hay bolsas azules.
1: No.
0: Sí.
12: Hay canecas verdes.
0: Sí.
1: Hay un rastrillo.
0: Hay un perro muerto.
12: Hay vidrios en el piso.
0: Sí.
1: Hay condones.
0: Hay jeringas.
12: Hay perros bravos.
0: Che, ¿cómo hacía?
1: Perros bravos, doctora. ¿Dónde van a haber perros bravos?
0: Dale, Karina.
1: Ay.
0: Perdiste.
1: Hay una cabrilla.
0: Hay un pito. Pítale.
12: Hay unos espejos.
0: Eso.
1: Hay una silla, pite, una silla.
0: Hay una silla vieja en el coso ese, en la parte de atrás.
12: Hay tapete.
1: Ay, no,
0: ¿Qué más hay? ¿Qué más hay?
1: ¡Chao!
0: Hay unas carinas bien grandes. ¡Chao, los queremos!
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0: son las 4 de la mañana. 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

0: escucho, veo y comparto Tropicana, la más bacana, bacanísima. ¡Feliz mañana! Buenos días, qué bueno saludarlos en esta primera hora al lado de la emisora más bacana, bacanísima. En ese martes, esta semana y este mes yo creo que se está pasando rapidísimo, en bombas diríamos. Pero bueno, aquí estamos en compañía siempre de la emisora más bacana. Chavita los está acompañando por aquí. Por supuesto, vamos a estar en compañía de nuestro director Néstor Hoyos, quien va a estar con las noticias más importantes de Neiva, el departamento del Huila, Colombia y el mundo en esa primera hora informativa. Los invito ya mismo para que a través de nuestro WhatsApp 317-260-983 usted me reporte sintonía, me cuente dónde anda. Si tiene alguna denuncia, ahí está nuestro WhatsApp totalmente habilitado. Yo escucho, veo y comparto Tropicana. Néstor, feliz mañana, buenos días.
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2: Bueno, Chavita, un abrazo para usted, para todos los oyentes. ¿Qué tal? Muy buenos días, un abrazo. Yo escucho, veo y comparto Tropicana, la más bacana, bacanísima. Un bendecido martes. Hoy ya es 25 de agosto, Chavita. 25 de agosto del año 2026. A propósito, estamos con la inquietud. ¿Recuerda usted el plantón ayer en el Caguán? La infraestructura educativa que tiene serios problemas, Chavita, este tema de la infraestructura, y que el alcalde Casagua en febrero de este año se había comprometido, llegó agosto y no ha pasado nada. Vamos a preguntar al alcalde, vamos a preguntarle qué pasa con la gestión, cómo va la gestión, porque él estuvo en una instancia del Ministerio de Educación, pues haciendo lo respectivo y pertinente, obviamente la consecución de recursos para el tema de infraestructura educativa. Atención, oído, Tropicana, en las últimas horas se presenta aparatoso accidente de tránsito en la ruta 45 por el sur, en Pitalito, donde una camioneta habría provocado una colisión que dejó al menos 2 personas heridas. En la mañana yo escucho, veo y comparto Tropicana. ¡Tro!

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1: ¡Feliz mañana! ¡Buenos días! 4 de la mañana, 6 minutos. 4-6 en Tropicana. ¡Buenos días!

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1: Muy bien, un feliz amanecer para todos los oyentes de Tropicana que se conectan, que llegan con nosotros a esta hora. Oiga, hoy es día de mercado en Mercaneiva. Aproveche, pegue, sí, péguese la voladita, si alcanza. Hoy, día de mercado en Mercaneiva. Un saludo para toda la gente que ya está camellando desde las primeras horas de este martes y escuchando Tropicana, la más bacana. Bacanísima. Atención, oído Tropicana. Oiga, saludo para la gente del barrio Eduardo Santos, comuna número 9. Chavita, ya tienen un centro de vida. Este centro de vida, un espacio para nuestros adultos mayores. Este espacio que fue adecuado y dotado para promover el bienestar, la integración, la actividad física y la atención digna de las personas mayores del municipio. Hablamos del barrio Eduardo Santos en la comuna número 9. Yo escucho, veo y comparto Tropicana, la más bacana, bacanísima. En el sur del Huila capturaron a alias La Diabla, una de las mujeres más buscadas en la ciudad de Cúcuta. La mujer era requerida por homicidio y otros delitos. Sobre su captura se ofrecía una importante recompensa en Cúcuta y habría llegado al Huila para evadir la persecución de las autoridades. En la mañana, un feliz martes. Yo escucho, veo.

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1: Oiga, Chavita, saludemos a nuestros paisanos en el exterior a esta hora a través de www.tropicanafm.com. Sí, www.tropicanafm.com. Estamos muy pendientes de lo que pasa en el departamento del Huila a propósito con la intervención de parte de la maquinaria amarilla por parte del gobierno departamental. Atención, porque durante los últimos días se ha venido recuperando algunas vías rurales afectadas obviamente por el tema de invierno. Y estamos hablando, por ejemplo, en el sur del departamento del Huila. Algunos puntos donde se vienen dando algunos trabajos e intervenciones en el norte. Estamos hablando del municipio de Baraya. Se está restableciendo paso en algunos sectores donde se vienen dando algunas situaciones con el invierno. Esto más, Isabel y oyentes, por el sur del departamento de El Huila. Atención, oído, Tropicana. Más información en esta buena mañana. Mire, en La Plata, en zona rural, se fortalece con una nueva placa huella. La obra, ubicada en la vereda La Morena, alcanza un 25% de ejecución y fortalecerá la conexión entre la vía Pital-La Plata. Este es el centro poblado de San Andrés e importantes sectores rurales y turísticos del municipio. El centro con el occidente, Chavita, también va tomando su conectividad con estas obras que adelantan desde el gobierno departamental. Por otra parte, recuerde, en la mañana yo escucho, veo y comparto Tropicana, la más bacana, bacanísima. Muy bien, atención, audio Tropicana. Miren, más de 8 toneladas de café se afectaron en el sector Los Pinos. Un incendio estructural registrado desde el pasado domingo movilizó al Cuerpo de Bomberos Voluntarios de Pitalito hasta el barrio Los Pinos, Comuna 1, en el Valle de los Boyos, donde las llamas se originaron en una secadora tipo silo que almacenaba más de 8.840 kilos de café verde. Oye, la emergencia fue reportada a las 7:30 de la mañana y amenazaba con afectar tanto el producto como la infraestructura del lugar. 7 unidades bomberiles y 2 vehículos especializados atendieron la situación. Se perdió este café, 8 toneladas de café en esta zona del departamento del Huila, Chavita.
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1: Llegamos a las 4:36. Yo escucho, veo y comparto Tropicana, la más bacana. ¡Buenos días!

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1: ¡Avanza, avanza! ¡Está buena!

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1: Muy bien, llegamos a las 4:43. Yo escucho, veo y comparto Tropicana. Llega el binomio
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1: Está amaneciendo 4:55. Ya viene nuestro devocional en punto de las

0: 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Son las 5 de la mañana. 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

0: escucho, veo y comparto Tropicana, la más bacana, bacanísima. Aquí estamos en esta segunda hora de noticias, de buena música, de buena programación, a través de Como Amaneció Neiva de Tropicana. Esta es la emisora, la única emisora que los acompaña desde muy tempranas horas de la mañana con la información, con la música, mejor dicho, con absolutamente todo, con las denuncias. Oiga, hablando de denuncias, a través de nuestro WhatsApp 317-26-00983, para que usted me cuente si hay alguna novedad en las vías del departamento del Huila, si hay alguna de pronto intersección semafórica a esta hora que no esté funcionando, ¿por qué no? Me lo cuenta a través de nuestro WhatsApp. Si tienen en el barrio algún tubo roto desde hace ya varias semanas y nadie les dice absolutamente nada, me lo cuentan a través de nuestro WhatsApp, me regalan un videito. Nosotros con muchísimo gusto haremos el puente con todas las autoridades para que obviamente nos ayuden y nos ayudemos entre todos. Yo escucho, veo y comparto Tropicana. Qué bueno saludarlos. Estamos bajo la dirección de Néstor Hoyos. Por aquí ya llegó Chavita.
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0: En esa buena mañana, como siempre, a las 5 en punto de la mañana. Voy a saludarlos. A mí me encanta compartir con ustedes tantas cosas. Y como ya es costumbre desde hace ya algunos mesecitos atrás, a las 5 en punto, que sé que muchos de ustedes se levantan, prenden el radio, están ahí con el corre-corre, mis amas de casa, nuestros amigos campesinos que se están tomando el primer cafecito, a los amarillitos que están terminando turno, a nuestros amigos guardas de seguridad que están terminando turno, que están esperando que les reciban turno, a los médicos, a las enfermeras, a tantas personas que están con nosotros en esta mañana. Hoy quiero hacer una oración muy especial. Para nadie es un secreto que nuestro país sigue atravesando por esa situación tan difícil en algunas zonas, como por ejemplo el Eje Cafetero, Valle del Cauca, Chocó, que sigue temblando en nuestro país. Y la incertidumbre es una cosa bárbara. Es una cosa muy difícil. Recordemos que hay muchas familias que lo perdieron absolutamente todo. Hay muchas familias que al día de hoy siguen buscando a sus familiares bajo los escombros. Hay muchas personas que no saben qué van a hacer porque lo perdieron absolutamente todo. Y es muy difícil, y yo sé que para muchos todavía se nos hace un nudo en la garganta hablar de esa situación. Pero hoy, papito Dios, en esa mañana vamos a poner en tus manos a todas estas personas que están con esa incertidumbre en el corazón, que sabemos que no es fácil. Pero primero quiero darte gracias por esta nueva mañana, y hoy venimos ante ti con el corazón agradecido por el regalo no más de despertar, pero también con el pensamiento puesto en quienes hoy abrieron los ojos en medio de la incertidumbre. Gracias porque tenemos un nuevo día, porque respiramos, porque seguimos aquí. Pero mientras muchos despertamos bajo un techo, en una cama, rodeados de nuestras cosas, hay familias en Colombia que hoy amanecieron sin una casa al cual llamar hogar. Por eso hoy queremos orar especialmente por ellos, por las madres que intentan ser fuertes delante de sus hijos, aunque por dentro están llenas de miedo. Por los padres que miran lo poco que quedó y se preguntan cómo van a comenzar nuevamente. Por los niños que quizás todavía no comprenden por qué ya no pueden regresar a su habitación, a sus juguetes, a ese lugar donde hace tan solo unos pocos días se sentían seguros. Abraza, papito Dios, a quienes lo perdieron todo, a quienes hoy despiertan de una mano solidaria, de un plato de comida, dependen de una cobija, de un lugar donde pasar la noche, que nunca sientan que están solos ni olvidados. Dales fuerzas cuando el cansancio quiera vencerlos. Padre amado, sigue tocando al corazón de Colombia. Que no nos acostumbremos al dolor de los demás, que una noticia no se convierta simplemente en otra noticia. Que mientras exista una familia necesitando ayuda, nosotros podamos preguntarnos, ¿qué puedo hacer yo? También quiero en esta oración pedir por nuestros amigos del Tolima, por nuestros amigos campesinos que tampoco la están pasando bien con ese tema de los incendios forestales, que se les ha salido de control a las autoridades y que desafortunadamente la gente todavía no aprende de este tema tan importante. Son un montón de hectáreas y hay muchos campesinos, hay muchas personas que dependían de esta tierra. Papito Dios, danos fortaleza para reconstruir no solamente nuestras viviendas, no solamente nuestro lugar de trabajo, porque nuestros campesinos perdieron sus lugares de trabajo, sino también nuestros corazones. Que donde hoy existe tristeza, nazca esperanza. Donde hay incertidumbre, llegue tranquilidad. Cuida a Colombia, Señor. No abandones a quienes hoy te necesitan y permite que esta tierra vuelva a levantarse unida, solidaria y llena de esperanza. En esta mañana les quiero dejar una reflexión. Antes de quejarnos por aquello que nos falta, miremos por un instante todo lo que todavía tenemos. Hay personas que hoy darían cualquier cosa por volver a tener aquello que nosotros consideramos cotidiano, un techo, una cama, una mesa o la tranquilidad nomás de estar en casa. Y recordemos algo, tal vez no podamos devolverle a una familia todo lo que perdió, pero sí podemos ayudarle a recuperar algo muy importante y es la esperanza. Que sea en el nombre del Padre, del Hijo, del Espíritu Santo. Amén.
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0: Muy bien, nos informamos de las noticias más importantes de Neiva, Colombia, el departamento del Huila y también el mundo. Vamos a hablar de las capturas que se han realizado en las últimas horas por parte de la policía. Mucha atención porque precisamente un hombre fue capturado en la vereda El Juncal en el municipio de Palermo cuando presuntamente realizaba una quema de una arrocera para preparar el terreno con fines agrícolas. El procedimiento fue adelantado por el grupo de carabineros, guías caninos de la Policía Metropolitana de Neiva y la CAM como parte de los controles para prevenir precisamente los incendios forestales. El hombre fue dejado a disposición de la Fiscalía General de la Nación por el delito de incendio. Además, la autoridad ambiental iniciará un proceso sancionatorio por incumplir la prohibición de quemas abiertas vigente, recordemos, en el departamento del Huila. Yo escucho, veo y comparto Tropicana, la más bacana, bacanísima. Atención, porque se conoció en las últimas horas con temas nacionales. El presidente Abelardo de las Priella informó que recientemente la Fuerza Pública contra estructuras del crimen organizado y destacó varios resultados registrados durante las últimas 24 horas en diferentes regiones de nuestro país. Según el mandatario, en Puerto Gaitán Meta fueron capturados 11 presuntos integrantes del Frente 53 de la Segunda Marquetalia. En Fundación Magdalena, otros dos presuntos integrantes del Clan del Golfo fueron detenidos en flagrancia. Pues de las Priella también destacó un operativo en Popayán, Cauca, donde la policía, el Gaula y el GOES rescataron a un comerciante que al parecer había sido secuestrado. Yo escucho, veo y comparto Tropicana. Vamos a estar muy atentos, muy pendientes. Recordemos que desde el día inmediatamente anterior, padres de familia y estudiantes de la institución educativa de El Caguán están realizando un plantón para exigir mejores condiciones para el desarrollo de las jornadas escolares. Vamos a ver cómo evoluciona el día de hoy ese plantón, porque según los manifestantes, el plantel presenta desde hace varios años problemas relacionados con baterías sanitarias, falta de personal de aseo, dificultades para garantizar el agua potable y ausencia de vigilancia. Estaremos muy pendientes en el corregimiento del Caguán, porque la comunidad educativa está exigiendo la presencia del alcalde Germán Casagua y también la Secretaría de Educación Municipal. ¡Trop!

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1: 5:15 a.m. a esta hora yo escucho, veo y comparto Tropicana, la más bacana, a nuestros amigos en la terminal de

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1: Ya son las 5 de la mañana, 19 minutos, 5:19, pilas, pilas, porque ya nos está respirando en la nuca.
0: La Navidad.

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1: Llegamos a las 5 de la mañana, 22 minutos, 5:22 en esta mañana, segunda hora de noticias a través de Como Amaneció Neiva, el único programa hecho por los oyentes. ¡Canta!

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1: Yo escucho, veo y comparto Tropicana, la más bacana, bacanísima. Estamos en esta segunda hora de información, de buena música, a través de Cómo Amaneció Neiva, el único programa hecho por los oyentes. Mis rutas escolares a esta hora, que dicen presente, la ruta número 4 del Colegio Anglo-Canadiense, a los estudiantes, a los profesores, al conductor a esta hora, que van ahí escuchando la emisora más bacana, bacanísima. Mucha atención, a esta hora les contamos que los incendios forestales que se han registrado durante los últimos días en el departamento del Tolima, ojo, ya han afectado más de 22.000 hectáreas de cobertura vegetal, convirtiendo el departamento en uno de los más golpeados por las conflagraciones que permanecen activas, según información de la Unidad Nacional para la Gestión del Riesgo de Desastres. Yo escucho, veo y comparto Tropicana. ¿Qué será lo que está pasando en el municipio de Pitalito con el tema de tanto caso de maltrato animal? Pues resulta que en las últimas horas otro grave caso de maltrato animal fue denunciado, esta vez en zona rural de Pitalito, luego de que ciudadanos registraran en un video a un hombre que aparentemente arrastraba en una motocicleta a un perrito que llevaba amarrado. La situación se habría presentado en la vía que conduce hacia la vereda Hacienda de Laboyos, generando indignación entre quienes presentaron esta escena. Personas que se encontraban en el sector lograron alcanzar a este hombre y reclamarle por el trato que estaba dando al animal. La denuncia solicita la intervención inmediata por parte de las autoridades, ojo, para identificar al responsable y determinar las acciones legales correspondientes en el marco de la ley 1774 del 2016. Yo escucho, veo y comparto Tropicana, la más bacana, bacanísima. Mucha atención, vamos a cerrar con temas nacionales porque el presidente Abelardo de la Espriella anuncia subsidio de arriendo de 875.452 pesos para los damnificados del terremoto. Desde Quibdó, Chocó, el presidente anunció ese subsidio mensual durante 3 meses para las familias damnificadas que perdieron o no pueden habitar sus viviendas luego del terremoto del pasado 10 de agosto. El gobierno informó que los primeros giros comenzarán el próximo 26 de agosto y serán entregados al representante de cada familia afectada. No.

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1: Ya son las 5 de la mañana, 32 minutos. Avanzamos, avanzamos. ¿Cómo están? Una feliz mañana.

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1: Por aquí los acompañamos, vea, desde las 4 de la mañana a través de Como Amaneció Neiva, el único programa hecho

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1: Yo escucho, veo y comparto Tropicana 541. Aquí está la buena música, la buena programación. A mis oyentes que nos están reportando sintonía, La Manchita Blanca, el gremio transportador también está ahora escuchando.

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1: ¡Feliz mañana! 5:45, yo escucho...

clásico del binomio de oro. 5:48 de la mañana. Yo escucho, veo y comparto Tropicana. Oiga, ustedes todavía no nos siguen en redes sociales. Pues ya mismo, a través de nuestro Facebook, Twitter, estamos también en Instagram y en TikTok como Tropicana Neiva. De una, yo escucho, veo y comparto Tropicana. ¡Top!

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1: 5 de la mañana, 52 minutos. Luego de las 6, el mejor equipo de la radio del...

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1: ¡Feliz mañana! 5:56. Yo escucho, veo y comparto Tropicana. Ya en unos minuticos ya vea, ya doña Tilia está por aquí lista. Don Frank también lo veo por aquí. Néstor Nico, ya va llegando el mejor equipo de la radio del sur de Colombia. ¡Tropicana!
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0: Oyentes y seguidores de Tropicana, 6 de la mañana, 4 minutos. Bendito sea mi Dios, buen día, feliz martes. Hoy es 25 de agosto. Chavita, con los buenos días.
1: Hola, Néstor, feliz mañana. Buenos días, un abrazo para usted, para todos los oyentes de la emisora más bacana. Desde las 4 de la mañana, acompañándolos con la información, con la buena música. Y bueno, aquí estamos, un nuevo día. Hoy es 25 de agosto. Eso se está pasando muy rápido,
0: Néstor. Ya lo que fue, fue. Ay. Ya lo que fue, fue. A esta hora de la mañana, don Nico, con los buenos días, ¿cómo amanece?
2: Amigo.
0: Okay. A ver, ahora sí, ábrele la puerta.
3: Claro que sí. Ok, hola, buenos días, modulando. Don Néstor, ¿qué tal? Bienvenido, buenos días a usted, a la chavita, a todos los oyentes. Aquí estamos, como todos los días, de lunes a viernes, desde las 4 de la mañana y hasta las 10 de la mañana en Cómo Amaneció Neiva de Tropicana.
0: Ya, que usted llega a las 6, no joder.
1: Oiga, doña Oti, buenos días.
0: Sí.
1: Oiga, doña Oti, ¿sabe cuánto falta para el primero de diciembre?
3: No joda, ¿verdad? No, ya arrancamos con
0: Isabel,
3: eso.
0: Deje que se acabe.
3: No, sí, déjeme por lo menos elevar la cometa.
1: No.
0: Pero usted, ¿para qué va a elevar cometas y la pasa en el cielo y usted haya elevado?
1: No, doña Oti, pero pues son noticias que hay que darle.
0: Sí, más bien, a esta hora, tómese un tinto, escuche Tropicana y póngale esta canción a este amanecer tan hermoso. Buenos días pa' usted, amigo Pita Wilense. Es que nomás con esta entrada a usted le dan ganas de pedir 1,000 pesos más de tinto. Oiga esto. ¡Qué belleza de canción! Me hacen el favor, se ponen de pie, se quitan los sombreros.
3: ¿Cuál es el nombre de esa canción?
0: ¿No la sabe? ¿No la conoce? Papi, te adoptamos, papi, como Opita que somos.
3: Es que la puedo estar confundiendo porque tiene el ritmo parecido a una que se escucha en el departamento del Tolima.
0: Ah, bueno, pues con todo el cariño para todos ustedes, esto dice...

0: Qué bueno saludarlos con esta canción, El alma del Huila.
1: Ah, ok, nuestro ok. Ya la identifiqué, ya la identifiqué.
0: Un amanecer bellísimo, un amanecer que Diosito nos dice hoy, levántese, vamos pa'lante. Yo estoy contigo, un amanecer de los Sopitas que es acompañado de café, que definitivamente el departamento del Huila se cataloga como la cuna de los cafés especiales.
2: Total.
0: Y quedó demostrado este fin de semana pasado en Santa María Huila. Hablar del departamento del Huila es hablar, sí, de la gente pujante que echa para adelante, de la gente que todos los días se esfuerza, sí, por impulsar la economía, la gente que se esfuerza por dejar en alto a nuestro departamento. Así que, amigo huilense, paisano, buenos días, les saluda Tropicana, que esta es la emisora más bacana en el sur de Colombia. La frase del día, Chavita, para hoy.
2: Ay, Néstor, se fajó usted con esa canción. Bueno, con el himno, ¿no? Yo una vez había escuchado de que este es uno de los himnos más lindos que tiene Colombia.
0: Uno de los más lindos.
2: Uno de los más
0: lindos.
2: Si
0: no es el más lindo, uno de los más lindos.
2: Uno de los más lindos. Bueno, mi frase para el día de hoy. No toda bendición es dinero. Algunas se llaman vida, familia, salud y paz mental.
0: Uy, muy bien.
2: Esa es mi frase.
0: La paz buena mental, buena frase. Tan ausente en nuestras vidas a veces, señores.
1: Sí, claro.
0: Y tan difícil. Mire, usted puede tener todo el billete del mundo, todo el que quiera.
1: Total, total.
0: Pero si usted no tiene paz en el corazón,
2: no,
0: esa paz mental, ¿para qué tanta plata?
2: No tiene nada.
0: Así me digan que el dinero compra la tranquilidad y demás, pero si usted no tiene esa paz mental,
1: no estamos en nada.
0: Si usted no está en paz con Dios,
2: Sí, no, es verdad, totalmente.
0: Si usted no está en paz con su pareja,
2: Si usted no está en paz con su familia, con sus papás, con sus hermanos,
1: Esa está buena hoy.
2: Esa es para hoy.
1: No, man.
0: No, nada que hacer, déjelo así.
2: Sí,
0: esto
2: total.
0: Esto es de tomarse la vida con tranquilidad, de dejar el bendito orgullo. Es que el bendito orgullo es el que está acabando con las familias. El bendito orgullo es el que está dejando de lado o está dejando pasar la vida, Chavita.
2: Sí.
0: Usted
2: sí
0: se pone orgulloso, sí, la vida pasa y ahí sí. Y ahí sí llega lo que no tiene que llegar. Y ahí sí comenzamos con los arrepentimientos. Y ay, es que yo por qué.
2: Yo por qué no hice, yo por qué no le dije, yo por qué esto. Total.
0: Bueno.
2: Así es. Esa es mi frase entonces.
0: Muy bien, Chavita.
2: No toda bendición es dinero. Algunas se llaman vida, familia, salud y paz mental.
0: Bien. 6:10. 6:10. 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Mi querido Sebastián, un saludo para usted, buenos días. Para toda la gente que hasta ahora va en su colectivo, que van en su vehículo de transporte de alimentos, en la turbo, van en el tractocamión, a esta hora escuchando Tropicana, un abrazo, Dios me les bendiga. En la terminal de transportes, los que están ya de salida para algún municipio o alguna ciudad de Colombia, muchísimas gracias, decía don Rito Antonio Polo. Para mis pilotos, un saludo especial. Yo corría y yo dije, bueno, el avión lo están escuchando.
2: Uy, sí.
1: Qué bueno.
0: Y él me explicaba alguna vez esa frase célebre, dice, hago referencia a los conductores. Hago referencia a los conductores.
2: A todo Néstor, vea, Esperancita también nos está reportando por aquí, Lucero, Pedrito, doña Selmira, Jorman González nos está reportando sintonía, Navia Garzón, Jimmy Castañeda, doña Miriam también nos está reportando sintonía, Farid, bueno, ahí está la gente llegando, levantando la manito, escuchando Tropicana.
0: Muy bien, 6:11. Recuerde, yo escucho, veo y comparto Tropicana. Hay un mensajito por ahí, los oyentes que nos dicen hasta ahora. Tropicana, buenos días.
2: Hola, Tropicana.
3: Yo escucho, veo y comparto Tropicana. Dios bendiga, Néstor, Chavita. Nico, un abrazo. Que tengan paso un buen día hoy. Y si ustedes me invitan a escuchar otra emisora, diga.
1: Ya estuvo mejor. Sí, bueno.
2: Esa estuvo muy buena.
1: Buena
2: esa. Esa está muy buena.
0: Ay, Dios mío, muy bien. Bueno, es que esa señal de la mamá. Cuando usted.
1: Uy, sí.
0: ¿Sí o no?
1: Sí, total.
0: Esas señales.
1: Estoy de acuerdo.
0: Miren, habían señales. Miren, era tanta la sabiduría de nuestros padres en la época Sí, había juguete y había...
1: Correa y chancletazo, sí.
0: Pero antes de llegar a ese escaño, habían miradas y habían señales como...
1: Era como la advertencia, ¿no?
0: Era la advertencia, sí.
2: O como... ¡Cuidado!
0: Cuidado.
2: Sí. O pujar, ¿no? Mi mamá es de las de... Así a toda hora.
0: Por ejemplo, yo me acuerdo cuando estaba pequeño que... ¿cómo cambian las cosas? Yo me acuerdo que en mi época yo me ponía de... un tricitico de altanero con mis papás. Y ellos no llegaban a pegarme. No, primero habían unas señales.
2: Le abrían a uno los ojos.
0: Le abrían los ojos. Esa era la campeona.
2: Sí.
1: Claro, ¿no? Ahí estaba el aviso anticipado antes de entrar en acción el papá o la mamá.
0: Pero usted hoy en día le dice, a un pelado eso, a ver qué.
2: Uy. Lo dicen ellos a uno.
0: Le dicen a uno.
2: ¿Ah? Oiga, Néstor, por acá nos está reportando sintonía a la ruta número 12 del Colegio Anglo-Canadiense.
0: Muy bien.
2: Vivianita también nos está reportando sintonía de los Estados Unidos. Muchísimas gracias a cada uno. Doña Diva Hernández. Dice por acá, hola, buenos días, feliz y bendecido día para todos ustedes, escuchándolos desde las 4:30. Un abrazo, qué bueno, muchas gracias. Hay mucha gente que se levanta muy temprano a escuchar Tropicana.
0: Y la única emisora que les tiene noticias desde las 4 de la mañana es Tropicana. Riegue la bola, oiga, necesita noticias de Neiva El Huila, Tropicana nos tiene las noticias. 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
4: 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En Tropicana son las...
0: Son las 6 de la mañana, 13 minutos, 6 de la mañana, 13.
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0: Muy bien, es hora de contarles noticias de Neiva y el departamento del Huila. Estamos muy pendientes de lo que está pasando, Chavita, Nicolás, en Peñas Blancas. Seguimos pendientes. Sigue el plantón y esto por la calidad del agua. Cruce de Peñas Blancas, se han unido veredas como Tamarindo, San Francisco Alto, San Francisco Neiva, ya van 4 veredas las que se han unido con este tema del agua y esto según los habitantes, porque Ecopetrol no les ha dado una solución definitiva, lo mismo que la gobernación y la alcaldía. Están las comunidades ya cansadas de tanto pañito de agua tibia, según ellos Ecopetrol no sabe, no responde. La historia comienza, es la filtración de agua de los pozos petroleros, pues habría afectado la calidad del agua del acueducto de Peñas Blancas. Sigue entonces la protesta en esta zona norte del departamento del Huila. Estamos hablando de Peñas Blancas, ahí en el cruce de San Francisco. Está la comunidad cansada, están pidiendo, dijo, así nos tengamos que ir de largo, seguimos. Pero no, Ecopetrol en la fecha y no ha respondido, no pasa nada con Ecopetrol.
2: ¿Y usted cree que lo van a hacer, Néstor?
8: Pues sabe qué dijo el ciego, ¿no?
2: Amanecerá y veremos.
8: Amanecerá, ¿sí? Y veremos, señora.
2: O sea, a una petrolera, dígame usted, ¿qué le va a importar? A ellos desde que les entre platica, ahí sí.
0: Sí.
2: Qué triste, ¿no? No debería ser así porque obviamente lo que prima es el bienestar de la comunidad. Imagínense cuántos niños, cuántos abuelos no están siendo afectados con ese tema del acueducto. Entonces...
0: Ahí está el reporte de todas las comunidades. Ya 4 veredas las que se unen a este plantón frente a Ecopetrol, que no ha tenido respuesta, que no ha dado solución, no ha entregado el acompañamiento respectivo a estas comunidades. Y está el verano inclemente. El verano y en esa zona es bastante fuerte. Bastante, bastante fuerte. Son las 6 de la mañana, 16 minutos. Atento de lo que pasa allí en el cruce de San Francisco a la altura, sector de Peñas Blancas. Peñas Blancas. Les contamos a esta hora. 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
1: Tropicana. Muy bien, aquí están los titulares en Tropicana, la más bacana, bacanísima. Mucha atención porque primer capturado por incendios forestales en el departamento del Huila. El implicado enfrentará cargos por realizar quemas ilegales y tendrá sanción ambiental. Tropicana. Mucha atención porque concejal Cristian Bautista, con las horas contadas en el consejo, condena por lesiones personales en el año 2006, una de las causas en tumbar su elección. ¡Tropicana! Mucha atención porque una persona pierde la vida en zona rural de San Agustín, esto tras ser agredida con arma blanca. ¡Tropicana! Mucha atención porque un sujeto que se hizo pasar por guerrillero y presuntamente violó a tres niñas y las amenazó de muerte en zona rural de Colombia, Huila, habría quedado en libertad por vencimiento de términos. ¡Tropicana! Mucha atención porque autoridades investigan muerte de un ciudadano al interior de un conjunto residencial en la ciudad de Neiva. ¡Tropicana! 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Mucha atención porque el Ministerio de Salud en Colombia activa el plan de emergencias por el humo causado en incendios forestales. ¡Tropicana! Mucha atención porque accidente de motocicletas en Pitalito deja a una persona fallecida y una mujer con heridas de gravedad. ¡Tropicana! Mucha atención porque el departamento del Huila se ratifica como la cuna de los cafés especiales. ¡Tropicana! Mucha atención porque en las últimas horas fue capturada en Pitalito, alias La Diabla, la mujer más buscada en Cúcuta. ¡Tropicana! Con corte al mes de julio, Neiva logró recaudar el 88% correspondiente al impuesto predial. Más de 46 mil millones ingresaron al municipio.
0: 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Son las 6 de la mañana, 19 minutos. 6 de la mañana, 19. Chavita, la ñapa. ¡Tropicana!
2: Así es, Néstor. La ñapa. Les cuento que habitantes del barrio Rafael Uribe, en la comuna número 8 de Neiva, hicieron un llamado a la alcaldía para atender las necesidades que, según aseguran, han sido planteadas en varias oportunidades sin obtener soluciones. La comunidad señala que con aportes propios y ayudas de particulares han logrado pavimentar algunas calles y construir muros de contención para mejorar las condiciones del sector. También estamos atentos, Néstor. Recordemos que el día inmediatamente anterior, los padres de familia y estudiantes de la institución educativa del corregimiento del Caguán están haciendo este plantón precisamente para exigir soluciones ya, urgentes, porque ellos dicen que los niños, que los estudiantes y que los profesores y todo el plantel educativo no pueden seguir recibiendo clases de esta forma. Así que también estamos muy pendientes con esa información.
0: Muy bien, yo escucho, veo y comparto Tropicana, la hora en a nombre de FENAVI, FONAD, el pollo colombiano. 6 de la mañana, 20 minutos, 6:20. 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

Papito Dios, qué bueno eres, qué misericordioso. Estoy de pie por tu voluntad. Estoy con salud, estoy con vida, estoy bendecido, porque esa es tu infinita misericordia. Buenos días. Quiero preguntarle cómo amaneció, cómo se siente, cómo se encuentra su vida en este momento. Si usted mira hacia el oriente, ya el sol asoma y es Dios diciéndote: aquí estoy contigo, no te voy a dejar a oscuras. Ese sol tal vez que nos quejamos al mediodía, es ese mismo que Dios nos ilumina el camino. ¿Está en oscuridad? Este es el preciso momento de que usted le abra la puerta del corazón a Papito Dios. ¿No ha podido pagar la deuda? ¿No le han cumplido con el dinero que le anunciaron? ¿Ese dinero que se ganó con el sudor de su frente, con su trabajo, no le ha llegado? ¿Le ha clamado a Dios y no ha pasado nada? ¿Está en dificultades con alguien de su familia, con su esposo, con su esposa? ¿Cometió algún error y se está castigando? ¿Será que el pecado no lo está dejando avanzar o no la está dejando avanzar? Este es el momento de levantarse. Dígale a Dios que no lo suelte de la mano, que no la suelte de la mano. Mamá, ¿hay algún hijo que le está siendo indiferente, que está bravo, que no la llama? Porque está grande y todavía con pataleta. Como dice la canción, una madre no se cansa de esperar, una madre no se cansa de orar por sus hijos. Tranquila, sé que duele, pero Dios está ahí. Dios está ahí. Papito Dios, pongo en tus manos a estas madres, a estos padres, a estas familias que están separadas, que están llenas de orgullo, te las entrego, Señor. ¿Está orando y cree o siente que Dios no lo está escuchando? Aquí les tengo hoy el Salmo 139. Mi Dios es infinitamente misericordioso, porque son preguntas que yo me estoy haciendo y son las respuestas que estoy encontrando. Y sí, lo acepto. Hay momentos donde he dicho: Papito Dios, ¿por qué no me escuchas? Pues en el Salmo 139 dice: Señor, tú me sondeas y me conoces. Me conoces cuando me siento o me levanto. De lejos penetras mis pensamientos. Distingues mi camino y mi descanso. Todas mis sendas te son familiares. No ha llegado la palabra a mi lengua y ya, Señor, te la sabes toda. Me estrechas detrás y delante. Me cubres con tu palma. Tanto saber me sobrepasa, es sublime y no lo abarco. ¿A dónde iré lejos de tu aliento? ¿A dónde escaparé de tu mirada? Si escalo el cielo, allí estás tú. Si me acuesto en el abismo, allí te encuentro. Si vuelo hasta el margen de la aurora, si emigro hasta el confín del mar, allí me alcanzará tu izquierda, me agarrará a tu derecha. Si digo que al menos la tiniebla me encubra, que la luz se haga noche en torno a mí, ni la tiniebla es oscura para ti. La noche es clara como el día, la tiniebla es como luz para ti. Tú has creado mis entrañas, me has tejido en el seno materno. Te doy gracias porque me has plasmado portentosamente, porque son admirables tus obras. Mi alma lo reconoce agradecida. No desconocías mis huesos. Cuando en lo oculto me iba formando,
y entretejiendo en lo profundo de la tierra, tus ojos veían mi ser aún informe. Todos mis días estaban escritos en tu libro, estaban calculados antes que llegase primero. Definitivamente Dios se vale de cualquier cosa para no soltarnos. ¿Es como la historia de una banda sueca satánica que se puso a estudiar teología para poder blasfemar con más fundamento? ¿Sabe qué hizo Dios? Los convirtió, los abrazó, los recibió. Así me quiere esconder, Él está ahí. Así me haga el loco, así no quiera contar mis cosas, así no quiera orar, Él está ahí. Qué incomparables encuentro tus designios, Dios mío, qué inmenso es su conjunto. Si me pongo a contarlos, son más que arena. Si los doy por terminados, aún me quedas tú. Ojalá mataras, oh Dios, a los malvados. Apártense de mí los sanguinarios, pues hablan de ti dolosamente y tus adversarios cuchichean en vano. No odiaré a quienes te odian, Señor. No detestaré a quienes se levantan contra ti. Los odio con odio sin límites. Los tengo por enemigos. Sondéame, oh Dios, y conoce mi corazón. Ponme a prueba y conoce mis sentimientos. Mira si mi camino se desvía. Guíame por el camino eterno. En el nombre del Padre, del Hijo y del Espíritu Santo.

0: amado Jesús, en esta mañana, 6:28, oramos por la salud de Navia y por sus hijos, Isabela, Laura y Felipe. Ponemos en tus manos cada una de las intenciones de nuestros oyentes en este devocional de Tropicana, la más bacana, bacanísima.
1: 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En Tropicana son las...
2: Llegamos a las 6 de la mañana, 29 minutos, 6:29.
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1: Muy bien, a esta hora, a nombre de Centria, les traemos las noticias de Neiva y el departamento de Huila. 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
2: Muy bien, así es. 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En cómo amaneció Neiva, las noticias. 6:34 minutos. Miren, muchísima atención porque cae el primer capturado en el departamento del Huila por realizar quemas ilegales de terrenos. En un operativo conjunto entre la Policía Metropolitana de Neiva y la Corporación Autónoma Regional de El Alto Magdalena, conocida como la CAM, pues las autoridades materializaron la primera captura en flagrancia de un hombre que provocaba fuego en un premio arrocero en zona rural de Palermo. Este hecho fue registrado en el marco de las labores de control y vigilancia ambiental, donde marca un precedente en el departamento frente a las sanciones por el uso indebido del fuego. Pues la detención fue efectuada por parte del Grupo de Carabineros y Protección Ambiental en momentos en que el ciudadano realizaba la quema de vegetación para adecuar el terreno con fines agrícolas.
3: Un cultivo de arroz, ¿no?
2: Sí, señor.
3: Un cultivo de arroz.

0: Yo siempre me he preguntado si en las secretarías de Agricultura, en Neiva, en el departamento, no habrá un experto, un especialista que permita de pronto ayudar. Me imagino que con la tecnología y con todo lo que hay, esas maneras de poder sustituir, o tiene que ser la quema y ya. Porque es que así han empezado los grandes incendios forestales.
1: Claro.
0: Aparte de las manos criminales, eso en el Tolima está más raro. Porque cómo es que apagan un lado y se encienden el otro de una vez. Y el mismo alcalde de Coello, Tolima, lo ha dicho. Apagamos uno y de una vez arranca el otro. Eso está bastante extraño. En el caso del Huila, cuando se han dado estas emergencias, aparte de las manos criminales, por empezar esas quemas controladas, hemos terminado en grandes afectaciones ambientales.
1: Mire nomás lo que pasó hace unos años en Palermo, que era exactamente lo mismo. Lo llaman quemas controladas, pero de controladas no tiene absolutamente nada.
0: Porque precisamente, imagínense que en estos días el viento que está haciendo.
1: Claro.
0: Eso contribuye a que la vaina se desordene y cause todos estos daños, ¿no?
1: Claro, total, total. En el departamento del Tolima eso está terrible. Hay algunos campesinos que han perdido absolutamente todo. Ya son más como de 2.000 hectáreas. Eso son un montón de hectáreas que desafortunadamente se han visto afectadas. Y no solamente Néstor, Nico, las hectáreas, las tierras, tantos animalitos que han desafortunadamente fallecido. He visto tortugas, he visto conejos, he visto culebras, zorros. Tantos animalitos que me han muerto calcinados y que desafortunadamente pues nadie dice nada, ¿no?
0: Pues lo que se ve es que la policía, la Fuerza Aérea, con los helicópteros y aviones apagando a lo que da.
2: Sí, claro.
0: Los bomberos en tierra también haciendo el trabajo para poder controlar. Entonces se da esta primera captura de esta persona en Palermo. Hablamos del departamento del Huila, Nicolás.
2: Sí, señor, efectivamente, pues esta acción judicial hace efectiva la resolución 1485 de este año 2026, ¿no? Del 4 de junio del 2026, emitida por parte de la CAM, la cual prohíbe de manera tajante cualquier tipo de quema abierta, incluso las controladas o las agrícolas. Pues en todo el territorio huilense, ante la consolidación del fenómeno del Niño y el elevado riesgo de conflagraciones forestales.
0: Muy bien, 6 de la mañana, 38 minutos, 6:38, más noticias a esta hora en Tropicana. ¡Tropicana!
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3: ¡Tropicana! Me gusta.
1: Sí, ese está bueno. Oiga, doña Oti, Cristian Bautista.
3: El barrista que se volvió concejal.
1: Saldrá del Consejo de Neiva.
3: Oye, semejante cosota.
1: Doña Oti, por favor, contrólese, no.
2: Ya empezó, ya. No, se no. Le alborotaron las hormonas.
3: Cristian, no. Déjame verte la cola.
1: No, dele pena. Oiga, pues el Consejo de Estado decretó la pérdida de investidura del concejal de Neiva, Cristian Bautista, tras resolver una demanda que cuestionaba su pertenencia en el cargo por una causal de inhabilidad. Resulta que la decisión de la alta corporación se fundamenta en el numeral 1 del artículo 43 de la ley 136 de 1994, que establece la imposibilidad de ejercer como concejal cuando se ha recibido una condena a pena privativa de la libertad por la comisión de delitos dolosos. Con la decisión del Consejo de Estado, Bautista pierde su investidura y deberá dejar su curul en el Consejo de Neiva, de acuerdo con lo establecido en la providencia. ¿Cómo la ve?
3: Joda, Rosa.
2: Uy.
1: Duro eso.
3: Duro y berraco, y qué vergüenza las autoridades y la gente que recibe las inscripciones. Porque si tienen un chicharrón de eso, ¿cómo es que lo dejaron? ¿No se supone que usted, cuando se presenta un cargo de esto, usted tiene que estar limpio?
1: Claro, ¿no? Tiene que estar limpio.
3: Pero, o sea, entran torcidos con investigaciones. Vea, este estaba con eso.
2: Increíble.
3: ¿Ah? Una joda del 2006, doña Mara Isabel.
2: Uy.
1: Terrible. Oiga, pues tras este revés judicial, doña Oti, del barrista de la Alta Tensión Sur, sería Jonathan Trujillo Lazo quien obtuvo, según el formulario E26, 1.363 votos, quien será el llamado a ocupar la silla que ahora quedaba
3: de segunda.
1: Exactamente.
3: ¿Sí ve que no es malo quedar de segundo?
2: Total.
1: No.
3: No es malo que decirme. Tarde o temprano tenía que llegar.
2: Sí.
3: Claro. Vamos a ver qué hacen en año y piola que les quedan.
2: Total.
1: Vea, muchos nos estamos preguntando qué fue lo que pasó con Cristian Bautista.
3: ¿Qué fue lo que pasó?
1: Y resulta que detrás de este desenlace jurídico, que terminó pues obviamente con la pérdida de investidura de Bautista, hay un episodio de intolerancia ocurrido hace 2 décadas, doña Otis.
3: ¡Hace 20 años!
1: Resulta que el expediente penal revela que en el año 2006... el concejal protagonizó una riña en la vía pública con el taxista Diego Armando Morales. Delicado. Luego de un intercambio de palabras soeces. Según los hechos establecidos en la condena, ambos aceptaron enfrentarse, pero en medio de la pelea, el concejal utilizó un casco para golpear al conductor del vehículo, quien quedó en desventaja física y sufrió lesiones personales dolosas.
3: Ahí lo sancionaron.
1: Tras aceptar los cargos, fue condenado a 16 meses de prisión y una multa de $6,612,500.
3: Barata.
1: Eso fue lo que le pasó al concejal Cristian Bautista.
3: No,
1: que en ese momento, no era concejal.
3: Andaba en moto y con casco, ¿no?
1: Sí, era... Hacía parte de la alta tensión sur.
2: No, doña Oti.
1: Ahí está, doña Oti.
3: Bueno.
1: Y resulta que el ex concejal ya había enfrentado otra disputa judicial.
3: ¿Otra?
1: Sí, que puso en riesgo también su permanencia en el Consejo de Neiva. Y en esa ocasión, doña Oti, el debate giró alrededor de una supuesta doble militancia durante las elecciones territoriales en el año 2023.
3: En estas y no pudo mi papacho.
1: ¿Cómo la ve?
3: Y por pegarle un cascazo a un taxista, ahí tiene, vea. Chimbamente lo sacaron del consejo ahí.
2: Ahí están los antecedentes.
3: Llega tarde, pero que llega la justicia.
2: Sí.
1: Y ojo, porque la procuraduría ya lo tenía en la mira, o sea, ya lo tenían...
3: Ay, madre, a mí no me metan la procuraduría, la contraloría, que no sirven para nada.
1: Pero ¿y por qué me regañan?
3: Que lo tenían en la mira, ¿para qué? Trabajen, hagan algo, sean contundentes.
1: ¿Cómo sí, que sí, contundentes?
3: Sí.
1: No,
3: pues que sí, porque...
2: contundentes. Eso, más precisos.
3: Por eso es que los mugres políticos, muchos, no todos, se burlan de la justicia, porque los tienen en la mira, no hacen nada. Los tienen en la mira, que están en... Oh, no hacen nada.
2: Sí. Ya, pero cálmese, pero tome aire, tome un
3: momentico. Pero es que me da rabia que está... Ay, no, no, poco la mano.
0: ¿Oti, cómo?
1: No, pero pues yo solamente estoy dando una... No, no, pero tan grosera.
3: ¿Yo pa' qué?
2: No,
3: chava, perdóname, yo sé que...
1: No, ya pa' qué.
3: Acabaste de tomar valeriana, pero cálmate, ¿sí? No,
1: más bien, venga, yo le doy unas goticas de valeriana que yo sé que le van a servir.
2: Sí.
0: Muy bien, 6:43, entonces se queda sin su curul Cristian Bautista.
1: Así es.
0: Cristian Bautista llegaría entonces en su reemplazo.
1: Llegaría el señor Jonathan Trujillo Lasso, quien fue el que obtuvo 1,363 votos.
0: Muy bien.
1: Que fue el que quedó de segundo.
0: Bien. 6:44, yo escucho, veo y comparto Tropicana, la más bacana.
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0: Bacanísima. Más información, don Nico Vázquez.
2: Sí, señor. Oh. Efectivamente, un habitante murió tras ser agredido con arma blanca en zona rural de San Agustín. Un hecho de violencia ocurrido en la jurisdicción de San Agustín terminó con la muerte de un hombre de 47 años, quien perdió la vida mientras era trasladado hacia un centro asistencial del municipio de Pitalito luego de resultar gravemente herido durante un altercado. Pues la víctima fue identificada como Eibar Fernández Burbano, quien se encontraba el día de ayer en la vereda La Florida, en zona rural de la capital arqueológica del Huila, cuando se habría presentado una confrontación cuyas circunstancias aún son materia de investigación.
0: Muy bien, 6:45.
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1: 7:45. 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

0: y comparto Tropicana, la más bacana, bacanísima. 6 de la mañana, 50 minutos. 6:50, yo escucho, veo y comparto Tropicana, la más bacana.
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0: Las noticias de Neiva y el departamento del Huila a través de Cómo Amaneció de Tropicana. ¿Cómo amaneció Neiva de Tropicana? 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Atención que las disidencias se alborotan en el suroccidente del Huila. Las disidencias de las FARC arreciaron ayer sus acciones de intimidación hacia la población civil en el suroccidente del Huila. En dos vías instalaron supuestos cilindros bomba y en la carretera Isnos Popayán montaron retén ilegal.
2: Oiga, Néstor, para complementar un poco el tema de que usted está tocando de las FARC, de las disidencias, resulta que el día de ayer las autoridades lanzaron una alerta para los padres de familia porque resulta que las FARC, las disidencias, están utilizando nuevamente las redes sociales, sobre todo TikTok, para reclutar a los menores de edad. Entonces ellos básicamente mostraban a las autoridades en los videos que se muestran con lujo, se muestran con dinero y demás. Y desafortunadamente eso llama mucho a los jóvenes y eso llama mucho a los niños, ¿no? El tema del dinero. Entonces las autoridades lanzaron una alerta para que los padres estén pendientes con el contenido que ven sus hijos a través de redes sociales, más que todo a través de TikTok. Con quién habla, con quién se relaciona, quién es este, quién es lo otro, qué tipo de contenido está viendo su hijo o su hija, porque el tema de los reclutadores de las disidencias están súper disparados también. Así que mucha, quería hacerle como esa acotación a su noticia, Néstor. ¡Tropicana!
3: Muy bien, yo escucho, veo y comparto Tropicana, la más bacana, bacanísima. Más información a esta hora. Investigan la muerte de un ciudadano al interior de un conjunto residencial en Neiva. Mucha atención porque al Instituto Nacional de Medicina Legal fue ingresado el cadáver de Darwin Enrique Cajamarca para establecer las circunstancias en las que perdió la vida, luego de ser encontrado sin signos vitales al interior de su vivienda en el sur de la ciudad de Neiva. Pues el caso se registró hacia las 12:20 del mediodía del día de ayer en el conjunto residencial Los Arrayanes, ubicado en el barrio Timanco, y de acuerdo con la información preliminar, fueron sus seres queridos quienes se enfrentaron a la escalofriante escena y dieron aviso a las autoridades para solicitar la ayuda. ¡Tropicana!
2: 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Mucha atención porque el Ministerio de Salud en Colombia activa plan de emergencia por el humo causado por los incendios forestales. Mucha atención porque en las últimas horas precisamente se activaron las rutas porque el Ministerio de Salud y Protección Social activó esta respuesta sanitaria frente al incremento de los incendios forestales. La medida anunciada el pasado 21 de agosto del 2026 busca reducir los efectos sobre la salud derivados a la exposición al humo y anticiparse a posibles aumentos en la demanda de atención médica. Según la cartera, el humo de los incendios puede elevar la concentración de material particulado en el aire, afectando las vías respiratorias y agravando enfermedades como el asma y la enfermedad pulmonar obstructiva crónica.
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2: 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En Tropicana son las...
0: Las 6:54, 6:54, yo escucho, veo y comparto Tropicana.
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0: Muy bien, 6 de la mañana, 55, Chavita, ¿ya viste los nuevos diseños de las motocicletas Pulsar NS 200 2027?
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1: Son las 7 de la mañana. 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
0: Muy bien, yo escucho, veo y comparto Tropicana, son las 7 en punto.

0: 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En Tropicana son las...
1: Muy bien, 7 de la mañana, 4 minutos, 7-4.
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1: Muy bien, noticias de Neiva y el departamento del Huila. 7 de la mañana, 5 minutos. 7 de la mañana, 5. 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La información, lo que pasa hasta ahora en Neiva y el Huila.
4: Yo escucho, veo y comparto Tropicana, la más bacana. A esta hora estamos, por supuesto, con toda la información a través de cómo amaneció Neiva. Mucha atención porque un violento choque entre dos motocicletas dejó una persona muerta y dos más gravemente heridas en el casco urbano del municipio de Pitalito. La víctima fatal fue identificada como John Jairo Vargas, de 31 años, quien se desplazaba acompañado de su pareja sentimental. Por ahora se conoce que la mujer permanece recibiendo atención médica en el Hospital Departamental San Antonio.
5: Muy bien, son las 7 de la mañana, 6 minutos. El departamento de Huila se ratifica como la cuna de los cafés de especialidad. Así quedó demostrado en los municipios de Santa María, donde se comercializó por $116 la libra de un lote de café varietal sidra de proceso lavado, que alcanzó una puntuación de 90 debido a sus características organolépticas. Esto excepcional, doña Otilia.
6: Don Néstor lo tiene leyendo bonito, ¿no, mi
4: esa,
6: muñeco?
4: Esa, esa.
6: Come la palabra que acabaste de decir.
4: ¿Órgano qué?
6: ¿Órgano qué? ¿Órgano qué?
5: No, no, no.
6: Ah,
5: no,
6: ya
5: esas, esas palabras organolépticas.
4: Vea. Yo nunca lo había escuchado.
5: No, yo tampoco,
4: organolépticas.
5: Muy bien. Bueno, pues desde hace ya más de una década el departamento del Huila sobresale como el mayor productor de café del país y hoy, además de seguir a la cabeza con más de 2,5 millones de sacos que representan en 19 mil de la producción nacional, ¿no? El departamento también se ha convertido en un referente de café en especialidades gracias al cultivo de variedades exóticas y la adopción de complejos en protocolos.
1: Esta feria de Santa María que se dio este fin de semana, excelente, excelente cómo deja rankeado al departamento del Huila con el tema de los cafés especiales. Y sí, en algún momento, y con todo el aprecio y el cariño y el reconocimiento, cuando se hablaba de café especial, se hablaba de Pitalito, se hablaba de Garzón y demás, pero hablar de café ya es hablar de todo el departamento del Huila.
4: Claro.
1: Ya, por ejemplo, Neiva también en sus zonas rurales con muy buen café. Es que me dice también del municipio de Rivera. ¿Qué me dice usted ahora de Santa María, que toma esa figuración y toma esa delantera, obviamente sin ánimo de competir, sino que ya es el departamento como tal, que es una zona, un territorio de buen café especial? Un abrazo, un saludo para todos esos caficultores en nuestro departamento, a los caficultores de Santa María. Qué bueno saludarlos, qué bueno escuchar estas informaciones. $116 la libra.
4: Uy, buenísimo.
1: Muy bueno, muy bueno. 7 de la mañana, 8 minutos, 7, 8 minutos. Yo escucho, veo y comparto Tropicana. ¡Tropicana! Chavita, ayer teníamos una denuncia a través de un video de Facebook en el corregimiento del Caguán. Bueno, el primero, el plantón que se viene adelantando por la infraestructura educativa. Pero también había una denuncia por unos trabajos que se han adelantado y como que dicen que está quieto, no ha pasado nada con este tema de un parque.
4: Sí, Néstor, resulta que la gente del corregimiento del Caguán está muy molesta. Recordemos que la alcaldía de la ciudad de Neiva hizo tumbar como...
1: El kiosco, los
4: kioscos. Unas casetas, sí, como unos kioscos, unas casetas que habían ahí. Y al parecer, y según lo que alegan las personas del corregimiento del Caguán, no ha pasado nada. Y eso, ¿saben qué se ha convertido, Néstor?
1: A ver.
4: En un basurero totalmente. Escuchemos la denuncia de los oyentes a través de Tropicana.
7: Bueno, alcaldía de Neiva, de parte del corregimiento del Caguán, un poco triste porque donde existía el kiosco no hay sino basura y escombros, y seguimos con todo este desastre que quedó aquí en nuestro triángulo. Allá de fondo, vea, ya los habitantes de calle están despertando, desafortunadamente. Es difícil toda esta situación que nos dejaron aquí en nuestro triángulo. Y como pueden evidenciar, al otro lado también, pues también. Sí, esto es un completo desastre. Entonces, de parte del corregimiento del Caguán, allá al fondo, como pueden evidenciar, en más de un video hemos dicho que ya eso es un hotel.
4: Resulta, Néstor, que bueno, como ustedes lo pueden escuchar, la comunidad del corregimiento del Caguán está muy preocupada porque esto se ha convertido no solamente en un basurero, sino también ahora en el hotel de los habitantes de calle. Y usted se pone a ver el video y las lonas que estaban tapando ese cruce están totalmente arrancadas, y ahí es donde se hacen ahora los habitantes de calle. Y pues obviamente esto, el tema de los olores, sí, el tema de la inseguridad, eso se ha convertido en un dolor de cabeza para los habitantes del corregimiento del Caguán, y ellos le dicen a la alcaldía de Neiva, ¿para cuándo van a hacer el supuesto parque que estaban?
1: ¿Qué está pasando con ese parque? ¿Qué pasó con
4: el
1: parque?
4: Exactamente, ¿qué van a hacer?
1: Son preguntas y hay que hacerlas en unos minutos. Ya tú sabes a quién, dijo un amigo por ahí. 7 de la mañana, 11 minutos.
4: Téngala ahí,
1: chavita. 7 de 11, van dos, la infraestructura educativa y esta del Caguán. Oiga, el Caguán ha estado molesto.
4: Muy molesto.
1: Se ha levantado contra la alcaldía, contra el alcalde Casagua, pues haciendo preguntas y haciendo estos plantones. ¿Qué pasa con la infraestructura educativa? ¿Qué está pasando con estas obras allí en esta zona de la capital del departamento del Huila? Lo que sí hemos visto últimamente es que no están bajando la guardia contra los piques ilegales en Neiva, chavita. No bajan la guardia, ¿oyó?
4: ¿Ah, sí?
1: No bajan la guardia. El tema es que sigue fuerte. Las autoridades en Neiva continúan reforzando los operativos de control a motocicletas en diferentes sectores de la ciudad, especialmente aquellas que circulan sin placa, con la placa levantada o que estarían vinculadas a piques ilegales. Según las autoridades, este tipo de comportamientos ha sido relacionado con algunos hechos de inseguridad, por lo que se busca aumentar la presencia institucional y realizar controles permanentes en zonas donde se han identificado este tipo de situaciones.
4: Oiga, ¿sabe dónde le están dando también duro al tema de los piques y al tema de la, aparte obviamente de Florencia Caquetá, que ya todo el mundo habló de eso, en Barranca Bermeja y en Bucaramanga?
1: Ah, no, es Bucaramanga ha sido modelo en eso,
4: sí,
1: ¿no?
4: Sí, y vea que ayer me encontré el alcalde de Barranca Bermeja haciendo exactamente lo mismo.
5: Vea, muy bueno,
4: Bucaramanga,
5: ¿no?
4: Bucaramanga, Barranca Bermeja y Florencia Caquetá. Y son los alcaldes los que salen, junto con la policía, junto con la Secretaría de Movilidad y demás, haciendo los pares y demás.
1: ¿Usted se imagina, Isabel, donde las autoridades en Neiva se leyeran bien la ley, tuvieran claro, ojo a esto, tuvieran claro el proceder correcto? Créame que la cosa sería distinta, pero como no se lee la ley completa y bien, por eso es que le salen a uno con el cuento.
4: Presuntamente,
1: es
4: ¿no?
1: Es que a los menores no se les puede decir y hacer nada. ¿Cómo que no? ¿Cómo que no?
4: Claro, ¿Cómo se creen intocables.
1: ¿Cómo que no se pueden intervenir las autoridades? ¿Cómo es que las autoridades no pueden intervenir a los menores de edad? Si se conociera un poco y mejorara la ley, la misma autoridad no se dejaría meter los dedos de los supuestos veedores de movilidad o aquellos que hablan de que está, con todo el respeto, ¿no? Pero hablan de que está ilegal el RT. Papi, es la autoridad, ellos tienen todo el derecho de requerirlo a uno. O como un partido político que conozco por ahí. Sí, pero no así. No, perdóneme. Por eso es que cuando se dan este tipo de cosas, es que la ciudadanía coge ventaja y le dan en la jeta. Porque eso es lo que está pasando.
4: Sí. Ya no los respetan, no pasa nada.
1: Por ejemplo, dígame, ¿qué secretario de movilidad en Neiva ha trabajado por mejorar la gestión de los guardas de tránsito? Ninguna. Ninguna, mire, los estaban capacitando. ¿Qué día estaban? Durmiendo, sabroso. ¡Dormidos!
4: Oiga, ¿Quién será el que subió esa foto, no? O sea, el de comunicaciones de la secretaría, así. No. ¿Cómo se le ocurre subir una foto de un guarda dormido?
8: Santo Cristo, pero no. No.
4: No,
8: molestes a mi amiga Day, déjela quieta.
4: No, el que haya sido independientemente.
8: ¿Quién? No moleste a las de prensa.
4: Pero es que
8: no me moleste a Jorgito tampoco, déjenos quietos.
4: No, yo no estoy acá diciendo nombres. Pudo haber sido cualquiera.
1: Doña Ochi, hágame el favor.
4: A ver. Eso los cogieron de parche en redes sociales porque en plena capacitación
5: sí, durmiendo.
4: Y durmiendo.
1: Es que, por ejemplo, y hablan de que hay investigaciones y todo. Bueno, pero ¿cómo va el tema? ¿Qué ha pasado? No, es que el alcalde pasado nos dejó un montón de... Papi, pero ¿cómo así entonces? Son cosas que lo ponen a uno a pensar. Pero por lo pronto, sí le digo a Isabel...
4: Sí.
1: Por lo pronto, sí le digo a Isabel, es que... están trabajando y están endureciendo los controles, según aquí la información en Neiva, contra las motocicletas que no tienen placa, que tienen la placa levantada y demás. Es que usted nomás con levantar la placa ya está, por ejemplo, ya, sí, está, claro, infringiendo,
4: ya está infringiendo
1: una
4: ley.
1: Norma de tránsito, de una. No. Pero no, como es que estamos en Colombia, entonces, todo venga, colabora. No, mano.
5: Yo me hago una pregunta y... Bueno, el que nada debe, nada teme, ¿no? Como dice el dicho, pero porque hay personas que levantan la placa o la ocultan o no tienen la placa.
1: No, que para que la moto se vea bonita.
5: No. Pues no, cuento chimbo.
1: ¿Qué de un personaje cogió una Pulsar y le quitó el guardabarros a la moto? Y montó a parrillero con camisa blanca y de repente pasa por un charco, le volvió nada a la ropa.
5: Tómelo. Ahí tiene.
1: Le volvió nada... Yo no sé.
5: Moda chimba.
1: Yo no me explico, los ingenieros mecánicos, los que diseñan las motos, se matan, se trasnochan diseñando para que otro llegue. Claro, usted compra la moto y haga con su moto lo que le dé la gana, pero ¿por qué tienen que alterarla? Lo mismo pasa con los que compran la moto. ¿Cuánto no se matan los ingenieros, se trasnochan diseñando y le ponen silenciador?
5: No.
1: Que el exhausto no suene tanto. No, esto llega ni se lo quita, ni es la moto que más duro suena.
4: Entre más suene, mucho mejor para ellos.
1: Mire que más que en los piques ilegales, aquí en Neiva la competencia es cuál moto suena más duro.
5: Horrible eso.
1: ¿Ah? ¿Cuál es la moto que suena más duro? 7:16 a.m.
9: Bueno, yo les voy a hacer unos buenos días primero que todo.
4: Hola.
9: Al compañero que habla del tema de Caguán, yo le quiero hacer una pregunta. Y es que la verdad es muy molesto y es muy aburridor. Todo mundo en Neiva, toda hora es que alcaldía de Neiva. ¿Y dónde está la conciencia ciudadana? Díganme. Yo pregunto, ¿quién avienta los escombros? ¿Quién avienta las basuras? ¿El alcalde tira, va y pone los carros de Ciudad Limpia a tirar la basura allá? No, son las mismas personas. Entonces, o sea, tiene que estar encima de la alcaldía de la gente para que hagan las cosas bien. Vayan y puyen, para eso está la Junta de Acción Comunal. Pero como tienen la costumbre de que la Junta de Acción no hace nada, la verdad. Nada. Eso es labor de la Junta. Ir a hacer las respectivas gestiones en la alcaldía. Ahora el tema del colegio, imagínense. Yo salí de estudiar de allá en 2020. Fue el último año que estudié allá. Y desde que yo estaba haciendo sexto, o sea, le estoy hablando de 2016, siempre ha existido ese problema. Y desde antes. El mismo problema que está ocurriendo ahora. Ahora sí les dio por joder. Ahora sí se acordaron del problema que hay en el colegio, ¿no? Qué cosas, ¿no?
1: Bueno, Chavita.
4: Muy bien. 7:18 a los oyentes a esta hora. Buenos días.
10: 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Muy buenos días. Entre más duro suene la moto, más tonto es el dueño.
1: No lo decimos nosotros, lo dicen
4: los oyentes.
11: Buenos días, gente Tropicana, con Tropiviana de acá de los Estados Unidos, escuchando sobre las leyes de los menores de edad allá en Colombia. Creo que le falta como un poquito más que apreten a la autoridad. Acá en Estados Unidos, la ley para los menores de edad es como para un adulto normal también. De 15 a 16 años también tienen que asumir las consecuencias, tanto los hijos como los padres.
1: Muy bien, ahí está. 7:18 a.m. Yo escucho, veo y comparto Tropicana, la más bacana, bacanísima, a esta hora, con la información en cómo amaneció de Tropicana, la más bacana. Vea, don Fran, buenos días.
5: Uy, ya apareció.
12: Hola, buenos días, ¿cómo están?
4: Hola, don Fran, buenos días.
12: ¿Cómo amanecieron?
4: Bien, gracias a Dios. ¿Y usted?
12: Bien. Hola, Nico, ¿cómo estás?
4: Hola, papi.
5: Bien. No, venga. ¿Por qué a los invitados no los trata igual,
12: bueno,
5: que a uno?
12: No, pues un saludo para Fernando Castaño.
5: Dígale algo.
12: Para
5: dígale.
12: Jorge también, nuestro jefe
5: dígale
12: de comunicación de la alcaldía, que cómo que carajo dejaron filtrar esa foto, lo guardas durmiendo. Y bueno, ay, Dios mío. Pero bueno, yo no estoy para acá. Estoy preocupado por algo.
4: A ver.
12: Nico, arreglaste la lavadora.
4: Ya hoy me preguntó que si es yo que conocía algún técnico.
12: Es que cómo se te ocurre, Nicolás, 5 años y no la mandaste a un mantenimiento.
5: Vengo buscando técnico por todos lados, hermano.
4: No, pero no bueno. Nico, me perdona lo que le voy a decir, pero usted tiene mucho huevo.
1: No, oiga, cálmese.
4: ¿Cómo me va a decir a mí? No, es que yo hace 5 o 6 años no le hago mantenimiento. No, eso es cada año.
1: Voy a tomarle la foto a Nicolás que pareja la lavandera de Cámbulo sacando el rabo allá lavando la ropa.
4: No, bueno. Si hay algún oyente que de pronto sepa.
12: Necesitamos
4: de,
12: un técnico. Porque
4: de lavadoras.
12: Es que mi muñeco no tiene la lavadora buena.
5: ¿Sabe qué es lo que pasa? No, yo respeto lo que dice Chavita y está en su derecho de poder opinar, y yo siempre tomo conceptos de todas las personas. Alguien me dijo, no deje que le meta mano porque le cambian los repuestos originales.
12: La respuesta, sí.
5: Hágale mantenimiento, que sí, que no, que es... Entonces uno no sabe realmente ni qué hacer.
12: Papi.
4: Vea, por acá Gustavo nos dice,
12: coneja Chavita pensadera.
5: Nico. No, mano.
4: Dice por acá Chavita Nico, buenos días. Le tengo el técnico de la lavadora recomendado, serio y responsable con
12: bueno,
4: eso.
12: Ahí está. Sí, bueno,
4: ahí está. Que nos mande el
12: mande contacto. Los datos.
5: Bueno. Ahí está, vea. Así ve, yo le pedí el número, a Chavita de un contacto, me dio uno. Fernando Castaño, porque lo primero es saber a quién voy a dejar entrar a mi casa.
12: Muñeco,
5: ¿sí
12: lo importante es que cualquiera de ellos me manden el NECI, que yo te pago el arreglo.
4: Pero es que le envié el que a mí me hizo el año pasado, fue este año el que me hizo
12: te hicieron el mantenimiento también.
4: De la lavadora, claro, porque es que uno lo tiene que hacer cada año.
5: Mire, ya. Chavita dice que cada año.
12: Claro que es cada año.
5: Unos dicen que eso es cada 2 o 3 años, otros dicen que ni que la deje quietica.
12: No, papi, definitivamente el hogar no es pa' usted,
4: ¿oyó? No.
12: Bueno, perdón. ¿Sí, ve? Lo importante es que yo te voy a pagar eso.
5: Bueno, listo.
12: Bueno. Imagínese que una señora se quedó sin trabajo, sí. Quedó brazi cruzada, preocupada, y ya dijo, no te vistas que no vas, yo no me voy a dejar morir de hambre. Pues ahora ha montado su empresa, ¿sabe haciendo qué?
5: ¿Haciendo qué?
12: Sacándole piojos a la gente. ¿Cómo la vio usted?
4: Ve, aquí ya varios oyentes han enviado servicio técnico.
5: Ahí sí sale, me hace camello, sí hay.
4: No, pero eso está bien, está bien.
5: Muy bien.
4: Oiga, don Fran, uno tiene que ser muy desocupado en esta vida, de verdad.
12: ¿Cómo así que desocupado, María Isabel?
4: No,
5: es un trabajo.
4: Pero usted, ¿cómo va un trabajo sacando piojos?
12: Pero mírela, ahí está la plata.
4: No, dele pena.
12: Ay, no, ¿cuál pena?
4: No.
12: Pena que te vean robando.
4: No, sí, pues sí, total. Esas son cosas de aseo. Bueno, no sé. Resulta que es una mujer que se llama Damaris, tiene 32 años, es mamá de 2 hijos y mientras se dedicaba a la crianza encontró una forma muy particular de generar ingresos y fue sacando piojos y liendres a domicilio con peine fino.
12: Vea.
5: Aprenda, don Bramor, que usted tiene...
12: Vea.
5: Me imagino. ¿Sabe
12: yo cuán... me dejo sacar los piojos.
4: No. ¿Sabe cuánto cobras? Don Fran,
12: a ver.
4: Cobra entre 10 mil y 15 mil si es en su casa. Y si tiene que hacer domicilio, entre 20 y 25 mil pesos.
12: Hay que echarle gasolina a la moto.
4: Claro.
5: Mm, ok.
4: Claro.
5: Vea.
12: Hace un momentico, usted le echa vinagre a cabeza y rápido que saltan esos piojos.
5: Oiga, y el vinagre que sirve para todo, ¿no? Pues madre.
12: Bendita sea el vinagre. Hasta el sobaco se lo aclara.
4: ¿Usted ¿sí alguna vez tuvo piojos y liendres?
13: Sí.
4: ¿Sí?
12: Sí, Cruz Azul, claro. Me echaban.
5: Cruz Azul.
12: ¿El Cruz Azul?
4: Sí.
12: ¡Claro!
4: Don Fran, ¿usted alguna vez tuvo piojos y liendres?
12: No.
4: ¿Nico?
5: Y que yo me acuerde, las famosas liendras o liendres, ¿no?
12: Pues la misma, joven.
4: Sí, es la misma.
12: Son las que cargan los huevos de los piojos.
5: Bueno.
1: Yo sí tengo un recuerdo muy lindo de infancia.
4: ¿Ah, sí?
1: Sí, decía la profesora. Bueno, los niños que tienen toritos en la cabeza. Los toritos en la cabeza. Claro. Ah, bella, mi profesora de primaria.
4: Porque si
1: profesora Cecilia, la recuerdo con mucho cariño.
4: Toritos.
1: Los toritos en la cabeza.
4: ¿Saben que yo me acuerdo nunca tuve piojos y liendres?
12: Bueno, pues ya ve.
4: ¿Cómo que ya ve?
12: Ya ve, en el colegio más play de garzón, pues.
4: ¡No!
12: ¿Qué van a ver piojos por allá? Pues,
4: no.
12: 2 millones de pensión mensuales a esta niña, y mírela.
4: No, ¿sabe por qué, don Fran? Lo que pasa es que mi mamá me rapaba. No, en serio.
1: No, ¿y es que esa era la solución?
4: Sí, raparlo, mi mamá me rapaba.
1: ¿Peluquearlo a uno?
4: Sí, cuando yo estaba en primaria, mi mamá me rapaba. Pero
1: apenas, eso apenas lo rapaban a uno, eso caían como zancudos. Le caían un montón de
5: no, pero ustedes se acuerdan, o sobre todo, don Fran, de un producto que se llamaba, que ya no existe, creo que se llama Gamader.
1: Ah, sí,
5: para piojos y liendres, vea. Esa vaina es vieja.
1: Sí, claro, no, pero el más viejo es el Cruz Azul.
5: No, yo me acordé, güey.
1: El Cruz Azul venía en un tarrito blanco y le encimaban el peine.
5: Sí, sí, sí.
1: Le encimaban el peine, papito.
5: De verdad.
1: Claro.
5: Vea, clásico, vea, don Fernando.
1: Don Fregando Castaño, a ver.
13: Oigan, Sticor, y a todos los oyentes de Tropicana, buenos días. Me hizo acordar usted una anécdota en una ocasión cuando uno estudiaba en el colegio. Sí. Siempre que llegaba lo hacían formar a uno.
1: Sí, sí. Tomen distancia, cojan los brazos y tomen distancia.
13: Y en esa distancia le tomo yo así el brazo a la compañera que estaba adelante y cuando veo que por detrás le está bajando uno negrito.
5: Uy, no.
1: Un torito
13: negrito ahí por debajo, por detrás del cabello. Yo no sabía si decirlo o no decirle a la compañera. Uh-huh. Y preciso ese día hubo inspección de...
4: ¡Uy, no! ¡Qué pena! ¡No!
1: Bueno, lo volvieron a uno para la casa.
5: Vea, así ve.
4: Sí. Pero eso no deberían hacerlo en los coles. Pero eso suena... Pero eso suena como un Nokia.
5: No, pero es que mire, estamos hablando de un comercial por ahí de los años 90.
1: De los mediados de los 90, sí, sí. Pero el más viejo es Cruz Azul.
5: Sí, sí, sí.
1: Sí, más viejito
5: Cruz Azul. Ah, lo voy a buscar entonces.
1: El más viejito Cruz Azul. Bueno. En Tropicana, 7 de la mañana, 26. Pero bueno, ahí buen trabajito, chavita.
5: Sí.
1: 10 no, lucas, 15 lucas por cabeza, eso es plata.
5: Imagínate, chavita. No, usted, ahí para las empanadas de hoy.
4: Claro. No, a mí sí me da mucha pena, pero no.
5: No,
1: mano. 7:26.

0: también a esta hora de la mañana. Yo escucho Veo y Comparto Tropicana, la más bacana. No, mano. Espere, voy a poner el 3 acá, ahora sí.
1: No, qué pena, don Néstor.
0: No, yo no.
2: La cabalgata deportiva.
0: Aquí llega la voz de los deportes, don Fernando Castaño Roja.
1: En su despedida, ¿no? Hasta las 9 de la mañana
0: hasta
1: hoy.
0: Las 9 de la mañana.
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3: Don Fernando, te queremos mucho, pero es horario tan chimbo de Ferney Sánchez. Sí, no. No. Solo a él y al chavo se le ocurren. Ay, es que. No, mano.
4: Saludo cordial nuevamente, Néstor, para usted, para Chavita, para Nico y para todos los oyentes de Tropicana. La información deportiva, ¿usted sabía que la Vuelta a Colombia se terminó anticipadamente?
0: La cancelaron, ¿no? Por el tema del terremoto.
4: Pero ya finalizó, ya la concluyeron la Vuelta a Colombia. Tras el episodio que se presentó con el terremoto en Colombia, finalizó de forma anticipada el 13 de agosto la Vuelta a Colombia, dejando como ganador, como campeón, a Diego Camargo del Team Medellín EPM. Segundo lugar, Javier Jamaica. Y tercer lugar, Edgar Pinzón del Team Sistac Crédito de la Vuelta a Colombia que se estaba realizando. Y pues, lastimosamente, por tema de lo que se presentó en Colombia tras el terremoto, finalizó de manera anticipada la Vuelta a Colombia que tuvo el paso aquí por el departamento del Huila. Precisamente venían de Garzón a Neiva cuando ese día se presentó el terremoto aquí en el territorio colombiano. La Liga Betplay se sigue jugando los partidos que se tienen y también Copa Libertadores. Hoy hay partido de vuelta entre el Deportes Tolima y el Independiente de Valle. 7:30 de la noche, Tolima perdió de local en el Murillo Toro, 1-0. Ahora tiene que ir a remontar, a empatar para irse al lanzamiento de tiro penales o ganar por 1 para poder seguir en la fase de Libertadores en la siguiente ronda, que será los cuartos de final.
0: El Independiente del Valle, que es el Atlético Huila ecuatoriano.
4: Sí, señor, el Atlético Huila ecuatoriano, y que ha tenido buena participación, tiene propio estadio, un estadio espectacular,
0: una
4: infraestructura, tiene algo muy significativo. Y también se viene jugando con la Selección Colombia de Fútbol Playa, ha tenido una buena participación, donde hay un huilense que hace parte de este equipo del combinado nacional. 7-1 le ganaron a la selección de Argentina en el Conmebol Sub-20 de Fútbol Playa que se juega en ese momento. Participación del club Ultra Wilca, un huilense que hace parte de este equipo de Fútbol Playa y que ganó, le ganó a Argentina 7-1.
0: Muy bien, 7:34, los deportes a esta hora en Cómo Amaneció de Tropicana. ¡Gol!

0: bien a esta hora, 7 de la mañana, 46 minutos, 7 de la mañana, 46. Isabel, vamos a esta hora. ¿Qué es lo que está pasando en la ruta?
1: Así es, Néstor, a las 7 de la mañana, 46 minutos. Yo escucho, veo y comparto Tropicana, la más bacana, bacanísima. A esta hora, Tropicana le informa que nos están reportando un accidente en la ruta, vamos a ver qué
0: 45.
1: Dicen, en la ruta 45.
0: ¿Sector de Río Frío?
1: Así es.
0: ¿Qué nos dicen a esta hora los oyentes? 7:46, buenos días.
2: Reporte sobre la ruta 45, un accidente con una persona fallecida, frente continuo a la vereda de Río Frío. Entonces hay un accidente con una persona fallecida.
1: Ahí está.
2: Transitar con precaución porque la persona está botada en la mitad de la vía.
1: Sector de Río Frío, Néstor, nos están reportando a esta hora los oyentes. Entonces, transitar con mucha precaución porque se ha registrado un accidente. Al parecer, y según lo que nos cuentan los oyentes, sería pues una persona desafortunadamente que habría perdido la vida.
0: Habría perdido la vida en esta zona entonces. Estamos hablando ruta 45 a la altura de Río Frío. Un accidente que se presenta y el reporte de los oyentes nos dicen que hay una persona sin vida. Yo escucho, veo y comparto Tropicana.
1: 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Son
0: las 7 de la mañana, 47.
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0: 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A esta hora saludamos a nuestros oyentes en el exterior. Yo escucho, sí, yo escucho, veo y comparto Tropicana, la más bacana, bacanísima. Vamos a retomar la señal en esta buena mañana. 7:48 minutos, 317-2600-983. 317-2600-983.
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0: Muy bien, a esta hora, 7:48 minutos, retomamos a esta hora la señal en Tropicana. Buenos días, ¿cómo amaneció Neiva?
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0: 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Esta hora son las 7 de la mañana, 49. 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

también, yo escúchame hoy, comparto Tropicana, la más bacana, bacanísima. 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Son las 7 de la mañana, 53 minutos. 7 de la mañana, 53. No olvides, yo escucho, veo y comparto Tropicana, la más bacana, bacanísima. Muchas gracias a los oyentes a través del 317-2600-983.

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1: Son las 8 de la mañana. 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
3: Muy bien, 8 de la mañana, un minuto, 8 de la mañana, un minuto. Yo escucho, veo y comparto Tropicana, la más bacana, bacanísima. Una vez más, tenemos el gusto de saludar a la primera autoridad de la ciudad de Neiva, el alcalde Germán Casagua. Alcalde, bienvenido a Tropicana, buenos días.
4: Muy buenos días, un saludo especial aquí a todo el equipo de trabajo de Tropicana y por supuesto a todos los oyentes que nos acompañan a esta hora del día, Néstor.
3: Bueno, muy bien, alcalde, vamos a empezar una rondita de preguntas con los oyentes. Nos vamos a conectar en este momento con la comunidad del Caguán.
4: Perfecto.
3: Que han estado muy alertas, que han estado muy atentos, que han estado muy pendientes. Y pues hay dos temas muy importantes. El primero tiene que ver con la infraestructura educativa, que ayer precisamente le estuve adelantando un plantón para poder hablar, para poder intervenir estos temas. Chavita, si tenemos el audio del oyente para poder tener, o esta denuncia que se hacía también a través de las redes sociales, con respecto a este trabajo de infraestructura educativa y que el Caguán es la referencia en este momento, alcalde. ¿Cuál fue su diálogo con la comunidad? ¿Qué dicen los oyentes a esta hora aquí en Tropicana?
5: Bueno, alcaldía de Neiva, de parte del corregimiento del Caguán, un poco triste porque donde existía el kiosco no hay sino basura y escombros. Y seguimos con todo este desastre que quedó aquí en nuestro triángulo. Allá de fondo, vea, ya los habitantes de calle están despertando, desafortunadamente. Es difícil toda esta situación que nos dejaron aquí en nuestro triángulo.
3: Hablan del triángulo, alcalde, pero importante, usted ya se sentó y dialogó con la comunidad del Caguán para el tema de infraestructura educativa, alcalde.
4: Sí, de pronto él se está refiriendo es a la recuperación de un espacio público que nosotros hicimos allá en el Caguán, en donde vamos a construir un hermoso parque. Yo le pido a la comunidad, le expreso, tengamos un poquito de paciencia. Este proyecto que nosotros estamos realizando junto con la gobernación va a transformar la cara del corregimiento del Caguán. Nosotros hemos venido avanzando en la recuperación del Caguán, tenemos mejorada en un muy alto porcentaje la vía, esa vía al Caguán, la entrada ahí al Caguán, cuando uno va de Neiva para allá para el Caguán, apenas uno va a entrar al Caguán, ese sector de esa vía siempre estuvo en pésimo estado. Ya hicimos una intervención, hicimos una recuperación. La gran mayoría de personas y habitantes del Caguán me han expresado con satisfacción de que por fin un gobierno miró al Caguán y recuperó la malla vial entrando al Caguán. Ahora, este otro proyecto que nosotros estamos adelantando es un proceso que tengo que cumplir unos trámites en contratación.
3: Sí.
4: Esa licitación ya está avanzando en la página del SECOP, ya los ciudadanos pueden evidenciarlo. Estamos esperando que se cumplan los tiempos que están establecidos para poder empezar las obras. ¿Sí? Estas obras van a poder darle una nueva cara al Caguán, de organización, de espacios públicos bonitos, recuperados. El Caguán, como yo siempre lo he expresado, llevaba décadas siendo exactamente el mismo. No cambiaba absolutamente nada en el corregimiento del Caguán. La persona que hubiese ido el año pasado y que hubiese dejado de ir 30 años atrás, después de 30 años, volví al corregimiento del Caguán y lo primero que iba a decir...
3: Lo mismo.
4: Lo mismo. A esto no le han pasado unos años, no pasa absolutamente nada. Sigue siendo exactamente el mismo corregimiento de hace 30 años cuando estuve acá. Cuando termine mi gobierno, Eso no lo van a poder decir, porque con la bendición de Dios les vamos a entregar un parque moderno, un parque en donde pasamos de tener un área destinada al consumo, en donde se presentaban muchas peleas, en donde no era bonito, un área grande de parque en donde para lo único que servía era para el consumo de droga. Todos estos espacios lo vamos a recuperar también en el corregimiento del Caguán y va a quedar muy bonito. La institución educativa, pues nosotros hemos venido recuperando muchas instituciones educativas. Hicimos unos grandes esfuerzos para que el gobierno nacional que salió, pues nos decidiera invertir. Nosotros mismos formulamos el proyecto, hicimos diseños arquitectónicos, los presentamos ante el gobierno nacional. Tristemente, primero, se acabó el gobierno anterior y no se pudo materializar. Nosotros seguimos trabajándole para buscar una solución definitiva, que la decisión de la solución definitiva es poder tener un nuevo colegio en el corregimiento del Caguán. Allá los habitantes me vieron llevando los funcionarios del gobierno nacional. Estuve varias veces en Bogotá, hice que vinieran, se dieron cuenta de la necesidad, le justifiqué los motivos por el cual necesitábamos, los llevé al lote que tiene destinado para la construcción del nuevo colegio, les presenté los diseños que nosotros teníamos, pero obviamente esta es una inversión muy grande en donde sí o sí necesitamos el apoyo del gobierno nacional. Tristemente se terminó el gobierno, no se pudo materializar eso. Estamos en este mismo momento avanzando con el gobierno nacional para a ver si podemos tener estos recursos por parte del gobierno nacional, que son muy importantes. Mientras tanto, estamos ya destinando recursos para el mantenimiento de la infraestructura del actual colegio, como es la renovación o recuperación de baterías sanitarias, que es de urgencia. Y obviamente también nos comprometimos con el tema de mejorar el servicio de aseo en esta institución educativa. Vamos a seguir mejorando. No nos ha quedado fácil. En este momento estamos sacando una licitación por más de 2 mil millones de pesos para intervenir 12 colegios más de los que tenemos. Acaban de llegarnos otros recursos también. Vamos a ver cómo, en qué los vamos a distribuir para seguir mejorando la infraestructura. Nosotros, por ejemplo, en la comuna número 8, construimos restaurantes escolares a la institución, a la Escuela de Surorientales, sí, de Alfonso López y de Ventilador. Son instituciones que hoy los niños están recibiendo un plato de comida en caliente. Hasta hace unos meses atrás, a esos niños simplemente les entregaban comida industrializada, un jugo embolsado y una mogollita, un pan en otra bolsa. Esa era la alimentación que recibían los niños de Surorientales, de esas instituciones educativas y muchos más. Hoy en día, gracias a esas inversiones, a esa remodelación que le estamos haciendo a las instituciones educativas, muchos niños están recibiendo un plato de arroz, con arroz, con huevo, con pollo, con carne, verdaderamente como se tienen que estar alimentando nuestros niños en las instituciones educativas.
6: Muy bien. Entonces, en su orden para el corregimiento del Caguán, los compromisos, alcalde, el tema del aseo que se estaba tocando y también el tema de baterías sanitarias y otras intervenciones.
4: Así es, ya lo tenemos proyectado, ya están presupuestados, ya los recursos están asegurados.
6: Muy bien. En Tropicana, 8 de la mañana, 10 minutos. A esta hora, el alcalde con los oyentes en Cómo Amaneció de Tropicana.
7: Buenos días, Tropicana, Tropicana, la más bacana, bacanísima, para felicitar a la mesa de trabajo y Dios los bendiga, y el señor alcalde, para felicitarlo por el reparcheo que está haciendo en las calles de Neiva. Y segundo, nos urge para la vaina del que despejen la carrera cuarta, señor alcalde. ¿Hasta cuándo, por favor? ¿Hasta cuándo vamos a aguantar esa carrera cuarta así con esa concesión de motos ahí? Eso a cualquier hora es el trancón ahí en el espacio público. Con Tropicana, la más bacana, bacanísima.
6: Muy bien. El espacio público, alcalde, también una de sus apuestas en administración. Yo le destaco lo que se ha venido ejecutando hasta el momento. La calle octava entre carreras cuarta y segunda. Se puede transitar, se puede manejar. Han habido varios puntos donde usted ha venido trabajando, pero sí la gente nos dice la carrera cuarta. Sí, la carrera cuarta, ¿qué pasa?
4: Vamos a focalizar esfuerzos. Esto nos toca hacerlo de manera concertada. Nos ha ido muy bien cuando hablamos con los comerciantes. Ellos entienden. Pasó ahí como la del octava, al frente de la Plaza Cívica. Sí. Ahí, cuando yo le dije vamos a recuperar, mucha gente pensó que nosotros íbamos a llegar con SMAT, con gases lacrimógenos, a recuperar eso como se había hecho en anteriores gobiernos, y no. Resulta que los mismos vendedores informales estuvieron de acuerdo en que nos organizáramos, en que ellos se organizaran, ir despejando, ir avanzando en la organización del espacio público, y seguramente lo vamos a llegar a hacer ahí en la carrera cuarta también. Y pues lo otro que decía el ciudadano, yo creo que comparado el estado de las vías actuales a cuando nosotros llegamos, el avance ha sido significativo. Hemos recuperado muchas vías, hemos tapado cualquier cantidad de huecos y no nos estamos deteniendo. Yo me acuerdo que cuando nosotros llegamos, eso, el recibimiento mío como alcalde fue por todas las redes sociales, las críticas enormes de todos los sectores, que las avenidas principales estaban en pésimo estado. Sí. La avenida Más Duque deteriorada, la avenida Galindo en pésimo estado, la segunda de Cándido y Santa Inés, eso no le cabía un hueco más, la primera igualmente allá en la comuna número uno, la circunvalar destrozada por todo lado. Y pues bueno, aquí ya los ciudadanos se han empezado a dar cuenta y están evidenciando cómo nosotros estamos recuperando la ciudad. Y no solamente tapando huecos, sino pavimentando calles completamente de cero. Calles que eran caminos de herradura, les estamos llegando y les estamos entregando vías dignas a nuestros ciudadanos. Y lo más importante, Néstor, sectores en donde estaban completamente olvidados. Por ejemplo, San Bernardo.
6: A 10. ¿Cómo una 10?
4: Como una 10. O sea, allá abajo llegando al río. Eso por allá, lo que la gente me decía, aquí los políticos únicamente se vienen a aparecer en tiempo de campaña, pedir los votos y después de que ganan, miren cómo tenemos las vías. Y nos las han prometido en cada campaña, todos vienen a prometer la pavimentación de esta vía, que es la que lleva en San Bernardo a la escuela. A hoy, esa vía está en perfecto estado. Tenemos Palmas 2, tenemos la carrera 59 en Las Palmas también. En Panorama pavimentamos bastantes vías y no nos estamos deteniendo todos los días. En esta oportunidad empezamos a atender el sector de Canaima en la comuna número 6. Ya les mejoramos la cancha sintética de Canaima. Perfecta quedó, en muy buen estado. Recuperamos, yo creo que el parque más grande que tiene Canaima, que estaba... no tenía ni un bombillo, ni un reflector. Hoy los ciudadanos pueden pasar por ese parque de Canaima y ven una cosa completamente diferente, llena de familias, llenos de niños haciendo deporte. Recuperamos eso y estamos en Canaima en este momento adelantando pavimentaciones de vías porque Canaima estaba sumida en el completo olvido de la malla vial. Entonces vamos a recuperar también Canaima. Tenemos la otra cuadrilla hoy en el barrio Santa Librada de la comuna número 3. Y no nos detenemos, vamos a seguir pavimentando. En la Trinidad, en este momento, junto con la comunidad, estamos pavimentando 5 calles del barrio La Trinidad.
6: Eso es como una dos. Venga, no, eso era hacia el alcalde que eche la manito ahí, porque es que sí, yo estoy de acuerdo con lo que usted habla de la intervención, pero es que en una intervención que duran unos turupes y me regó el almuerzo.
8: Se le cayó el almuerzo que di a Néstor. Alcalde, por acá, a través de nuestro TikTok, estamos en vivo, estoy leyendo algunos de los comentarios y nos dicen por acá, ¿cuándo van a pavimentar San Carlos? Nos dicen por acá los oyentes.
4: San Carlos, nosotros ya hicimos unas intervenciones en San Carlos, pero vamos a volver nuevamente, ahí tenemos una pavimentación en San Carlos muy importante, que es la que viene bajando del IPC o de los parques, más bien, a conectar a San Carlos.
6: Sí.
4: Yo ya estuve en la socialización porque ahí para pavimentar eso, que eso también es un punto crítico, teníamos que hacer reposición de la red de alcantarillado. Ya hicimos la reposición de alcantarillado. Ese es un gran paso que nosotros ya dimos y ahora, en una licitación que estamos adelantando, vamos a empezar ya con la pavimentación de ese tramo. Esa es una promesa que yo les hice a los habitantes de este sector y vamos a pavimentar ese tramo de vía que es el que baja de los parques a conectar allá a San Carlos. Ese, y fuera de eso hay otra sede educativa que se llama Picardías,
6: sí,
4: ahí cerca, en donde primero la institución educativa está en el abandono total. Ya con estas inversiones, con estos recursos que destinamos, vamos a hacer la recuperación de la sede Picardías, pero también vamos a pavimentar la calle que está frente a esta institución educativa, porque los padres de familia sufren mucho cada vez que van a dejar los niños a la sede educativa. Entonces vamos a mejorar el auditorio, vamos a mejorar las redes de alcantarillado, vamos a cambiar un tema de cubiertas también en Picardías y vamos a pavimentarle la vía que está al frente a esa institución educativa y la vía que está más abajo, por ahí por ese mismo sector, también la vamos a pavimentar.
8: Bueno, por acá nos están diciendo, Sebastián dice, ¿y el Colegio Santa Librada para cuándo?
4: Colegio Santa Librada viene avanzando, ya en este momento están construyendo, terminando de construir la piscina, las baterías sanitarias, ya remodelamos las placas, ya las pintamos, el municipio hizo unos aportes también económicos muy importantes, el gobierno nacional también hizo aportes, digamos que los trabajos vienen avanzando en el Colegio Santa Librada.
8: Muy bien, tengo más oyentes.
3: Sí, los oyentes a esta hora, 8 de la mañana, 17.
9: Muy buenos días para la mesa de trabajo, que Dios me lo bendiga, y para el señor alcalde que también que Dios me lo bendiga. Una inquietud que tengo, ¿qué pasa con los semáforos? Todos dañados, zafados, los tubos que soportan los semáforos todos feos, los puentes que comunican para el sur todos feos, abandonados. Entonces quería hacer esa pregunta al señor alcalde, ¿qué pasa con eso? Que Dios me lo bendiga, feliz día.
4: Ok, nosotros en este momento estamos en un proceso de adquisición de materiales para mantenimientos. Obviamente algunos semáforos ya cumplieron su vida útil, ya vamos a instalar 4 centrales semafóricas, intersecciones, y también vamos a hacerle mantenimiento a muchos de estos que vienen presentando afectaciones. Digamos que en la medida en que se van dañando o presentando dificultades, inmediatamente nosotros estamos atendiendo. No dejamos de tener eventualidades de que nos falló un controlador en una intersección, entonces corra a solucionar esto, pero digamos que estamos avanzando, y no era como antes que una intersección semafórica duraba 6-8 meses fuera de servicio. Sí. En este momento, pues sí, no decimos de que no se nos presenten inconvenientes en semáforos, pero inmediatamente las cuadrillas de mantenimiento las están atendiendo para no dejar pasar 7-8 meses como anteriormente pasaba, que recuerdo ese semáforo aquí de la Concha Acústica duró casi un año y medio sin funcionar por falta de mantenimiento. Sí. Entonces estamos avanzando en eso, y el tema de mantenimiento y de embellecimiento, pues es que toda la ciudad nosotros la recibimos completamente en el olvido. Entonces nosotros empezamos, por ejemplo, el Puente del Tizón. Puente del Tizón le hicimos mantenimiento, le hicimos ornato, le mandamos a colocar unas pantallas como LED, sí, en donde da la bienvenida a los neivanos, en donde se mandan mensajes, en donde le da vida a ese Puente del Tizón, y es la entrada a la ciudad de Neiva. ¿Ahora en dónde estamos? Ahora estamos en el Puente de la Surcolombiana.
3: Pues, ¿bicentenarios que le llaman?
4: En el Puente de la Surcolombiana. Sí. En donde eso estaba todo lleno de grafitis, en donde estaban mensajes políticos, en donde había... ¿Ya qué hicimos? Mandamos a pintar, a fondear, y ahora empezamos con unos artistas locales que reflejen esos muros, temas que nos identifiquen y que nos hagan sentir orgullosos a todos. Entonces vamos a hacer alusión a nuestro baile del sanjuanero, a nuestra chiva, a nuestro asado huilense, a todo lo que verdaderamente nos llena de orgullo, es lo que vamos a plasmar. Ese sector se va a convertir en un sector muy bonito, en donde nos va a dar satisfacción poder pasar, no como anteriormente, cuando yo recibí la alcaldía, uno pasaba por ahí, grafitis de todo estilo, temas alusivos a sectores políticos. Entonces ahora lo que hicimos, ya los artistas están trabajando, hay algunas personas que están pasando por ese puente, por ese lugar, y ven todos los muros pintados de azul. No los vamos a dejar solamente ahí. Ahí lo que están haciendo los artistas, o lo que ellos llaman, es fondear esos muros ahí en el Puente de la Surcolombiana, para ahorita empezar a bocetear, como lo llaman ellos, y empezar a hacer murales artísticos, en donde eso va a ser muy, pero muy bonito de esta recuperación. Seguimos recuperando espacios, ya los puentes de la toma, todos los puentes de la toma los pintamos, anteriormente estaban en el completo olvido, abandonados, hoy las personas pueden pasar por la toma y ven una toma de los puentes recuperados, bonitos. Obviamente a mí me encantaría poder recuperar toda la ciudad en un solo año, pero venimos avanzando y yo sé que la gente se está dando cuenta de los trabajos que nosotros venimos haciendo en la ciudad. No nos vamos a detener, vamos a seguir avanzando lo que más podamos.
3: Muy bien, 8 de la mañana, 20 minutos. ¿Más oyentes?
8: Usted me dirá,
3: Haga, no, pues el alcalde me dice porque...
4: No, acuérdense que tenemos que hablar también de temas de la Comuna 9.
3: Sí,
4: que,
3: tranquilo. Ejemplo, es la casa aquí lo tengo
4: apuntado. El adulto mayor.
3: No me preocupe. 8:21 minutos, los oyentes a esta hora.
10: Buenos días, amigos de Tropicana, con los buenos días. Para el señor alcalde. Bueno, habla de infraestructura educativa, pero no le pone los ojos al colegio o a la escuela Flores Mira Suelo, ya que ahí las tapias están que se caen, ventiladores de techo están que se caen, niños recibiendo en salones inhumanos, y la verdad se ha puesto la queja ante la Secretaría de Educación y no se ha hecho nada. Con el decir es que no hay recursos. También otra cosa, la calle 64, un reparcheo horrible. ¿Y dónde está la interventoría? No se ve por ningún lado. Entonces, la verdad, señor alcalde, un poquito más para, por favor, ponernos cuidado en ese tema. Y la inseguridad también, porque la inseguridad está cada día más peor.
6: Bueno, entonces, por tramitos, el primero.
4: Digamos que la 64, efectivamente, yo fui, evidencié, y el contratista tiene que reponernos y tiene que dejarnos eso en buen estado. Yo no voy a recibir trabajos que queden mal hechos. Aquí nosotros hemos sido muy estrictos en la calidad de los trabajos que nosotros venimos pagando a los contratistas. Así que lo que yo le dije a él, por ponerse de afanes, lo que va a terminar haciendo es perdiendo más plata a usted, porque primero no le voy a pagar un peso de más. Usted sabía las condiciones, las características en las que nos tenía que entregar la vía, y eso es lo que nosotros le vamos a exigir. Temas de instituciones educativas, lo mismo. Nosotros hemos recuperado más de 70 instituciones educativas. En este momento se vienen recuperando e invirtiéndole a muchos colegios. Pero es que el nivel de abandono en el que nosotros recibimos los colegios es enorme, es absurdo. O sea, es una vaina en donde yo decía, pero es que si en 4 años no se le invirtió, pues, a unas instituciones educativas en donde están todos los días utilizadas por niños, pues obviamente el nivel de deterioro es muy, pero muy grande. Seguramente, y yo soy claro en eso, no voy a poder alcanzar a recuperar todas las instituciones educativas, pero tengo la tranquilidad, y hay mucha gente que puede dar fe de lo que nosotros hemos venido haciendo en muchas instituciones educativas, en donde están viendo cómo solucionamos muchos problemas en todas las comunas y en las zonas rurales también. Obviamente hay muchas instituciones que nos quedan haciendo falta. Acabamos de sacar otra licitación para recuperar 12 instituciones educativas más. Y no nos vamos a detener, vamos a seguir invirtiendo en el mantenimiento y la recuperación de las instituciones educativas, que para mí esa es una de las mejores inversiones que nosotros podemos llegar a hacer. En primer medida, lo que nosotros priorizamos fueron los restaurantes escolares. Sí. ¿Por qué? Porque muchos no venían dándole comida en caliente a los niños. Ahora sí, muchos reciben comida en caliente gracias a las inversiones y a las remodelaciones que nosotros estamos haciendo. Hoy, Rojas Trujillo, el colegio de Rojas Trujillo, ahí en el barrio, ese comedor escolar daba miedo tener que entrar. Sí. Literal, no estoy exagerando. Telarañas, eso estaba en el completo abandono. Hoy ya los trabajos de remodelación avanzan muy bien. Quitamos toda la cubierta, levantamos todos los pisos, redes de alcantarillado, y vamos a entregar un restaurante escolar completamente nuevo a esa institución educativa Rojas Trujillo. Ya vamos a empezar con la institución educativa de Los Pinos, que la vamos a recuperar en un muy alto porcentaje, en la María Cristina Arango, en el barrio Las Granjas también. Son muchas instituciones en Las Américas, en el sector de la Nueva Granada, también vamos a construirle 3 salones que no venían funcionando desde hace 8 años. Vamos a habilitar esos salones. Y hay muchas instituciones a las que les hemos girado los recursos también, Palmas 2, y no nos vamos a detener. La escuela de San Bernardo también nosotros la recuperamos. Ya nombré las escuelas de la comuna número 8, me queda la de Los Alpes, que sí, estuve el fin de semana pasado, en donde también le vamos a hacer inversiones, que esa es la sede más lejana que tiene el municipio de Neiva dentro del perímetro urbano. Hasta allá vamos a llegar con inversión. Ahorita voy a tomar nota de la institución educativa que dijo el oyente, sí, para mandar los equipos técnicos para ver qué es. Hay otro tema que también yo
8: les... Flores Miro se llama.
4: Flores Miro Suero,
8: dice ahí, de técnico. Infraestructura educativa de la sede Flores Miro de técnico, dice aquí.
6: Del técnico será.
4: Ok.
6: Ya vamos a rectificar bien entonces, alcalde, no hay problema. Sí,
4: porfa, pero...
11: Jorge, por favor, gracias.
4: Las inversiones que estamos haciendo en educación son muy grandes. Ahora bien, por ejemplo, instituciones educativas donde voy, donde llego y me dicen a mí, mire, alcalde, es que tenemos todas estas dificultades. Venga, prioricemos, por favor, padres de familia, rector, docentes, porque ustedes me entenderán que no tenemos en 1 año o 2 años toda la plata para hacer todas las inversiones y dejar perfecta toda la infraestructura educativa en donde viene en un olvido total. Estamos priorizando las afectaciones más grandes de las instituciones educativas. Y estamos llegando a muchos colegios en donde los mismos padres de familia y rectores y docentes nos dicen, aquí a este colegio no se le invertía plata hace más de 20 años, 15 años, alcalde, ya era hora. El colegio se nos estaba cayendo a pedacitos y los padres de familia, que son muchos los que nos están escuchando, que tienen sus hijos en la escuela de Calisto, en la escuela del IPC, en todas estas escuelas, además de sectores populares, dan fe. En Eduardo Santos le remodelamos todo el restaurante escolar a esta institución educativa de Eduardo Santos. Entonces, los padres de familia dan fe de esas inversiones que nosotros estamos haciendo. No hemos terminado, seguimos, ahorita vamos para Fortalecillas a hacer una inversión muy grande en el colegio de Fortalecillas también.
3: Muy bien.
8: Nos dice por aquí, la sede se llama Flores Miro Azuero, sede del técnico superior, queda por la 23, nos okay. dicen los oyentes. Y hay muchos, estoy leyendo por acá muchos comentarios de qué pasó con la avenida Alberto Galindo, de que cuándo la van a abrir, de que eso está un despelote, de que no se volvieron a ver intervenciones de las Ceibas y que está totalmente cerrado. ¿Qué sabe usted
4: de eso? No, ya el fin de semana, el domingo, las cuadrillas estuvieron trabajando muy juiciosamente para generar el menor traumatismo posible. Ya esa vía, ese contrato nos tiene que quedar ya al día en muy poco tiempo. Como digo, el fin de semana le solicité a los contratistas que sábado y domingo tenían que terminar para dejar habilitado ese sector.
3: Muy bien. 827, alcalde, lo vi este fin de semana por el norte de la ciudad. Voy a arrancar. Comuna número uno.
4: Sí.
3: Entregó usted la cancha de la 27 de Cándido, que es otra de sus apuestas en su gobierno. Ya entregó Canaima, ha venido entregando escenarios deportivos importantes y ahora el turno fue para Cándido.
4: Sí, feliz. Feliz, la verdad, de ver ese escenario deportivo lleno de niños otra vez y practicar el fútbol sin tener
3: hasta
4: el
3: riesgo. Hasta jugó fútbol y todo, ¿no?
4: Sí, estuvimos corriendo un rato, hace rato no corría, pero es que la verdad es muy emocionante ver ese escenario deportivo en el estado en el que quedó, ¿sí? Y ver, sobre todo, lo más importante para mí es ver tanto niño haciendo deporte sin correr el riesgo de lesionarse por culpa del mal estado de la cancha, que era lo que venía pasando en Cándido. Esa cancha daba era tristeza, la de Cándido, la principal, la de ahí al frente del Liceo Santa sí. Librada, la del INEN. Y este fin de semana ya se la entregamos al servicio de todos los ciudadanos como se la merece, con una iluminación completamente nueva. Cambiamos todos los reflectores, todos son nuevos, todo el tapete es nuevo, camerinos adecuados, pintamos toda la infraestructura de la cancha de Cándido. Y pues bueno, esa es una de las grandes apuestas que nosotros le dijimos a los ciudadanos que íbamos a hacer y se las estamos cumpliendo al pie de la raya. Le dijimos, les vamos a recuperar todas las canchas sintéticas. Ya la de Cándido, la 51, la recuperamos. Esta de Cándido al frente del INEN también. Sí. Bueno, Canaima, Puertas del Sol, Parque Mirador, Las Brisas, todas estas canchas ya las intervenimos y hoy los ciudadanos pueden disfrutar, los padres de familia pueden llevar con tranquilidad sus hijos a que hagan deporte en estas canchas sin necesidad de estar en riesgo. Me queda una cancha por entregar, que es la de esa, la terminamos hace rato, me estaba pendiente, pero no había querido ir hasta que no me colocaran dos reflectores, sí. Ya está en funcionamiento, que es la de Peño Redondo, allá en Panorama. Esa es una cancha también hermosísima que recuperamos. Y pues bueno, ya los ciudadanos se dan cuenta, pero este fin de semana la de Canaima fue un logro muy grande.
3: La de Cándido.
4: La de Cándido.
3: La 27.
4: La de Cándido de la 27 fue un logro muy grande porque ese escenario deportivo es utilizado por muchísima gente.
3: Sí.
4: Por mucha gente. Entonces, duramos 3 meses con esa cancha cerrada y ya se la entregamos a los neivanos, en un acto muy bonito, en donde ver la felicidad y la alegría de los niños de ver ese escenario como se los entregamos, de verdad que llena de satisfacción y es lo que nos motiva a seguir trabajando en la recuperación de Neiva.
3: Bien, de la 1 me voy para la 10 porque también estaba entregando otro escenario deportivo, pero en otra disciplina, que estamos hablando también de patinaje, otro punto correcto. Intervenido de parte de su administración, alcalde.
4: Cualquier persona que hoy pase allá en ese semáforo que es el que la puerta de entrada a Las Palmas.
3: A Las Palmas, sí.
4: Puerta de entrada, ahí del CAI hacia arribita.
11: Donde queda la panadería grande, un pan sabroso, alcalde, tenemos que comer pan.
4: Ahí, sabrosa la panadería ahí. Cualquier persona que pase.
8: Yo cojo oficio.
4: A esta hora se pone a hablar de
11: claro,
4: eso.
11: Es que, alcalde, usted me dice, yo le referencio a la panadería. Un pan con queso y gaseosa. ¡Uah!
4: Ahí, diagonal a esa panadería, había un lote en la completa penumbra, en el abandono, en la oscuridad, desde hace cualquier cantidad de tiempo, Néstor. Mucho tiempo.
3: Sí.
4: Sencillamente identificamos eso y ¿qué hicimos? Dijimos, vamos a recuperar este espacio, vamos a construir una pista de patinaje para iniciación, vamos a construir una cancha de boli playa, vamos a construir un parque infantil, vamos a iluminar todo este sector. Y la verdad es que hoy la cara de la gente también allá de alegría, de satisfacción, es enorme. El tener y el poder pasar en las tardes, en las noches, sobre todo en las noches, y ver tantas familias que llevan a sus hijos a que compartan, a que hagan deporte, de verdad que eso es lo que Neiva se merece. Y el fin de semana le entregamos a los ciudadanos este complejo deportivo, este escenario, un espacio deportivo

0: están los resultados. Cualquier persona que pase frente a ese lote, a esa infraestructura que nosotros hicimos, no pasa desapercibido. Lo notan inmediatamente esa obra que nosotros hicimos allá en el barrio Víctor Félix Díaz. Y como ese mismo proyecto que entregamos, en 15 días estamos entregando otro igual en Canaima, en la comuna número 6.
1: Muy bien, comuna número 6. Ahora nos vamos para la comuna número 9, alcalde, y este es un tema que es muy importante y es la población del adulto mayor. En Eduardo Santos usted estaba entregando un sitio muy especial para nuestros abuelitos en la ciudad de Neiva. Cuéntenos un poco de esta obra y por favor aclárenos y apóyenos con el tema de la alimentación también de esta importante población.
0: Claro que sí, miren, yo me acuerdo hace por ahí 10 años, Néstor, tuve la oportunidad de ir a Eduardo Santos allá, en la comuna número 9, allá antes de Galindo, y ver una casa que estaba destinada al adulto mayor. Entonces allá todas las tardes se reunía mucho abuelito, en donde fundaciones, ciudadanos, empresas iban y ayudaban a los abuelitos que llegaban allá a esa casa. Las administraciones municipales también ponían programas para atención al adulto mayor en esa casa de Eduardo Santos. Pero como desde hace 6, 7 años en el gobierno anterior, la cerraron y esa casa quedó en el completo abandono, en el completo olvido en el gobierno anterior. La casa se empezó a caer a pedacitos, se empezaron a meter los habitantes de calle, y cuando yo recibí el gobierno, esa casa daba lástima, daba susto tener que entrar a esa casa. Yo hice un compromiso con los adultos mayores, como lo hice con la recuperación de la Casa de la Cultura, la comuna número 9, que estaba igual de abandonada y de deteriorada. Y lo que hicimos allá, primero recuperamos la casa de la cultura de la comuna número 9. Y apenas terminamos la Casa de la Cultura de recuperarla y de entregarla en perfecto estado, sí, empecé con la recuperación de la Casa del Adulto Mayor de Eduardo Santos. Este fin de semana, muchos abuelitos que habían tenido la oportunidad de estar en ese lugar volvieron. Y obviamente una casa hermosa, adecuada, pintada, con unos murales hermosos alusivos a nuestros adultos mayores, dotada, mesas, sillas, ventiladores, menajes en la cocina, juegos didácticos, y lo más importante es la atención y el servicio, programas de la Secretaría de Desarrollo Social, en donde vamos a llegar con psicólogos, con fisioterapeutas, con enfermeros, para atender como se merecen a nuestros adultos mayores. Y por supuesto, en 15 días ya empezamos con el plan de alimentación también de nuestros adultos mayores. Esta casa del adulto mayor en la comuna número 9, de verdad que no era justo que la tuviéramos en completo abandono. Ahora vamos a habilitar una huerta que quede ahí pegada, un espacio muy bonito para que nuestros adultos mayores tengan la posibilidad de distraerse, de compartir entre ellos, que se desaburran de la rutina diaria que muchos de ellos tienen en sus viviendas y que se puedan reunir en este lugar que les quedó en óptimas condiciones. Igual que la cancha, que el escenario deportivo de Víctor Félix.
1: Sí.
0: Persona que pase frente a esa casa, voltea a mirar a la casa del adulto mayor, sí, por lo hermosa en que nosotros se la estamos entregando a la comunidad de todo este sector de Neiva. Y no nos vamos a detener, Iván, vienen muchos programas más también para nuestros adultos mayores.
1: Alcalde, perdón un segundo, ¿qué ha pasado entonces con la alimentación? Ya usted nos habló de estos espacios para nuestros abuelos, ahora el tema de la alimentación de ellos. ¿Cómo va el proceso? ¿Qué está haciendo la administración para poder garantizar? Pues porque de alguna u otra forma, pues estos abuelitos tienen una esperanza y poder tener su alimento diario con este programa de la alcaldía.
0: En unos 15 días ya arranca ese programa, ya lo estamos entregando, ya estamos llegando a estos centros vida que estamos reviviendo, que estamos otra vez colocándolo al servicio. Cuando yo le decía a la gente, a los ciudadanos, venga, es que a Neiva necesitamos recuperarla, me refería era precisamente a eso. O sea, yo no entendía cómo en la Comuna 9, un sector también de mucha necesidad, la Casa de la Cultura abandonada y arruinada, ya la recuperamos. La Casa de Adulto Mayor ya la recuperamos. Salones comunitarios en la Comuna 9, el de Galindo, ya lo recuperamos.
1: Sí.
0: Lo estamos entregando al servicio, que ya me reunía ya y ya los trabajos estaban avanzando. Yo creo que ya tienen que ir, qué sé yo, en un 80-90% el salón comunitario de Galindo y muchos salones comunitarios más estamos recuperando también en la comunidad.

0: Una número 9. Este fin de semana tengo el Conveima, tengo que ir a entregar ese salón comunitario que también ya se terminó. Empezamos también en la comuna número 9 el centro de abastecimiento solidario también. Ya la gente está viendo las obras que se están haciendo allá en este barrio Conveima, en donde vamos a poder tener una infraestructura para el microempresario, para la señora que hace sus manualidades y poder organizar ferias allá y dinamizar también la economía de este sector. Muy bien. Son muchas las obras que estamos haciendo y son muchos ya los resultados que la gente está evidenciando y que está viendo de lo que nosotros estamos haciendo en esta ciudad.
1: Muy bien. 8:37. Chavita, tenemos una inquietud, alcalde, de comunidades rurales. Hablamos de Peñas Blancas. Sí. Sector de Peñas Blancas, Chavita, ¿qué es lo que está pasando?
2: Sí, es que aquí a través de nuestro TikTok estoy leyendo la cantidad de comentarios que hay y hay uno que se repite mucho y es de Lore, dice: necesitamos apoyo, señor alcalde, Peñas Blancas exige agua potable. ¿Qué ha pasado con ese tema?
1: Es que tienen un problema porque según ellos se ha filtrado agua de los pozos de Ecopetrol, han hecho el llamado a Ecopetrol y Ecopetrol, según la comunidad, no hace nada, no pasa nada. Que han pedido el apoyo de la alcaldía y según la comunidad no pasa nada, no hay nada, no hacen nada. Entonces, en este momento hay plantón precisamente en el cruce de Peñas Blancas en la vía San Francisco, hombre, pidiendo calidad de agua potable en esta zona, la intervención.
0: Sí, digamos que nosotros hemos venido trabajando con el sector rural muy de la mano, hemos destinado muchos recursos. Creo que es uno de los gobiernos que más plata le está invirtiendo a los sectores rurales con resultados y obras tangibles. Esto no es carreta, esto no es discurso, o sea, muchos campesinos se han visto beneficiados. Obviamente la problemática es enorme por todo lado. Estamos atendiendo en el caso de Peñas Blancas, pues ya el equipo está avanzando en la formulación y la estructuración del proyecto para dar una solución definitiva al suministro de agua potable para toda esta población de allá. Vamos a seguir muy pendientes, muy al tanto, brindándole ese acompañamiento para buscar soluciones definitivas, que es lo importante. No tanto pañito de agua tibia, sino verdaderamente inversiones, proyectos que permitan la solución definitiva. Eso obviamente nos lleva a nosotros algún tiempo, pero no se trata de sencillamente solucionar temas como por salir del paso, sino lo que nosotros nos hemos enfocado es buscar soluciones definitivas.
2: Claro. Alcalde, me pareció ayer haberlo escuchado decir con el tema de las fotomultas. Sí. Que se volvió como otra vez a abrir ese tema,
1: se abre el debate,
2: a implementar el tema de las fotomultas. Y primero le quiero preguntar eso, ¿cómo va ese tema de las fotomultas? Porque me imagino que es un proyecto, que todo tiene un proceso como todo. Y también estoy leyendo los comentarios de por qué en Neiva no se implementa un pico y placa, siendo una ciudad capital.
0: Digamos que antes del... Bueno, tema de fotomultas. ¿Cuál es el tema de fotomultas? Eso tiene una ventaja y tiene una cosa buena y tiene una cosa mala. Uh-huh. Para mí, ¿qué es lo bueno? Que eso, el objetivo de esas fotomultas tiene que ser el mejorar la movilidad y garantizar, por ejemplo, que la gente no se pase algo tan elemental y tan sencillo, pero pues que tristemente, por la falta de autoridad en la que se venía teniendo desde hace tanto tiempo, la gente se malacostumbró, perdónenme la expresión.
1: Sí.
0: Por la falta de autoridad que se venía teniendo, entonces la gente ya no le hacía caso a los semáforos y no pasaba absolutamente nada en Neiva y no había una autoridad que se encargara de regular y de hacer cumplir las normas de tránsito. Nosotros hemos venido en ese proceso sancionando, tristemente toca decirlo, multando. Yo sé que esto es antipopular, lo que yo puedo estar diciendo, pero aquí se tiene que ejercer autoridad en la ciudad. Y así no les guste a unas personas, tienen que cumplir y acatar las normas de tránsito, porque además para eso estoy como alcalde, para hacer cumplir las normas y garantizarle la seguridad a los ciudadanos que sí acatan y respetan las normas de tránsito. El tema de las fotomultas para mí es un tema bueno y yo creo que ninguna persona puede llegar a decir no, es que es algo malo, que es algo malo porque es que si me paso el semáforo en rojo me multan. Y no me la rebajan, y ahí sí ya eso no tiene, perdónenme la expresión, no tiene peladera. Pues venga, usted está de acuerdo en pasarse los semáforos en rojo y poder llegar a matar a otro ciudadano que porque a usted le parece que puede pasarse los semáforos en rojo. A mí no me parece eso, y por eso yo estoy de acuerdo en que, por ejemplo, se instalen fotomultas,
1: sí,
0: para especialmente controlar las personas y multar y sancionar a las personas que pasan semáforos en rojo. ¿Qué es lo que yo le veo malo a las fotomultas? Que en un 99%, 90% en el país utilizan estos sistemas es como un tema de negocio para particulares, para establecer un tema de enriquecimiento, llamémoslo así, para unos pocos, para unos privados. ¿Y a qué me estoy refiriendo? A que en la gran mayoría de ciudades lo que hacen los alcaldes es entregar esos sistemas en concesión
1: a un tercero,
0: a un privado. ¿Sí? Y obviamente eso es un tema económico muy, muy rentable para el que el alcalde le entrega el negocio. Y yo eso no lo comparto. Claro, las fotomultas se pueden instalar, pero perfectamente se pueden manejar por parte directamente del municipio de Neiva, directamente manejada 100% por la Secretaría de Movilidad.
1: O sea que usted puede hacer el trabajo, el proceso de las fotomultas, y usted lo puede dejar para el municipio directamente.
0: Claro, 100%
1: para el municipio. Pero puede llegar otro alcalde y esa teta se la pasa al tercero.
0: Exactamente.
1: Okay.
0: Puede llegar a pasar eso si lo que piensa ese alcalde es sencillamente enriquecer a algún amigo.
3: Conclusión, usted no quiere cargar ese muerto después.
0: No.
3: No estén chimbeando la vida.
0: Sí, entonces el que llegue puede llegar, y generalmente, ¿qué es lo que pasa? Concesión a 25 años, entreguémosle el negocio a un amigo para que sea encargado de manejar eso.
1: Sí.
0: ¿Sí? Entonces, obviamente, eso es un negocio de los más rentables que hay, son ese tipo de concesiones. Entonces, lo que nosotros estamos haciendo directamente con la Secretaría es empezar a avanzar estructurando para que sea la misma Secretaría de Movilidad la que se encargue de manejar y administrar este tema.
1: Muy bien, 8:43 minutos. Venga, alcalde, habla usted un tema, una palabra clave: falta de autoridad. Usted ha estado, lo hemos visto actuando, interviniendo puntos de la ciudad en las horas de la noche. Lo vimos con un toque de queda para menores de edad. ¿Qué ha pasado con el tema de los menores de edad? Los piques ilegales sí están trabajando, están interviniendo, pero es algo particular y la verdad chistoso, porque me dicen ustedes: ya fuimos a Careperro y no volvieron a Careperro, pero los tenemos acá en el edificio de Prohuila por la 15 Sur o en la avenida Surabastos. ¿Qué ha venido pasando con estos temas? ¿Qué está pasando con las motocicletas que alteran la placa, las que andan sin placas? ¿Cómo va ese trabajo? ¿Cómo va esa recuperación de
0: estos temas? Inmovilizando motos. Inmovilizando motos. O sea, aquí no estamos siendo flexibles. Aquí se tiene que ejercer la autoridad, y la directriz que yo he dado a Secretaría de Gobierno y a Secretaría de Movilidad es que me adelantan controles operativos para inmovilizar a todos estos desadaptados que están saliendo a hacer desórdenes en la ciudad, a colocar en riesgo la vida de muchos ciudadanos que van muy tranquilos con su esposa, con su hijo en su moto, pero que salen a consumir droga, a darse en las de los chachos en algunas vías de nuestra ciudad, y poco a poco van siendo inmovilizadas estas motos. Ellos creen que son intocables, pero ya les hemos demostrado que cuando les inmovilizamos la moto, ahí sí es donde los vemos literal llorando, diciendo que es que le saqué la moto sin permiso a mi papá, que es que la moto con la que yo trabajo, que cómo es usted cómo es que usted abusa de los ciudadanos quitándoles estos vehículos. Pero cuando están andando a toda velocidad, colocando en riesgo a muchos neivanos, ahí sí son perfectos. Pero el tema, Néstor, es que no vamos a descansar de hacer estos controles, estos operativos. Yo me acuerdo que cuando yo llegué al gobierno, allá en el edificio de Prohuila, mucha gente decía: eso ya no lo controla nadie, de la cantidad tan enorme de gente que salía a ver esos piques allá frente a Prohuila.
1: Sí.
0: En 2-3 meses nos quitamos ese problema. Fueron enormes, fueron muchas las motos que nosotros inmovilizamos allá en esos puntos. Fueron inclusive hasta capturas que nosotros identificamos y realizamos allá en esos piques ilegales. Y no vamos a detenernos, no nos vamos a cansar. O en lo que a mí me corresponde, gracias a Dios, mi Dios me tiene todavía con salud, con las ganas y las energías para seguir trabajando y seguir inmovilizando estas motos que van a salir. Yo no me voy a cansar, con la bendición de Dios. ¿Sí? Y lo que tengo claro es que más temprano que tarde, a esos que están saliendo se les va a inmovilizar la moto y van a tener que aprender.
2: Pero, alcalde, usted se pone a ver el tema de los piques ilegales y la mayoría son menores de edad. O sea, ¿dónde está el ICBF? Me imagino que ustedes tienen una articulación con el ICBF, porque muchas veces estos menores de edad provocan esos accidentes, recogen la moto y se van y se pierden.
0: Padres de familia.
2: O los padres de familia.
0: ¿Cómo es eso, alcalde? No, lo usan los padres de familia, que es la pregunta que tenemos que hacer.
1: ¿Cómo es eso, alcalde, que a la administración le toca con los carros de la policía dejar a los niños a la casa?
2: No.
0: Nos ha tocado en algunos casos, porque es que uno encuentra uno de todo tipo de casos acá. de todo tipo de casos se presenta uno. Entonces, dependiendo del caso, pues así mismo se procede a actuar. Hay casos muy particulares, Néstor Chavita, casos muy particulares en donde nos toca atenderlos con las herramientas que nosotros tenemos. Pero la idea es que nosotros no vamos a disminuir esos controles que nosotros estamos haciendo en la ciudad. Como les decía, nosotros veníamos en esta ciudad en el gobierno anterior en un desgobierno total, en donde no había autoridad, en donde esos piques ya la gente se había acostumbrado allá en estas torres de Unicentro,
1: sí,
0: y todos estos sectores de Canaima. Ya eso era paisaje para la gente. Ya la gente ni siquiera, Néstor, literal, llamaba a las emisoras a quejarse por esos temas porque... duraron 2-3 meses quejándose y se cansaron de llamar y quejarse ni de ver que no pasaba nada. Entonces la gente ya había dejado inclusive de quejarse. Ya la gente ya se había acostumbrado a este tipo de eventos que se venían presentando en la ciudad. Y pues sencillamente nosotros sí llegamos. Lo mismo pasó, por ejemplo, Néstor, en Cándido, en la primera.
1: La primera.
0: Cuando nosotros llegamos, ya la gente de por ahí del sector decía, no, ya eso no hay nada que hacer, ya esto se volvió incontrolable un fin de semana aquí, estos son peleas, borrachos, droga por toda esa primera, bares. El tema era que anteriormente habían heladerías, habían ventas de hamburguesas y todo ese tema, y todos esos negocios los habían cambiado por poner venta de trago y venta
1: de un momento a otro, ¿no?
0: Venta de licor.
1: Sí.
0: Sí, venta de licor, venta de droga, y lo que nosotros llegamos fue, venga, esto es un sector residencial. Y empezamos a ejercer autoridad y hoy ese sector en Cándido es completamente diferente a lo que nosotros recibimos. Ya volvió otra vez la dinámica del restaurante, volvió otra vez la dinámica de comidas rápidas, volvió otra vez la dinámica de la droguería, de la farmacia, volvió la dinámica de la miscelánea, de la venta de ropa, de todo este sector comercial que va adecuado a un sector residencial. No de un tema de tabernas, de discotecas, que eso era una locura. Esa es la autoridad que nosotros estamos ejerciendo y que yo creo que cualquier persona que pase hoy en día por Cándido puede evidenciar que es completamente diferente a cuando yo recibí la alcaldía, uh-huh, con autoridad. Me quedan por ahí dos. Esta semana, la semana pasada, finalizando la semana pasada, firmé el cierre definitivo de uno. Me quedan dos negocios.
2: Sí.
0: Dos. Me quedan de toda la cantidad de negocios que yo encontré allá en Cándido. Entonces es lo mismo que venimos aplicando en la ciudad. Claro, hay muchos bares todavía en las ciudades, pero que el debido proceso es lo que a veces nos dificulta. Pero que estamos avanzando.
2: Alcalde, ¿cómo va el centro transitorio de los menores de edad?
0: ¿El centro Pikachu, de pronto?
2: No, el centro donde van los menores de edad que los cogen robando y demás.
0: Digamos que ese no está a cargo del municipio de Neiva, sí. Ese es el Picachos, creo que se llama. Ese no está, nosotros está a cargo del centro de detención transitorio. Que es el de...
3: ¿Dónde van los viejos?
0: Sí, ah, exactamente. Sí, pero ese de menores no está bajo la responsabilidad, okay, de nosotros. Ese creo que lo tiene la gobernación, si no estoy
1: muy bien.
0: De pronto me equivoco, me excusan, pero no está bajo la responsabilidad de nosotros. Sí hemos venido articulando para brindar apoyo, porque obviamente allá van los menores del municipio de Neiva. Entonces, en lo que esté a nuestro alcance para apoyar y claro, brindarle las ayudas, pues ahí estamos nosotros, porque el municipio de Neiva es el que se ve beneficiado.
1: Muy bien. 8:50, pues alcalde, gracias por su paso otra vez por Tropicana y pues son muchas las inquietudes que hemos podido resolver a los oyentes durante la mañana de hoy. ¿Algo más por agregar, alcalde? Gracias por acompañarnos.
0: No, seguiremos dando buenas noticias en este tema de recuperación, entrega de casetas comunitarias. Ya recuperamos todas las canchas sintéticas, Néstor, que estaban destruidas.
1: Sí.
0: Ahora empezamos con la construcción de canchas sintéticas de nosotros. Virgilio Barco, Cándido, vamos a construir otra cancha sintética. Fortalecillas, vamos a construir otra cancha sintética. Campo Marte, vamos a remodelar todo ese escenario deportivo.
1: Que queda detrás del Coliseo.
0: Sí. Se vienen obras muy bonitas también en ese camino de recuperación. Yo lo que hice fue establecer un plan. Yo dije, venga, ¿hay algo que ya está en la ciudad? Que está destruido. Empecemos recuperando eso. Y después de que tengamos recuperado eso, empezamos con obras nuevas, que es lo que yo siempre he dicho. Ya la gente se está dando cuenta de las intervenciones en los parques que estamos haciendo, mejoramientos de iluminación, el barrio Álvaro Uribe quedó completamente todo con alumbrado público. Estas pavimentaciones. ¿Cómo hubiese sido en donde yo, Néstor, hubiera recibido una alcaldía no perfecta, hubiera recibido una alcaldía decente? Uh-huh. Todo lo que estuviéramos alcanzando
1: Luxor a ser avanzado un poco más.
0: Claro, pero muchísimo más, Néstor. Claro. Pero mucho más. Es que el nivel de destrucción, de ruina, de saqueo en el que nos entregaron a nosotros la alcaldía fue enorme. Y pese a eso, le hemos venido colocando la cara a la ciudadanía y la gente se ha venido dando cuenta de todos los espacios que estamos recuperando. Ya lo acabamos de decir cuando empezó la entrevista. Hoy la gente ya no se queja por tanto hueco en la ciudad. Claro, yo no puedo decir que no haya en este momento, por supuesto. Pero a diferencia de cuando nosotros llegamos, ya ha cambiado significativamente este tema. Entonces, donde nosotros hubiéramos recibido la ciudad medianamente decente, claro está que hubiéramos podido alcanzar a hacer muchísimas cosas más. No nos vamos a detener, vamos a seguir trabajando en el Limonar, Alto Limonar. Estamos haciendo una intervención hermosísima. Vamos a volver allá a la iglesia del Divino Niño en un atractivo turístico. Ya les estaré mostrando unas hermosas fotos de la transformación que estamos haciendo allá en la comuna número 6, también en el barrio Alto Limonar.
1: Muy bien. 8:53 minutos en Cómo Amaneció de Tropicana.
4: 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En Tropicana son las
1: 8:53 minutos.
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1: Muy bien, en Tropicana, 8 de la mañana, 58 minutos.
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0: 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En Tropicana son las...
1: Mucho gusto, en Tropicana, 9 de la mañana, 7 minutos.
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1: En Tropicana, 9 de la mañana, 8 minutos, 9-8. 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

0: en Tropicana son las...
1: Muy bien, 9:17 minutos.
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0: este man si es como Nicolás?
1: Ahora.
2: ¿Por qué? ¿Por qué?
0: La pasa en las nubes. ¿Eso cómo sube para cantar ese man?
1: Ah, para que veas.
2: No, pero es que él mantiene técnica y todo.
0: Ya, canciones de... Se supone, ¿no? Oiga eso.
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0: Cosa seria, venga.
1: Sí, no, no, no. Es cosa seria. ¡Cristian Camilo! Doña Oti.
0: Él dice, seguimos firme. Ahora, ¡ay! ¡Ay! ¡Ay! Comienzan ahora ya a cotorrear. Pero
1: tranquila, tranquila. Oiga, doña Oti, tengo un saludo de cumpleaños.
0: Sí, pero hagámoslo con rancheras. Con rancheras que le sacan lo hembra a los hombres.
1: Ay. Con rancheras.
0: Yo sigo jodiendo con eso.
1: ¿Por qué será? ¿Por qué será?
0: De aquí está el divo de Juárez, Juan Gabriel. Nomás con la pura entrada usted. ¡Ay, ay, ay, ay! La canción de Fran Nicolás.
2: No, ya.

0: No.
1: Allá el Río del Oro, que le queda cerquita.
2: Le queda cerquita.
0: No, me, ahí con los habitantes de calle, ¿no?
3: Pero quiere imaginar Peluche con el rabo acurrucado allá.
0: No.
3: Bueno, mano. ¿Quién está de cumpleaños, chavita?
1: A ver, ¿qué dice la gente? Ay, doña Oti, ¿me regala ya el Bluetooth, por favor?
0: No,
1: ¿está encendido? ¿Está encendido?
3: Ya se lo encendí ahí.
1: A ver, pero tranquila, pero...
3: Se lo encendí ya.
1: Ay, me imaginé a Nicolás.
3: Para eso sí piensa, ¿no?
0: Sí, claro, de una.
1: Pero con la rajita del rabo así saliendo.
0: No, mano.
1: A ver, ¿qué dice la gente? Hola.
4: Chavita, para... un saludo de cumpleaños, chavita, para mi compañero de trabajo, nuestro gran amigo John Freddy, alias Coca-Cola.
1: ¡Ay!
4: Conocido en el bajo mundo como Mil Puñaladas. Para
0: ¿cómo así?
1: No.
4: Muchos años más de vida y salud, chavita. Hágame el favor, me le pone mariachi, el mariachi.
1: Oiga, ponme el mariachi. Eso fue.
3: ¡Te deseamos Coca-Cola!

0: mi Coca-Cola.
1: ¡Nuestro amigo Mil Puñaladas!
2: Uy, ¿cómo así?
1: No, pero ¿cómo le van a decir
3: yo, Mil Yo sí puñaladas? Quiero hacer un día de estos, no muy lejano. El apodo más chimba en Neiva, ¿cuál es?
2: Ush.
3: ¿Sí?
1: Alias Coca-Cola.
3: Alias Coca-Cola, alias Mil Puñaladas. No. Aquí en Neiva tiene que estar el apodo más chimba de Colombia y del mundo. Sí. Aquí en Neiva.
1: Uy, hay unos oyentes que tienen unos apodos duros.
3: Sí, sí, sí.
1: Sobre todo en el gremio transportador,
3: sí,
1: ¿no?
3: Sí, que alias Rascanigua.
2: Rascanigua, no joda.
1: No, una vez uno me dijo alias Buche Templado y yo, ¿pero qué es? Dios mío. Tengo más oyentes, Néstor.
3: A ver, Tropical.
4: Lo escucho, bebé, comparto Tropical. Carola, un saludito muy especial para mi flaco, mi Nico Vázquez. Mi papazote, lo he extrañado mucho. Ágale, mi terremoto, vamos. Porque es el hombre, me hace temblar todo en mí. Me mueve el piso todo.
3: Mm-hmm. Mejor dicho.
2: No, que embale el que yo me he pegado, ¿no? ¿En serio?
3: La canción de Nico dice así.

0: Oiga, doña Oti, usted estaba con las rancheras que le sacaban lo hembra a los hombres.
1: Ah, sí, sí, sí, sí.
0: Yo tengo una.
1: ¿Cuál?
0: Volver, volver de Vicente Fernández.
1: No, esa es de macho, chava.
0: Nah, no, póngala, póngala, póngala. No, no, póngala.
1: No, chavita, ahí sí la veo miando fuera el tiesto.
0: No.
1: Vázquez.
2: A ver.
1: Saludo le mandó doña Dora.
0: ¿Quién es Dora?
1: La que le va a arreglar la lavadora.
2: Uy, no, mano.
3: Esto... No, esta canción no me parece, no.
0: ¿Sí?
3: Oye, este. Este amor apasionado.
1: No, esta canción es. Va a montarse en
0: más
1: el.
0: Más bien a nosotras nos saca el macho.
1: Óigalo.
4: Es

0: Bueno, muy bien. Tropicana la más bacana, buenos días.
1: A ver.
2: ¡Ay! Tropicana la más bacana, Nico. ¡Qué reguero de plumas de pinza de... ¡No!
3: ¡No,
2: se
3: man!
2: ¡Se cayó la vitrina completa!
3: ¡No, mano! ¿Quién vale?
1: No, Nico.
0: A ver, mija.
1: Ya quedó así. Dice por aquí, Andri, ¿sabe cuál? Me caí de la nube en la que andaba.
0: No, pero como van a ir, ¿qué hablaban acá?
1: No, pero eso lo dicen los oyentes, Néstor, pero no me regañe, pero tranquilo, pero uy, Néstor.
0: Es que, doña, a ver, doña Oti, aclare, por favor, porque es que estas rancheras son rancheras, ¿no?
4: ¡Ay, compadre!
3: Y esas de Cornelio son bravas.
4: ¡Claro! Oiga, esto dice, me caí. De la nube que andaba
5: como a 20,000 metros de altura.
1: Doña Oti por acá.

0: José Luis Vanegas, era, porque dice Venegas, maneja taxi de placa GRK286 y está hoy de cumpleaños, doña Oti. De todos los amigos de Taxi School.
1: Mi amigo de Taxi School Venegas, el papá de Julieta Venegas.
0: No.
2: ¿Qué? No jodas.
0: Bueno, ¿qué otra canción rancheras que le sacan lo hembra a los hombres?
1: Por ejemplo.
0: A ver.
1: Esta.
0: Es que yo creo que todas las de Ana Gabriel.
1: Esta, pues. Esta sí, mejor dicho, mejor me preocupa. Ay, ¿dónde está? Aquí está. A la 1, 2, 3, 4.
2: ¡Uy!
1: ¡Aquí llegó tu mariachi chupame este penco!
2: ¿Contrataciones a dónde? ¿A dónde, güey?
1: ¡Al 313! ¡Oiga, dice!
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1: ¡En la trompeta sopla Lizardo Moreno!
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0: ¡Un patatú!
2: No, man.
0: Tengo oyentes, Néstor.
2: Hola, Tropicana, buenos días.
4: Yo escucho y comparto Tropicana, la más bacana, bacanísima. Chavita, buenos días, Chavita.
0: Hola.
4: Recordándome de Elizabeth, New Jersey. Muy buenos días para todo. Para Néstor.
2: Hola.
4: Para.
2: Hola.
4: Para Nico.
2: Hola.
4: Que está regando plumas.
2: No, mano.
4: La embalada, Nico.
2: ¿Qué pensarán en serio, mano? ¿Qué pensará mi ganado de verdad, mano? Mi propio ganado. ¿Eh? No.
4: Un gran saludo acá por mi compañero Wilson, el pate perro.
2: Oiga.
4: Buenos días para todos, Tropicana la más bacana. Colóqueme ahí una de Vicente Fernández que llama Ay Amigo.
2: Ay Amigo.
0: Uy, pero como que pate perro, uy no.
5: Estoy saliendo con un chabón.
2: Oh, mano. No.
1: Alboroto al animador. No.
0: Oiga, por acá dice Felipe, canción que le saca lo hembra a los hombres.
1: La ranchera, sí.
0: Es por usted, señor de Franci, dice aquí.
1: ¿Es por usted, señor?
0: Sí, o será usted, señor, creo que se llama la de Franci.
1: Franci.
2: Usted, señor, sí.
0: Creo que se llama así, ¿no?
1: Uy, no sé, porque aquí tengo varias.
0: Usted, señor, se llama la canción.
1: Ah, usted, señor,
0: se llama. A ver.
1: Muy bien. No, no está.
0: ¿No la tiene?
1: No, aquí no la tengo en Dalet. No, no la tengo acá.
2: ¿Cómo no va a tener la canción de
1: Nicolás? No la tenemos.
2: De esa,
1: Nicolás,
2: de
1: no
2: esa
1: la
2: belleza,
1: tenemos.
2: De esa lindura.
1: Ah, bueno.
2: Es que Francia es Francia.
1: La lindura que me la pone dura.
0: No, doña Oti, como que.
1: Sí,
0: bueno, ¿cuál otra?
1: No, aquí estamos pensando.
0: Yo creo que la que más, La Gata Bajo la Lluvia. Esa es la top.
1: ¿Para
0: la,
1: usted?
0: Sí, esa es la top 1.
1: La Gata Bajo la Lluvia.
2: Esa no es la... Ah, no, yo la estoy confundiendo. Es con la de Pandora, ¿cierto? Que esa ahí
1: debo
2: como...
1: Debo hacerlo todo.
2: Sí.
1: Con arroz.
0: Esa. No, nada que hacer.
1: Pañales y pañales.
2: ¿Qué tal, no? Pañales.
3: 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Tranquilo.
1: Es la canción de La Intensa.
2: Sí.
1: Sí, es la canción de... Cuando usted se pone de picaflor...
2: Oiga.
1: Y dejó enamorada a La Intensa, empieza el otro día con el celular y...
3: No te voy a molestar.
1: Amor, tranquilo, no te voy a molestar. Otra vez está intensa.
3: Tranquilo, no te voy a molestar.
1: Bueno.
0: Dice acá... Canción que nos saca lo hembra a nosotros los hombres, dice acá los oyentes.
1: Excelente.
0: Amor Eterno de Rocío Dúrcal. Saludos desde La Plata, Huila.
1: ¡Eso es La Plata!
0: ¡La Plata!
1: ¡La Plata, Huila! ¿Y esto qué dice?
2: ¡Uy, no! Esa canción sí es más...
1: ¿Sí es qué?
2: No, más emotiva, un poco más triste, un poco más... Pues sí, quería yo, ¿no?
0: Hágase.
1: No, pero es que la entrada, sí.
0: Es que nomás la entrada, sí.
1: Es que también, chava, válido aclarar.
0: Tranquila. Uy, pero cuidado.
1: Vale la pena aclarar, ¿no? Es que para algunos el significado de esta canción, pues, ¿sí me entiende?
0: Sí,
1: pero entonces, no, es que la entrada, sí, no hay nada.
0: Sí, no, total. No. Tengo más oyentes.
1: Ah. A ver, a la otra Tropicana.
6: Hola, Tropicana. No, la canción fue un placer conocerte.
0: Fue un placer.
6: Sí, ya le saca usted lo femenino. Tropicana, te veo.
2: Oiga, si lo dice.
0: ¿Sí ve? No,
2: bacana.
0: Lo decimos nosotros, lo dicen los oyentes.
7: No, canción no. Canción es
0: sí, muy
7: Néstor.
0: Ahora sale la oyente que nos regañó ayer que hablábamos mucha carreta.
1: Ay, Dios mío.
0: A ver.
7: Tropicana, buenos días.
0: ¿Aló? No, ¿para qué escuchar la canción?
7: Me encontré 10 mil pesos en la mesa.
0: Uy, cuidado.
2: Uy, oh.

0: los meses.
1: Canciones que le sacan lo imbra a los hombres, parte 2.
2: Dice aquí la canción de Adicto al Dolor de Marvel.
3: Ush.
2: Dice aquí los oyentes. Estoy leyendo a los oyentes.
1: ¿A quién brindar?
2: Por tu maldito amor.
1: Si es que no, pues que buena canción. Oiga, está.
2: Yo quiero brindar.
3: Hay otra de Marvel, ¿no? La de Amor Sincero, creo que se llama.
1: No, pero ese
2: collar de perlas. Collar de perlas. También, saca pronto. Lo hembra a los hombres.
1: Collar de perras finas.
2: De perlas.
1: Ah, esa.
2: De perlas.
1: Sí. ¿Quién es este?
2: Collar de perlas finas para estar.
1: ¿A cuántas no le animaron los 15 años con esa canción de Marvel?
2: Ay, sí.
1: Ah, ¿cuál es esa?
2: Chiquita, chiquita, chiquita, chiquita, chiquita. Para mi papá que nos viene escuchando. Tengo más oyentes.
1: A ver, aló.
4: 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Otro tema bueno, buenísimo. Tu cárcel de los Bukis, Marco Antonio Solís.
1: Bueno.
2: Uy. Tu cárcel de los Bukis.
1: Quiero llorar.
2: Y me destroza que pienses así.
1: Eso es claro.
2: Eso. Uy, a ver.
1: Peluquería Nicolás.
3: No,
1: atendido no. Por su propietario. Hacemos el corte del 7. La mesa, el mango chupado.
3: ¿El mango chupado cuál es?
1: Visítanos para tener el gusto de atenderlo.
3: Hacia el sur de la ciudad de Neiva.
1: ¡Esa!
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2: Doña Oti, vea, Yasmín dice por acá, buenos días. Amor oculto del andariego. Eso sí. Uy. Lo cantan a todo pulmón.
1: Tengo. Ah, pero pues que está hablando de la moza. Ah. Tengo un amor oculto en esa puerta, mi alma.
2: Claro, si son mozas, entonces sí, ¿no?
1: Aunque le digan la otra.
2: Cuidado, cuidado.
1: Oiga, pero ¿cómo sabe, Yasmín, no?
2: Ah, para que vea. Es que los oyentes de Tropicana. Ajá. Hola.
6: Hola, Tropicana, buenos días. Rata inmunda, para dedicarle a los hombres.
2: Uy.
1: ¿Cuál?
2: Rata inmunda es para dedicarle a los hombres. Ah, pero tampoco, no, Moni, tampoco, pero no. Tranquila.
1: Oiga, está.
6: Tropicana, Tropicana, buenos días. Este también es un temazo. 12 rosas.
3: Son 12. Uy, sí. Es buena, buena.
2: 12 rosas.
3: O una de. O
2: dice,
3: una.
2: Dice Andri por aquí, peluquería Nico, todos con Nico, sin reguero de plumas.
1: Esta sí es peluquería y spa Nico.
3: Porque los oyentes merecen respeto, si no, ya los hubiera barrido hace
2: pero
3: rato.
1: ¿Cómo sería usted? ¿Cómo sería usted atendiendo la peluquería, Nicolás?
3: No, normal.
1: Sí, una demostración. Servicio al cliente.
3: No, yo, servicio al cliente. No, dígale a Chavita que es buena para eso.
2: No, pues yo. Buenos
3: ¿cómo,
2: días.
3: ¿Cómo?
2: Buenos días, ¿qué necesita? Sí, sí, no. Entonces llega en el sol. No, vengo aquí a que me corte.
3: Oiga, pero usted.
2: Yo, sí, claro, aquí lo va a atender nuestro peluquero de confianza. Él se llama Nico Vázquez.
7: ¿Y cómo sale usted, Nico? ¿Qué
3: no, dice? Yo sería barbero ahí en ese caso.
1: ¿El barbero?
3: Sí, porque una cosa es peluquero, otra
7: se
3: cosa es barbero.
7: Se motila arriba y...
3: No, no, mejor dicho. Bueno, avanzamos con el programa, quedan 12 minutos. No, man.
1: Bueno.
2: Tengo más oyentes por aquí.
7: Tropicana, buenos días.
2: Dice Juanito Peralta, la motosierra.
1: La motosierra.
2: Uy, pero eso ya. Uy, Juanito, pero tranquilo.
8: La
2: a ver.
8: Tropicana, Tropicana, la más bacana. Eso es lo que sucede. Como usted, esa emisora que nos hola. Da alegría, nos hace sentir cada día, cada día mejor.
3: Okay.
8: Y así pasa con las canciones.
1: Sí.
8: Canciones que nos recuerdan
3: claro que sí.
8: Tiempos sí. Que hoy los vivo. Sí. Ya mi señora. Con ella voy a cumplir 53 años.
3: Okay.
8: Paso a mañana, la niña mayor cumple 51.
2: ¡Ay, vea, qué bueno!
3: ¡Qué bueno!
8: Y esta es sí. La existencia con ustedes.
2: Qué
8: Tropicana,
2: bacano.
8: Tropicana. La más bacana.
7: Me hace para hacer la voz de, ¿se acuerdan?
3: Claro, claro.
7: Bueno, no sé si ustedes se acuerdan.
3: ¿De quién?
7: En Cristalina estaba un profesor que okay. Se llama Vicente Guerrero.
2: Ajá.
3: Ah, no.
7: Hola, ¿qué tal? Aquí están las baladas.
2: Uy.
7: Las baladas del ayer,
2: uy,
7: de
2: uy,
7: hoy
2: uy.
7: Y de siempre. Y hacía Lorenzo Antonio, 12 rosas.
3: Noches.
2: Néstor, dice aquí Andri. Andri es la que está diciendo esto. Dice, Nico es más tocado que campanita.
3: No.
2: Nico el barbero rasura lo que sea.
3: Ella está... ¿Y quién lo dijo?
2: Andri.
3: Ella está esperando que le rasure otra
2: uy,
3: vaina.
2: Cuidado.
3: No.
7: Venga, calmado. No,
3: por
7: no,
3: eso
7: no,
3: dije.
2: No.
3: no me tienten, no Nicolás, me hagan hablar.
1: No, usted no se aguanta una patada. No,
2: no, ni
3: no, ni con nada, no.
2: La cagó.
0: Nos vamos con música.
3: Cuando quiera, le rasuro las piernas.
2: ¡Hola!

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3: 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En Tropicana son las...
4: Muy bien, en Tropicana son las 9.52.
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18: 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En Tropicana son las...
19: Son las 10 de la mañana. 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
2: Las 10 de la mañana, 11. Arrancamos, señores, otra hora y dice... ¡Tro!

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1: Muy bien, en Tropicana la más bacana, 10 de la mañana, 14, 10, 14.
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1: Bueno, vamos a ayudar a Nico, vamos a ayudar a Nico con la peluquería, ¿sí o no? Peluquería Nico, ahí a cuenta de Chavita también, ¿no, bro? Muy bien, 10 de la mañana, 18. Estamos en esta tanda una vez más a las 10 de la mañana, 18, por supuesto.
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1: Muy bien, nos vamos con sus canciones favoritas, pero Tropicana, póngame, póngame, pero póngame. De una vez, 317-2600-983. Ahí están nuestros oyentes conectados. Y también a través de www.tropicanafm.com. Con todo el gusto, los vamos a complacer en esta buena mañana. Sus canciones favoritas. Las favoritas aquí en Tropicana, la más bacana, bacanísima. Oiga, muchas gracias a nuestra audiencia a través de la aplicación de Tropicana. 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Muy bien, 10 de la mañana, 18 minutos. 10, 18, vamos.
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2: Yo escucho y veo Tropicana, la más bacana, bacanísima, gordo.
1: Gordo.
2: Póngame, lo ajeno se respeta, Silvestre Angón. 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

Muy bien, nos vamos a esta hora y póngame, póngame. Oiga, les voy a presentar lo nuevo de Calibre 50. Este 2026 con buena música nos ha llegado Calibre 50. Aquí está esto que se llama Mi Problema. Suena en Tropicana, la más bacana, lo nuevo. Calibre 50, chequetita.

0: 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Son las...
1: Con todo el gusto, son las 10 de la mañana, 36 minutos.
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0: 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Son las 10 de la mañana, 39. Estamos al aire. Póngame, pero póngame Tropicana, Tropicana, la más bacana. 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
0: Bueno, nos vamos a tener este fin de semana movidol, movidol, movidol. 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Con nuestra anfitriona, qué pena, Lina, por acá le podemos indicar. Sí, por favor, puede correrlo con toda confianza. Lina, de la Chavita, ¿me puede ayudar, por favor? Qué pena, la molesto ahí, para que Lina pueda tener buen audio y nos acompañe y nos cuente, porque este fin de semana vamos a estar a cuenta de la Fonda Paisa Los Arrieros. Lina, buenos días, bienvenida a Tropicana.
2: Hola, Néstor, muchas gracias por la invitación. Buenos días a todos los oyentes.
0: ¿Cómo le ha ido?
2: Excelente.
0: ¿Cómo es eso de que ustedes se traen la Feria de las Flores? 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
0: Bueno, preparados, porque al tener la Feria de las Flores, por ejemplo, vamos a tener muestra de café, algo muy atractivo en nuestro departamento. 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
0: 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Ahora, si en el barrio, en la cuadra, tienen a esa vecina o su mamá o su tía, prepara el mejor sancocho. ¡Ojo! 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Lina, ¿de qué se trata?
2: Bueno, tenemos el concurso, como dices tú, Néstor, pueden unirse las familias, los vecinos del barrio, la persona que considere que tiene el mejor sazón. Vamos a premiar los sancochos. El primer puesto se va a ganar 500 mil pesos.
0: Uy, ¡qué bueno!
2: El segundo lugar, 250 mil pesos. Y el tercer lugar, 100 mil pesos más una paca de cerveza andina.
0: Uy, qué pero paquita, yo también puedo ir a tomar una paquita allá en
2: por
0: el cerdo.
2: Por favor, totalmente invitado.
0: Ay, tan bella, muchas gracias. Bueno, Lina, quiero participar del sancocho. ¿A dónde me puedo inscribir? ¿Qué hay que hacer?
2: Lo mismo, vamos a comunicarnos al WhatsApp. Vamos a decirles que queremos participar en el concurso.
0: Sí.
2: No tienes que colocar nada, solamente la actitud.
0: La actitud. Entonces,
2: vamos a colocar el fogón.
0: Los polvos de la madre Celestina, el sabor secreto.
2: Eso. Te vamos a colocar el menaje.
0: Sí.
2: Te vamos a colocar la estufa, el fogón. Perfecto. Porque es muy típico, como el fogón. Te llegas con toda tu familia que te apoyen. Eso sí, los trucos secreticos los cargas tú. Tu hierba secreta.
0: ¡Claro!
2: Tu hierba secreta la llevas y haces famoso tu sancocho.
0: Muy bien. El concurso del sancocho, primer puesto 500 mil, segundo
2: 250 mil.
0: Y el tercero
2: 100 mil más paca de
0: más
2: cerveza.
0: Más paca andina. De andina. ¡Uy, qué delicia! No se lo pueden perder. 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
3: Buenos días, mi corazón. Dios te bendiga.
0: Hola.
3: Acá en Sintonía de Las Palmas. Por favor, me puedes poner, pero póngame las caliñas de Pastor López. 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
5: 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En Tropicana son las...
6: Son las 11 de la mañana. 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

0: en Tropicana son las...
1: Muy bien, en Tropicana, 11:14.
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casa. Esto se llama Guayacán. Clasicazo aquí sonando en Tropicana, la más bacana, bacanísima. Oiga, el alcalde Casagua esta mañana estuvo hablando en Cómo Amaneció de Tropicana sobre las intervenciones en el corregimiento del Caguán. ¿Quiere conocer? Vaya de una vez a nuestro Facebook, Instagram o TikTok de Tropicana, la más bacana, bacanísima. 11:20, 11:20. Oigan este clásico. Jorge Oñate. 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Pegacor presenta la hora en Tropicana. 11:20 y esto se llama ¿Qué tienes que me vuelve loco? 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Aquí en Tropicana.

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0: Bueno. ¿Qué dice mi amigo Will?
5: Buenos días, Tropicana, la más bacana, bacanísima. Néstor, póngame, señora de Otto, Sergio, Rafael, Ricardo, gracias.
0: Buena. Hola, Tropicana, buenos días.
6: La más bacana, bacanísima, muy buenos días, Néstor, por favor, como si fuera diciembre. Uy. Traicionera de Pastor López, por favor, hágale, muchas gracias.
0: Con Tropicana, mucho gusto, la más bacana, eso va. Bacanísima.

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Muy bien, oiga, en Tropicana a las 11:40, oiga, doña Marina Díaz y en Acrópolis, ¡feliz cumpleaños, Marina! Un abrazo especial, gracias por escuchar, ver, compartir Tropicana, la más bacana, bacanísima, 11:40. ¡Canta, cacique, doña Marina, feliz cumpleaños!

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1: Son las 12 del mediodía. 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
5: Las noticias del momento al mediodía con la emisora más bacana, bacanísima. Un gusto saludarlos un día más en este martes, hoy 25 de agosto del año 2026. Por aquí está Chavita acompañándolos, por supuesto, con las noticias más importantes de Neiva, el departamento del Huila, Colombia y el mundo. Mucha atención, en información les contamos que en hechos que son materia de investigación por parte de las autoridades judiciales, Darwin Enrique Cajamarca fue encontrado sin vida al interior de su vivienda, ubicada en el conjunto residencial Los Arrayanes 2. Esto en el barrio Timanco, al sur de la ciudad de Neiva. El hallazgo se registró hacia las 12:20 del mediodía de ayer, cuando un familiar ingresó a la residencia y lo encontró tendido en el suelo. Aunque personas en el lugar intentaron auxiliarlo de manera inmediata, el hombre ya no presentaba signos vitales. 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Nos reportaron en la mañana del día de hoy un retén, al parecer ilegal, que fue reportado en el sector conocido como La Trocha, sobre el corredor vial que comunica a Isnos con Popayán, generando momentos de tensión entre los conductores que transitaban por esa importante zona. Según información preliminar, hombres vestidos con camuflado y portando armas largas habrían detenido durante algunos minutos a varios pasajeros. Videos difundidos por usuarios en la carretera evidenciarían la presencia de estos sujetos. La novena brigada confirmó la situación e indicó que una camioneta habría sido llevada hacia el sector de Paletará, en el departamento del Cauca. Ya las autoridades adelantan la verificación para establecer las circunstancias y responsables de este hecho. 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Al mediodía los acompañamos con la buena música y toda la información a través de Tropicana.

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1: Ya son las 12 del mediodía, 7 minutos en Tropicana.
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0: 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En Tropicana son las
1: 12 del mediodía, 10 minutos.
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1: Las noticias del momento al mediodía, a través de la emisora más bacana, bacanísima. Saludo a esta hora a nuestros amigos conductores, los que van por la ruta 45, los que se van movilizando aquí en la ciudad de Neiva. Un abrazo muy, muy especial. Qué bueno que estén por aquí en sintonía de la emisora más bacana, informándonos, por supuesto, de todo lo que es noticia. Mucha atención, en las últimas horas se conoció que familiares y amigos y ciudadanía en general han convocado mediante afiches a la comunidad a participar en una marcha por la justicia para pedir el esclarecimiento de la muerte de los auxiliares de policía Wilmer Santiago Ocampo y Yuli Quinaya, ambos, recordemos, de 19 años. Los jóvenes fallecieron, recordemos, en la madrugada del pasado 6 de septiembre del año anterior en un siniestro vial que, según sus familiares, habría ocurrido durante una persecución por parte de agentes de tránsito. 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Habitantes del barrio Rafael Uribe, comuna número 8 de Neiva, hicieron un llamado a la alcaldía para atender las necesidades que, según aseguran, han sido planteadas en varias oportunidades sin obtener soluciones. La comunidad señala que con aportes propios y ayudas de particulares han logrado pavimentar algunas calles y construir muros de contención para mejorar la condición del sector. Sin embargo, consideran que esos esfuerzos no son suficientes y solicitan apoyo institucional para poder avanzar en el mejoramiento de las vías y otras obras necesarias para este barrio.

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1: 12:20.
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1: Seguimos informándonos de las noticias del momento a través del mediodía con la emisora más bacana, bacanísima. Luego de las 2 de la tarde llega Nico Vázquez y a las 5 nos encontramos a través de Cómo Atardeció Neiva de Tropicana. Mucha atención, estuvimos hablando esta mañana con el tema del ex concejal Cristian Bautista. Pues el Consejo de Estado, recordemos, decretó la pérdida de investidura del concejal tras resolver una demanda que cuestionaba su permanencia en el cargo por una causal de inhabilidad. La decisión de la alta corporación es fundamental y se fundamenta en el numeral 1 del artículo 43 de la ley 136 de 1994, que establece la imposibilidad de ejercer como concejal cuando se ha recibido una condena a pena privativa de la libertad por la comisión de delitos dolosos. 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Mucha atención porque la policía en Pitalito se conoció que capturó a una mujer conocida con el alias de la Diabla, de 23 años, quien figura en el cartel de las personas más buscadas por las autoridades de Cúcuta y Norte de Santander. El procedimiento se realizó en la entrada del corregimiento de Bruselas, donde los uniformados hicieron efectiva esta orden judicial por los delitos de homicidio agravado, homicidio en grado de tentativa y porte de armas de fuego.
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Pegacore presenta la hora en Tropicana y el éxito que está pegando duro. 12:39, por aquí llega Angélica María.

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2: Es la una de la tarde. 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

0: para ti. En Tropicana son las
1: 1:05.
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1: 1.23.
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0: 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En Tropicana son las 1:28.
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0: Son las
1: 1:36.
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Eso se llama

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0: 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En Tropicana son las...
1: Son las 2 de la tarde. 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
2: Claro, con gusto, 2:07 en Tropicana.
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2: ¡Estamos al aire! Mis amigos, un abrazo grande para cada uno de ustedes. ¿Qué tal? ¿Cómo me les va? Buenas tardes. Bienvenidos a estas 6 tardes bacanas. Una tarde más que nos espera esta semana, que va bastante rápido. La última semana de este mes de agosto. Esto va terminando poco a poco y lo estamos disfrutando. Le estamos sacando el provecho a este mes de agosto que, bueno, nos ha sorprendido muchísimo en muchos aspectos, la verdad. 2:08. Aquí estamos bajo la dirección y programación de Néstor Hoyos. Nico Vázquez está por acá ya preparado y listo para acompañarlos, para compartir con ustedes. Bueno, para escucharlos a través del WhatsApp de Tropicana, no se les olvide la línea de WhatsApp de Tropicana.
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2: Bueno, muy bien, siempre es importante su mensaje de voz, su nota de voz, su reporte de sintonía, que levante la manito. ¿Desde qué sector? ¿Desde qué barrio? ¿Desde qué vereda? ¿Desde qué comuna? ¿Desde qué barrio? ¿Desde qué ciudad de Colombia? Claro, porque nos escuchan fácil a través de www.tropicanafm.com. 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
3: Hoy es martes. 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
4: Muy bien, en Tropicana 2:14 minutos.
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0: bien, aquí está Magic Juan. 2:17 minutos. Yo escucho, veo y comparto Tropicana, la más bacana, bacanísima, la tarde del martes. No se les olvide activarse a través de nuestro WhatsApp.
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0: ¿Qué dicen nuestros oyentes a esta hora? Los vamos a escucharlos, vamos a acompañarlos, como siempre, compartir con ustedes, llenarlos de buena energía. ¿Qué dice por acá nuestro amigo Oscar Jerónimo? A ver, levantando la manito, buenas tardes.
2: Nico.
0: ¡Yo!
2: Metro, vegana, la más bacana, Nico.
0: ¡Epa!
2: Un saludo a esta hora de la tarde desde aquí, de Sedea Capital, el mejor de la ciudad. Porfa, ahí, amantes del Derdayán. Ahí para el arrocito en bajo.
0: ¡Uy! ¡Seamos amantes! ¡Uy! Esa canción es propia. Esa canción es propia para dedicarla, ¿no? Para dedicarla. ¡Ay! ¡Lo pillamos, papá! ¡Los pillamos a todos! ¿Qué dicen por acá nuestros oyentes de Tropicana? Saludos por acá para Milena. Levantando la manito a esta hora, escuchando Tropicana, la más bacana. Bacanísima, 317-2600-983. Aprovechar por acá para saludar a Gloria también. Doña Gloria está por acá levantando la manito. Qué bueno, y poco a poco se van reportando. Tranquilos, ahí los voy esperando. En la tarde de hoy yo escucho, veo y comparto Tropicana, la más bacana, bacanísima, el grupo Nietzsche. Aquí está, ¿cómo podré disimular? Tremendo clásico, ¿no? Tremenda salsa.
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1: Claro, con gusto en Tropicana, 2:23 minutos.
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1: Muy bien, Fenavi Foná informa la hora en Tropicana, 228.
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1: Muy bien, son las 2 de la tarde, 36 minutos.
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1: Muy bien, aquí estamos en las tardes bacanas de Tropicana. Y aquí está Elder Dayan, hombre, vea la canción que me venían programando desde hace un ratico. Aquí está con sus amantes, 237.

0: aquí, en Tropicana son las...
1: Muy bien, 2:41 en Tropicana.
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1: Muy bien, en Tropicana 2:44 minutos.
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0: Son las 3 de la tarde. 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
1: Muy bien, presentamos La Hora en Tropicana, 3-8 minutos.
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¿Cómo dice? Por favor, no me des. Oiga. Oh, eso es un, esto es uno de los mejores clásicos que tiene el cacique Diomedes Díaz. Necesito tu amor. Aquí está el vallenato. Suena en Tropicana en la tarde hoy. Que yo te necesito. Uy. Toma. Eso es para cantarlo a pulmón, a pulmón, a todo, a grito entero. ¡Vamos!

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1: Aquí estamos en la tarde de hoy acompañándolos a ritmo del mejor vallenato. Definitivamente el mejor suena aquí en Tropicana. 3:13 minutos. Yo escucho, veo y comparto Tropicana, la más bacana, bacanísima. ¿Qué dicen nuestros oyentes? Vamos a escucharlos, vamos a leerlos. No olviden nuestra línea de WhatsApp de Tropicana.
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1: Muy bien, 3:14 minutos, yo escucho, veo y comparto Tropicana, la más bacana, bacanísima. Oiga, se empezaron a reportar los amigos. Un abrazo grande para mi amigo Jorge, más conocido como el DJ J, hombre. Oiga, un abrazo grande para el hombre que debe ir viajando, ¿no? Está viajando el hombre, está viajando por carretera del departamento del Huila. Un abrazo grande para mi amigo Jorge, el DJ J, mezclando en vivo. Bueno, 3:14 minutos, yo escucho, veo y comparto Tropicana, la más bacana, bacanísima. Vámonos para el municipio de Aype, Huila. Por ahí anda nuestro amigo Julián de Aype. Venga a ver con qué nos va a sorprender, hombre.
2: Hola, hola, hola. ¿Qué tal? Muy, muy buenas tardes, Nico. Dios lo bendiga a usted y a todos los oyentes de Tropicana.
1: Hombre, gracias.
2: Por aquí desde el municipio de Aype, Julián Hernández. Una tarde calurosa, pero bueno, gracias a Dios.
1: Bacana,
2: bien.
1: Bacana, claro.
2: Ahí para enviar un saludito.
1: ¿Para quién?
2: Ahí a los amigos de Terra Plaza Disco Club, ahí en el cruce del municipio de Aype.
1: Ah, bueno.
2: También saluditos para toda la comunidad aypuna.
1: La cuña, ¿no, hombre? La cuña
2: para
1: la voy a cobrar,
2: mis amigos,
1: hombre.
2: Amigos, familia en Aype y en Neiva. Dios me los bendiga.
1: Bueno, listo.
2: Yo escucho, veo y comparto sí. Tropicana. Sí, un abrazo.
1: Sí. Ok, listo. Bueno, muy bien, 3:15 minutos. 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La más bacana, bacanísima. Lo nuevo, los nuevos artistas también. La revelación de la música popular se hacen presentes en la tarde de hoy. Aquí está Pipe Trujillo.

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0: En Tropicana son las...
1: Muy bien, en Tropicana llegamos a las 3:25.
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4: Muy bien, 3:30 minutos en Tropicana.
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7: 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En Tropicana son las...
6: Son las 4 de la tarde. 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
1: Con gusto, claro, son las 4 de la tarde, 9 minutos en Tropicana, la más bacana, bacanísima.
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1: 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Aquí estamos en la tarde de hoy, 4:16 minutos. Oiga, tengo que saludar para acá a mi amigo Alejandro. Un abrazo grande para Alejandro Ortiz. Por acá se está reportando con nosotros, como todas las tardes. Buena música, siempre compartiendo con ustedes, saludándolos, acompañándolos. 4:16 minutos.

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1: Muy bien, son las 4 de la tarde, 21. 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
1: Muy bien, aquí estamos acompañándolos en la tarde. Oiga, ¿hay reporte de sintonía? Claro que sí, para saludarlos como siempre, agradecerles inmensamente por escucharnos. Bueno, escuchar la programación. Los que quieren musiquita, bueno, les vamos dejando musiquita también. Sí, porque más de uno por allá ha salido, ay, que no hablen tanto. Que no... Dijo Andrea Echeverry, malo sí, malo sí, ¿no? Bueno, bien, 422. Oiga, un abrazo grande por acá para doña Mercedes. La señora Mercedes por acá se ha reportado con nosotros al 317-2600-983. Un abrazo grande para doña Mercedes a esta hora que se está reportando con nosotros. También doña Flor, vea por acá. Doña Flor, un abrazo para doña Flor Alba, dice por acá. Flor Alba, un abrazo grande para doña Flor Alba, también conectada con nosotros, nos va reportando ahí sintonía, nos escriben 317-2600-983. Miren, por acá nos reportan los que nos escuchan en el centro de la ciudad de Neiva, ahí los que tienen las chacitas, ¿no? Como se les conoce, ¿no? La chacita, ahí los que venden ahí gaseosita, dulcecito, que el cigarrillito, que lo uno, que lo otro, ahí están, también conectados 100% escuchando Tropical. La más bacana, bacanísima. 4:23 minutos, el vallenato, que no puede faltar. Y si es del binomio de oro, mucho mejor. Un camino lejano, aquí está. 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
1: Presentamos la hora en Tropicana 4:31.
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0: en Tropicana son las...
1: Muy bien, en Tropicana 4:34.
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1: Muy bien, son las 4:39 minutos en Tropicana.
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0: son las 5 de la tarde. 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

0: 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En Tropicana son las...
1: En Tropicana son las 5 de la tarde, 5 minutos, 5.
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1: Muy bien, llegamos a las 5 de la tarde, 5 minutos. Yo escucho, veo y comparto Tropicana, la más bacana, bacanísima. ¿Cómo está la gente linda de la emisora más bacana 98.3? Qué bueno saludarlos. Por aquí esa chavita, estamos bajo la dirección y programación de Néstor Hoyos. Mil y mil gracias por estar en sintonía en esa buena tardecita calurosa, pero como ayer, ¿no? Como que ha querido llover, pero como que no, pero luego como que sí, pero no entiendo cuál es el miedo. Ay, ay, ay, Dios mío, que ya descarguen esa agüita que tanto la necesitamos aquí en la ciudad de Neiva, porque desafortunadamente se siguen registrando muchos incendios forestales. Lo que hablamos que día, desafortunadamente la gente todavía no ha tomado conciencia de que ese tema de los incendios forestales, pues hombre, no es un chiste, no es un juego, y se siguen presentando desafortunadamente los incendios forestales. Hay que estar muy pendientes, muy activos, y bueno, estar ahí en la juega, por supuesto. Por ejemplo, yo siempre he dicho que, vea, si usted tiene la posibilidad de rociar con un poquito de agua algún palito que tenga por ahí cerca a donde usted está, su lugar de trabajo, demás, para que pues lo hagamos. Vea que los animalitos son muy agradecidos y la naturaleza es muy agradecida, porque es que, vea, que hagamos la cuenta, ¿hace cuánto no llueve en la ciudad de Neiva? Yo creo que hace que más de 1 o 2 meses aproximadamente. Por ahí ha intentado como que llover, como una chispita por ahí, mariposa, pero como que nada. Así que bueno, hay que ayudarnos entre todos, que es lo más importante, y bueno, estar ahí en la juega. Voy a saludar a esta hora a los oyentes. ¡Hello!
4: Mi chavita, muy buenas tardes. Tropical.
1: ¡Hola!
4: Acá la carísima chavita.
1: A ver.
4: Mamazota hermosa. Uy, póngame ahí. Ilio, de Willy Colón.
1: Ilio.
4: Yo escuché hoy, comparto Tropicana, la mamacana, carísima.
1: ¡Esa!
4: Pero póngame la chavita.
1: Un abrazo a mi amigo Alex. Hágale, ya se la voy a programar con muchísimo gusto. Por aquí mi querida Esperancita Parra también nos está reportando sintonía desde el barrio Tres Esquinas. Mil y mil gracias, mi amigo Juanito. Mi amigo de los amigos, Juanito Peralta. Un abrazo, vea, la manchita amarilla, ya en sintonía, activos con Tropicana. 5 de la tarde, 7 minutos.
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1: Yo escucho, veo y comparto Tropicana, la más bacana, bacanísima. 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Oiga, está de verdad muy terrible este tema de los incendios forestales. Resulta que, bueno, el departamento del Tolima sabemos que es uno de los más afectados también por ese tema de los incendios. Y se ha conocido en las últimas horas un video de integrantes, de soldados del Ejército Nacional, durante los fuertes incendios que afectan al Tolima, ayudando ellos mismos a controlar las llamas y tratar, por supuesto, de proteger un poco a las comunidades en medio de esta temporada de sequía. Muy triste lo que está pasando, no solamente en el departamento del Tolima, sino aquí mismo en el departamento del Huila, que ese tema de los incendios se ha salido de verdad muchísimo, muchísimo de control. Vea, si a usted le gusta de pronto fumar mientras usted va manejando, mi amor, no bote esa colillita chiquitica que usted dice que es que ya se apagó, que no la bote ahí a la calle, porque ese tema, vea, los vidrios también juegan un papel muy importante. Tratemos de no botar basura en lugares tan secos, pero ¿por qué la gente no toma conciencia todavía de que ese tema de los incendios forestales no es un chiste? Y ese tema de las colillas de cigarrillo, por más que usted diga, no, pero es que como ya estaba apagado, no, hombre. Yo tengo entendido que inclusive hay algunos carros que tienen las bolsitas donde guardan la basurita y demás, los papeles, guarde la colillita ahí y saque esa colillita y la bota en su casa, en una bolsita, y ya. Así tratamos de evitar tantos incendios forestales. Lo mismo el tema de los vidrios, eso también afecta muchísimo, y bueno, es un tema, la verdad, muy, muy difícil Y ese es un tema, ¿será que como de nunca acabar? Porque la gente todavía no toma conciencia. Qué triste, la verdad. 5:10 p.m, porque sabemos que sí hay muchos campesinos que están siendo afectados, muchísimos campesinos que se ven afectados, muchísimas casas, muchos campesinos han perdido su sustento, han perdido sus hogares con ese tema de los incendios forestales, y también hay muchos animalitos, lo decíamos esta mañana, hay muchos animalitos que se están viendo afectados. Hemos visto osos perezosos tratando de huir de las llamas, hemos visto las pobres iguanas calcinadas, hemos visto tortugas calcinadas, hemos visto serpientes calcinadas totalmente. Entonces, hombre, ¿hasta cuándo? ¿Hasta cuándo de verdad ese tema de los incendios y que la gente tome un poco de conciencia? 5:10. 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Bueno, en otras informaciones les contamos que en las últimas horas el Ministerio de Educación puso en consulta pública un proyecto de decreto que plantea cambios en la contratación del servicio educativo oficial y permitirá que personas jurídicas públicas o privadas administren especialmente establecimientos educativos oficiales mediante contratos de hasta 12 años. La propuesta contempla dos modalidades diferentes. En una, terceros podrían encargarse de organizar, administrar y también dirigir colegios públicos, siempre que acrediten experiencia e idoneidad. En la otra, iglesias y confesiones religiosas podrían participar mediante convenios para apoyar estrategias pedagógicas. Los contratos de administración tendrán una duración máxima de 2 años y podría extenderse hasta los 12 años. ¡Tropicana! Yo escucho, veo y comparto Tropicana. La policía, mediante un plan operativo del plan Cazador, capturó en el barrio obrero a Carimanchado, señalado de estar relacionado con cerca de 20 hurtos a establecimientos comerciales de una reconocida cadena de tiendas. La investigación de la SIJÍN incluyó videos de seguridad y testimonios, y según las autoridades, el capturado registra 9 anotaciones por hurto bajo una modalidad similar. ¡Tropicana! 5:12 p.m, tengo por acá saludito de los oyentes. Hola.
5: Chavita, Chavita, lo ajá, más bonita. Lo más bonito de Tropicana, Chavita.
1: Hola. Uy, uy, uy, uy.
5: Lo lindo del campo, Chavita.
1: Ah, qué bacano. No, no, no, una belleza. Una belleza, mi amigo Pollito García, Dios me la bendiga. Vea tan lindo que es el campo colombiano. Abrazo a mi gente del municipio de AIP, también a la gente del municipio de Santa María y de Colombia. Vea, Juanito Peralta me envía por aquí fotografía de que de la basurita, de las bolsitas que tienen los carros para echar ahí pues la basurita. Tratemos de generar también ese tipo de conciencia, que todos deberíamos, inclusive los que vamos en las motos. Yo cuando me voy comiendo un dulcecito que lo compro por ahí por la calle y voy en la moto, yo lo que hago es guardar el palito y la bolsita en el bolsillo. Yo no entiendo, pero es como si les diera miedo guardar la basura en los bolsillos. Luego la sacan en la casa. Por Dios, Virgen Santa. Pero bueno, eso tiene que ser también como un tema pedagógico y demás, no sé. 5:13 p.m. Bueno, feliz tarde. Gracias por acompañarnos en esa buena tarde con Tropicana.
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0: Para ti, en Tropicana son las...
1: En Tropicana son las 5 de la tarde, 18 minutos, 5:18.
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0: 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En Tropicana son las...
1: Muy bien, en Tropicana son las 5 de la tarde, 26 minutos.
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1: Muy bien, llegamos a las 5 de la tarde, 32 minutos. Yo escucho, veo y comparto Tropicana. Estamos muy pendientes, muy atentos con la comunidad de Peñas Blancas de Neiva con ese tema de la protesta por falta de agua. Los habitantes mantienen, los habitantes y sus alrededores decidieron bloquear, recordemos, la entrada principal a los campos petroleros de Ecopetrol como protesta por la falta de agua potable. En unos minutos vamos a publicar unos videos que nos están enviando la misma gente, la misma comunidad de Peñas Blancas, de cómo está el agua en ese momento, de cómo les llega. Inclusive me enviaron una fotografía de la lavadora que les ha manchado absolutamente toda la ropa. Toda la ropa. Ese tema de Peñas Blancas es muy, muy importante ponerle atención, porque según lo que dicen las denuncias, la misma comunidad, es que al parecer los pozos petroleros que tiene Ecopetrol en estas zonas estaría contaminando directamente el agua potable de esa comunidad. Muy lamentable, por supuesto están pidiendo la intervención inmediata por parte de la administración municipal y por parte, por supuesto, de la gobernación, no solamente departamental, sino también del gobierno nacional, porque ellos dicen, no aguantamos más. 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Atención, porque Tesalia está avanzando en el mejoramiento de sus vías urbanas. Se conoció precisamente en las últimas horas en ese bello municipio las obras de mejoramiento vial que se ejecutan en diferentes sectores urbanos de Tesalia. Están avanzando con la intervención de 10 cuadras equivalentes a cerca de 640 metros de vías. Este proyecto, que beneficia entre los barrios San Miguel, cuenta con una inversión superior a los 700 millones de pesos. ¡Tropicana! Yo escucho, veo y comparto Tropicana, la más bacana, bacanísima. En las últimas horas, una persona de sexo masculino, aún sin identificar, falleció al parecer luego de haber sido arrollado por un vehículo en el sector de Río Frío, en jurisdicción de Rivera, sobre la ruta 45. Al lugar llegaron funcionarios de la Policía de Tránsito para verificar el cuerpo y adelantar los actos urgentes. Según versiones preliminares, todo parece indicar que esta persona podría tratarse de un andariego. ¡Tropicana! 5:34 minutos de la tarde en Tropicana.
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Ya son las 5 de la tarde, 42 minutos. Ahí estaba nuestro querido Cristian Camilo. En esa buena tarde yo escucho, veo y comparto Tropicana, la más bacana, bacanísima. Es momento de seguir por ese lado medio romántico que tiene Tropicana. Por aquí llega Guayacán.

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1: Bueno, llegamos a las 6 de la tarde, un minuto. Qué rico acompañarlos en un día más con esta bonita oración para finalizar el día de hoy. Hoy me encontré una oración a través de redes sociales que me gustaría compartirla con ustedes. Me pareció muy bonita y es una oración precisamente para finalizar el día, para darle gracias a nuestro Padre Celestial por ese maravilloso día, por ese martes, hoy 25 de agosto del año 2026. Papito Dios, te alabamos y te bendecimos. Dios es grande y poderoso, porque hoy nos has bendecido a lo largo del día y nos has hecho consciente de todas las posibilidades que nos das desde el amor que tú nos tienes a cada uno de nosotros. Gracias, Señor, porque hoy nos hemos sentido impulsados a seguir adelante. Así también como nos hemos podido dar cuenta que nos llenas mucho de fuerza para no darnos por vencidos o por vencidas. Gracias, Señor, porque en ese momento actúas en mi interior animándome a dar lo mejor de mí. Te suplicamos que en este momento bendigas a todas las personas que se disponen a descansar. Gracias por todo lo que nos has regalado el día de hoy. Y sé que el día de mañana va a ser un día lleno de muchas bendiciones. Hay muchas personas que están iniciando su jornada laboral a esta hora de la tarde. A ustedes les enviamos un abrazo porque sabemos que nosotros somos una gran compañía para ustedes. Esta música, la programación. Gracias por permitirnos entrar a sus hogares. Y en el transcurso del día, de todos los días, hay muchos oyentes que en sus trabajos, en las oficinas, nos escuchan muchísimo, en los carros, los que trabajan de taxis, los que trabajan en los buses, nos permiten acompañarlos a ustedes. Y por supuesto, a cada una de las personas que nos escuchan a lo largo de todo el día. Mil gracias. Que Dios los bendiga en esta buena noche que ya está culminando, en este día que ya está culminando, y sabemos que el día de mañana será un día maravilloso, lleno de muchas oportunidades. Que así sea, en el nombre del Padre, del Hijo y del Espíritu Santo.
0: 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En Tropicana son las...
1: Llegamos a las 6 de la tarde, 4 minutos, 6:04.
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1: Llegamos a las 6 de la tarde, 13 minutos, 6:13.
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1: Llegamos a las 6 de la tarde, 13 minutos. 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Continuamos a través de Como Atardeció Neiva de Tropicana. Mucha atención porque un incendio de gran magnitud genera alerta en zona rural de Neiva. Ese incendio se registra en la vereda Moscovia, o se registró más bien en la vereda Moscovia, perteneciente, recordemos, al corregimiento del Caguán, zona rural de Neiva. Las llamas han generado preocupación entre los habitantes del sector mientras se espera la intervención de los organismos de emergencia. Por ahora no se conocen las causas de esta conflagración ni se ha establecido la extensión de esta zona afectada.
3: ¡Buenos días!
1: A través de Tropicana La Más Bacana, 6 de la tarde, 14 minutos. Yo escucho, veo y comparto Tropicana La Más Bacana, bacanísima, 6:14. ¡Tropicana! Muy bien, a esta hora les contamos que han capturado a alias Cheo, señalado cabecilla logístico de las disidencias, en un operativo de la policía en Neiva, permitió la captura de Eliseo Ninco Páez, conocido con el alias de Cheo, señalado por las autoridades de ocupar un cargo de responsabilidad logística dentro de la estructura Iván Díaz, perteneciente al Estado Mayor del Bloque de Bloques y Frentes. Según la investigación, el hombre estaría encargado de coordinar la distribución de armas y otros elementos utilizados por integrantes de esta organización. 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En otras informaciones, les contamos que cerca de 1.260 familias de cuidadores ya han sido identificados en Neiva dentro de una estrategia que busca atender a quienes dedican gran parte de su vida al cuidado de personas con discapacidad, adultos mayores o pacientes con dependencia funcional. El programa Cuidado al Cuidador avanza hacia una nueva etapa que contempla cerca de 2.200 atenciones especializadas en salud mental y también física, con profesionales como psiquiatras, fisiatras, terapeutas ocupacionales, entre otros, para atender las necesidades de quienes muchas veces cuidan a otros y terminan dejando de lado su propio bienestar. Tropicana. 6 de la tarde, 16 minutos en Tropicana, 6:16.
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1: Llegamos a las 6 de la tarde, 24 minutos, 6:24.
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1: Llegamos a las 6 de la tarde, 24 minutos. 6:24, aquí los acompaña todavía Chavita. Un rato más, por aquí llega Jorgito Celedón.

Y al ritmo de Jorgito Celedón, oiga, quiero enviarle un saludo muy grande, muy especial a mi gente del municipio de Tello. Por aquí nos están reportando sintonía, un abrazo, qué bueno tenerlos por aquí, mil y mil gracias. Nos dice por acá Chavita, para que me salude por favor, a María Adelaida Ramírez en el municipio de Tello. ¡Ajo! Bellísimo municipio, a esta hora escuchando Tropicana 630.

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4: Son las 7 de la noche. 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